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0: ¡Gracias, Danielito!
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Aunque afligido yo y necesitado, Jehová pensará en mí. Mi ayuda y mi libertador eres tú, Dios mío, no te tardes. Salmos 40:17. 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
8: Quise traer un mensaje que nos puede ayudar a nosotros a cómo trasladar en la vida de nuestros hijos esa gracia, ese poder, esa bendición que pueda impactar su vida y generaciones completas. Por eso le he puesto bendiga a los que más ama. Nada es más poderoso que bendecir a sus hijos. El Señor le ordena a Moisés, allá en Números 6, 22 al 27. El Señor le ordena, note bien, es una orden, un imperativo, algo que tenemos que hacer. Dile a Aarón y a sus hijos que impartan la bendición a los israelitas con estas palabras. Esta es la base de toda bendición que usted tiene que dar a sus hijos. Y vamos a trabajar hoy el proceso de bendecir, la ceremonia de bendecir y cómo Dios lo hace con nosotros. El Señor te bendiga y te guarde. El Señor te mire con agrado y te extienda su amor. El Señor te muestra su favor y te conceda la paz. Usted tiene que interiorizarlo, creerlo en su corazón y transmitirle a su hijo. El Señor te bendiga y te guarde. Que Él haga prosperar tu camino donde quiera que vayas. El Señor te mire con agrado. Mire lo que con agrado lo que emprendas. Mire con agrado lo que haces. Mire con agrado el camino en el que vas. Y te extienda su amor. El Señor te muestre su favor en todo lo que haces y te conceda la paz. Muchas veces nos preguntamos cuál es nuestro propósito de vida. El propósito de nuestra vida es dar bien y no mal. Si usted se pregunta, ¿por qué existo? Usted existe para bendecir. Porque una de las características innatas de nuestro Dios, que está en el ADN de Dios y que lo ha pasado a nosotros, es bendecir. Ya lo vamos a definir más adelante. Por eso, primera de Pedro 3, 9 y 10 dice: no devuelvan mal por mal ni insulto por insulto. Más bien bendigan, porque para esto fueron llamados, para heredar, para dar, para ser recordados mientras bendecimos. No lo olvide. Si en algún momento nos insultan, si en algún momento nos traicionan, si en algún momento le dejan, usted dice, ¿cómo trabajo esta emoción herida? ¿Cómo trabajo este corazón herido? Bendiga. En lugar de desear mal, en lugar de caer en la trampa de humillar, de desear vengarse, usted diga, me paro en la brecha y entiendo que yo nací para bendecir, para dar bien y no mal. Y voy a bendecir. Bendecir es abrir las ventanas del cielo. En efecto, dice la segunda parte de este texto, en efecto, el que quiera amar la vida y vivir y gozar de días felices. ¿Alguien quiere aquí gozar de días felices? ¿Usted quiere gozar de días felices? Escuche lo que dice la Escritura. Refrene su lengua de hablar mal y sus labios de proferir engaños. La maldición son engaños que distorsionan la realidad de Dios. Por eso debo de aprender a refrenar mi lengua cuando estoy enojado, cuando estoy herido, cuando mi corazón se siente mal. No hable ahí, no hiera ahí. ¿Por qué? Porque yo no nací para lastimar, para herir, para ofender. Yo nací para bendecir. Yo no voy a maldecir. La maldición es una expresión de deseos malos, malignos contra otra persona. La Escritura dijo, Jesús dijo, todo lo que desees a los demás se te devolverá multiplicado a ti. Todo lo que tú des a los demás se te devolverá multiplicado, y una medida apretada y rebosando darán en tu vida. Por eso nunca maldiga a nadie, nunca, nunca hiera con sentimientos malos, guarde su corazón. La definición de bendecir: bendecir es proclamar los planes de Dios para la persona que amo, proclamar las promesas de Dios sobre la vida de nuestros hijos. Eso es bendecir. Bien hablar, hablar bien, tener sentimientos nobles y buenos sobre la persona que amo. Y aquí estamos hablando de nuestros hijos. ¿Qué es bendecir? ¿Y cómo lo hace Dios Padre con nosotros? La palabra bendecir y bendición aparece más de 400 veces en la Biblia. Y en hebreo, en hebreos la palabra bendecir está investida o está dada para impartir el poder que te faculta para alcanzar el éxito, la prosperidad, la fecundidad y que tengas larga vida. Entonces, cuando Dios bendice, cuando Dios nos bendice, nos está diciendo, te empodero para que todo lo que pongo en tu mano prospere. Te bendigo para que seas fecundo en la tierra y que tengas larga vida. ¿Cuándo se inicia la actitud de bendecir? Dios siempre lo tuvo. Está en su ADN. Él está para bendecirnos. Todo se origina allá en Génesis 1, 27 y 28. Allá, cuando Dios creó al ser humano, a su imagen lo creó. Lo creó a imagen de Dios. Hombre y mujer los creó. Y escuche, y los bendijo con estas palabras: sean fructíferos y multiplíquense. Así es que los solteros cásense y los casados tengamos hijos. Es lo que está diciendo, no. Tenemos que multiplicarnos, no podemos bajar el estándar. Fructificar, gobernar, dirigir. Él nos empodera para gobernar, dirigir, influir vida y dar lo mejor de nosotros a los demás. Por eso la primera bendición que Dios le da al ser humano, lo faculta, lo bendice para que todo lo que haga sea fructífero. Por eso diríjase a sus hijos y a sus nietos y dígale: todo lo que tu mano toque prosperará. Dios te bendijo para que seas cabeza y no cola. Dios te bendijo para que tu pie vaya por el camino recto y tu lengua hable palabra de bendición. Serás llamado reconciliador donde quiera que vayas. Sobre ti resplandecerá el rostro de Dios, porque cuando Dios te formó, te vio con agrado. La segunda bendición que Dios marca y que comienza un proceso personal con el plan de redención es con Abraham, allá en Génesis 12, del 1 al 3. El Señor le dijo a Abraham: note bien que bendecir es hablar, decir. Eso es parte de bendecir. Deja tu tierra, tu parentela y la casa de tu padre, y vete a la tierra que te mostraré. Aquí hay un detalle: no siempre tendremos claro el futuro de nuestros hijos. Cuando yo veo a mi nieto Emiliano y bendigo su vida, me pregunto quién llegará a ser. Yo no lo sé. Hay una tierra guardada para él que yo no lo sé. Dios se lo dice a Abraham: vente a la tierra que te mostraré, te la mostraré en el futuro, te lo daré en el futuro. Porque Dios se guarda en su secreto los misterios que tiene para los nuestros. Pero yo puedo empoderar, puedo anunciar lo que Dios hará con ellos a partir de entender las promesas de Dios. Entonces bendiga, aunque no tenga claro todo, pero usted va a desearle lo mejor, va a proclamar a Dios sobre su vida. Por eso, vete a la tierra que te mostraré, y aquí viene la promesa: haré de ti una nación grande, te bendeciré. Comparta eso. Dios ha prometido bendecirte, mi amor. ¿Qué significa? Que prosperarás donde quiera que llegues, que serás cabeza y no cola. Dios ha prometido que serás fructífero donde quiera que vayas. No importa donde inicies, Dios te llevará arriba. Te sentarás con los influyentes, marcarás el destino de muchos. Dios guiará tus pasos. Dios dice: te bendeciré. Y aquí viene su bendición, su promesa: haré famoso tu nombre y serás de bendición. Dios promete bendecir a los que te bendigan y maldeciré a los que te maldigan. Por medio de ti serán benditas todas las familias de la tierra. La bendición del pueblo judío comienza a establecerse a partir de la bendición de Abraham. Y aquí, en la bendición de Abraham, tomamos nombre todas las familias. Hablábamos el pastor y yo ahora que necesitamos ser injertados en la simiente de Abraham. Y somos injertados porque somos hijos adoptados por precio de sangre en la cruz del Calvario, y somos injertados en la raíz de Abraham. Lo otro que ocurre es que Dios aparece varias veces a Abraham y le promete lo mismo. Aquí nos establece a nosotros sobre cómo bendecir. No es un momento, no es algo que ocurre una vez. Dios quiere bendecir tu vida, no importa la edad que tengas. Hay padres que me dijeron hoy en la mañana, alguien se me acercaba con lágrimas y me decía: he perdido a mi hijo, y hoy vino conmigo y ya llorando me decía: sé que no es tarde. Escúcheme bien, aquí Dios bendice a los 99 años. Llamó a Abraham a los 75 y a los 99 le sigue dando la misma promesa. ¿Cómo hago para que la palabra entre al corazón de Emiliano, que está pequeño, al corazón de Mateo, al corazón de Eva, que va a nacer en octubre? ¿Cómo lo hago repitiendo la palabra, la promesa, vez tras vez, tras vez, tras vez, tras vez? Y de esta manera voy marcando su personalidad, voy marcando su carácter, voy marcando su vida, voy marcando su futuro. Observe cómo la bendición que Dios le da a los 99 años en Génesis 17 del 1 al 8. Cuando Abraham tenía 99 años. Por eso usted piensa en sus hijos grandes y pequeños. Yo siempre sigo bendiciendo a mis hijos y tengo que seguirlo haciendo porque esta misión nunca termina. Ahora me toca bendecir a mis nietos. Cuando Abraham tenía 99 años, el Señor se le apareció y le dijo: yo soy el Dios Todopoderoso. Vive en mi presencia y sé intachable. Esto te lo dice a ti y me lo dice a mí. Así confirmaré mi pacto contigo y multiplicaré tu descendencia en gran manera. Al oír lo que Dios le hablaba, Abraham cayó rostro en tierra y Dios continuó: este es el pacto que establezco contigo. Dios tiene que aparecerte, revelarse a tu vida, porque no puedes dar lo que no tienes. Tiene Dios que tratar contigo. Para poder bendecir a los tuyos, tienes que bendecir al que miras en el espejo. Mírate en el espejo y proclama la palabra de Dios y recuérdalo: este es el pacto que establezco contigo, le dijo Dios a Abraham. Tú serás el padre de una multitud de naciones. Ya no te llamarás Abraham, sino que de ahora en adelante tu nombre será Abraham. Abraham, el nombre en el pueblo judío, es definición de carácter y anticipa futuro. Ayuda a construir personalidad. Por eso, cuando le ponga el nombre a sus hijos, no le ponga el nombre de la novela ni el nombre del exnovio. Usted tiene que ponerle un nombre que tenga significado, que cuando su hijo lo escuche, recuerde qué significa, que le anticipe su futuro, que le defina personalidad, que le ayude a construir su carácter. Tu nombre ahora será Abraham, porque te he confirmado como padre de una multitud de naciones. Abraham significa padre de multitudes. Comience a llamar las cosas que no son como si fueran. Comience a anunciar desde ahora lo que Dios hará con la siguiente generación. Y nuevamente Dios le dice a Abraham: estableceré mi pacto contigo y con tu descendencia como pacto perpetuo por todas las generaciones. Usted tiene que recibirlo, no puede dejarlo a un lado. Y si se pierden y si no quieren, no hay opción. Por cuanto usted aceptó a Cristo en su corazón, Dios sale en pacto con su descendencia de generación en generación. Se revelará a ellos y será el Dios de ellos. Yo estableceré mi pacto contigo, yo seré tu Dios y el Dios de tu descendencia. Y nuevamente afirma: a ti y a tu descendencia les daré en posesión perpetua toda la tierra de Canaán donde ahora peregrinan. Yo seré su Dios. Decláralo mil veces, aunque anden pródigos, aunque anden lejos, aunque no quieran nada de Dios, mírale a los ojos y dígale: tú eres hijo de Dios, naciste para servirle, para amarlo. Yo estaré aquí anunciando lo que Dios hará contigo, mi amor. Me sorprenderá, sorprenderás a tu generación. Usted no lo va a manipular, lo está anunciando, se lo está diciendo, se lo está recordando, y sonría. Aunque haga lo que yo hacía con mi mamá, yo le decía: pero ¿cómo es que tienes paz, mami, si andamos mal? Yo quería enojarla. Ella me miraba fijamente a los ojos y me señalaba y me decía: ¿sabes por qué tengo paz? Porque yo conozco el final de la historia. Un día uno a uno de ustedes volverá al camino que les enseñé. Era profeta. No importa dónde vayan, Dios se meterá a ese lugar oscuro, los buscará donde están, los llamará por nombre. ¿Por qué? Porque Dios promete salir en pacto con tu descendencia. Alguna gente me dice: Sixto, pero no siempre ocurre. Yo no sé lo que el mundo le ha dicho a usted. Yo puedo decirle algo: si Dios lo promete, Él no es un Dios que miente. Él no es un Dios que levanta su promesa y que es caprichoso en función de lo que nosotros vivamos. Deje de ver la circunstancia y comience a ver el final de la historia. Si usted ha salido en pacto con Dios, consagrándole su vida, deje que Él salga en pacto con su descendencia. Bendígalos, anúncielo y proclame todo lo que Dios ha dicho. Déjeme hacer un resumen de lo que Dios le habla a Abraham. Número uno, le establece una norma de conducta. Le recuerda que la historia le escribe la obediencia y la fidelidad. No desista. Si usted bendice a sus hijos con palabras que edifican su vida, con promesas que hablan a su corazón, pero su conducta no es congruente con lo que usted le habla a sus hijos, produce rebeldía. Yo debo de ser congruente con lo que estoy hablando. Hemos sido llamados a un estándar alto de lealtad, de fidelidad, a una ética que honre a Dios. No es religioso. De esto que estoy hablando, no es un evento religioso mágico, no es mágico. Es gracia, es camino, es perseverancia, es creerle a Dios, es continuar delante de Él entendiendo que Él lo prometió. Por eso caminaré para Él. Usted va a ser decepcionado muchas veces. Los líderes le vamos a fallar. La iglesia puede que te falle. Déjame decirte algo. No desistas de amar a Dios. No desistas de permanecer en el camino. Abraham pensó que la promesa tardaba. Cuando el ángel le apareció, él se rió. Igual que Sara, siempre decimos que Sara se rió. Abraham también se rió y dudó. A un hombre de casi 100 años le nacerá un hijo, y aparece Dios una vez más y le habla lo que le acabo de decir, para reafirmar su fe, para anunciarle que lo que él le dijo hace 25 años, el próximo año se cumplirá. Y a ti te lo digo en el nombre de Jesús, el tiempo de Dios se ha acercado para que se cumpla en tu familia y en tu descendencia lo que Él te ha prometido. El tiempo de Dios se ha acercado. Tienes que creerlo. Vive y permanece pegado a la raíz, al Señor. Tráelos a la iglesia, tráelos, invítalos. Temprano estaban los padres con los niños pequeños, me bendijo. Puede que tu adolescente a veces diga, no quiero. Usted diga, los domingos vamos a la iglesia y luego comemos rico. Usted lo manipula con la comida. Pero fue venir a la iglesia cada domingo lo que se estableció dentro de mí un principio. Que cuando yo andaba lejos, mi mamá nos llamaba de Cañas y nosotros estábamos estudiando acá, y a las 8 de la mañana sonaba el teléfono y decía, ¿van a ir a la iglesia? Era raro el poder que tenía aquella voz. Terminaba uno bañándose y yendo a la iglesia. Y yo me decía, ¿cómo es que voy a la iglesia si no quiero ir a la iglesia? Era extraño. Es que cuando un padre sale en pacto con Dios, Dios sale en pacto con su descendencia. Y no importa lo lejos que yo fuera, Dios siempre se aparecía en el camino. Por eso persevere. Deje que esta norma de conducta marque su vida. Le anuncia el futuro. Dios le anuncia el futuro a Abraham. Será una gran nación, saldrá de ti. Todas las familias de la tierra serán benditas en ti. Al bendecir, instruimos, formamos, sembramos semillas que darán su fruto a su tiempo. Proverbios 22, 6 dice, por eso dice, instruye al niño en el camino correcto. ¿Cómo dice? Instruye, educa, insiste en hablar mi palabra, instruye. Para que cuando llegue a su vejez, cuando sea grande, no abandone, volverá al camino de Dios. La palabra estará en su corazón, retumbará como vida en su alma. Instruye, insiste. Por eso anuncia el futuro. Anúncielo, créalo. Tres, le da un nuevo nombre. Es llamado conforme a los planes de Dios. Desde ahora comience a orar por su hijo que no ha nacido, el que un día nacerá. Pídale a Dios que le revele el nombre, que hable a su corazón, que tenga significado. Investigue el significado, enséñele lo que significa su nombre. Anúnciele con cada palabra, con cada acto que usted hace sobre la vida de su hijo. No que sea caprichoso, antojadizo, sino que sea un nombre que le establezca futuro, le defina carácter y le ayude a ir adelante. Le anuncia que sus descendientes serán herederos de la promesa que le dio a usted. Reciba una promesa que marque su descendencia. Se bendice muchas veces a nuestros hijos para afirmar lo que Dios ha dicho de ellos y de su descendencia. Por eso yo tomaba a mis hijos y oraba por mis nietos. Y enseñé a que mis hijos, sin que se dieran cuenta, amaran a sus hijos. Mis hijos nos decían: queremos casarnos jóvenes. ¿Quién fue el que lo dijo primero, vos o Esteban? Porque queremos tener una familia igual. Esteban, antes de casarse, ya hablaba y amaba y bendecía a sus hijos. Comienzan a soñar con tu descendencia, aunque no haya llegado. Toma a los pequeños y bendice a la esposa. Yo bendigo quien llegue a ser tu esposa, Emiliano, y bendigo a tus hijos cuando nazcan. Y Daniel un día me dijo, a los 12 años, papá, yo le dije, ¿vos querés casarte? Me dice, no, a mí me gusta ser hijo. ¿Vos te acordás de eso? No. Le dije a Daniel, un día te vas a casar. Y me mira y me dice, no, a mí me gusta ser hijo. Helen y yo reímos y dijimos, no está en el momento. Aquel día habíamos orado por nuestros nietos en la iglesia. Bendije a mis nietos, bendije a Emiliano antes de que existiera, antes de que los papás se casaran. Bendije a Mateo, bendije a Eva y a los nietos y nietas que vienen. Así es que a multiplicarse. Y Esteban estaba impactado. Aquella tarde llegó a la casa, en la casa, y de repente, fue de repente. Dice, papá, ¿puedo orar contigo? Claro, estábamos Helen y yo acostados. Señor, bendice los nietos de mi papá. Él no se veía como papá, pero a mí me miraba como abuelo. Eso me gustó, porque yo estaba entendiendo que aquella palabra comenzaba a dar fruto. Desde pequeños comience a bendecir al cónyuge. Comience a llamarle por nombre aunque no lo sepa. Deje que Dios comience a revelarle al corazón de ellos quiénes serán. Tengo unos amigos en Argentina que oraban por la esposa de sus hijos. Su hijo a los 10, 12 años, un día se levanta y dijo, anoche Dios me reveló el nombre de quien va a llegar a ser mi esposa. ¿Cómo? Dice, sí. Anoche cuando yo oraba, Dios me dijo cómo se iba a llamar mi esposa. La pregunta que surge es, ¿cómo un niño de 12 años comienza a orar por su esposa cuando los padres, desde que él era pequeño, comenzaron a guiarlo a que desde esa corta edad comience a bendecir quién llegará a ser su cónyuge, para que no sea un accidente ni una definición caprichosa, sino algo guiado por Dios? Por eso Dios le dijo en Génesis 17:1, cuando Abraham tenía 99 años, el Señor se le apareció y lo dijo. No deje de decir lo mismo vez tras vez. Y ahí en Génesis 12:7, allí el Señor se le apareció a Abraham y le dijo que sus hijos y sus nietos pueden decir, como decía papá, como decía mamá, como decía, cómo me marcó. La pregunta que surge es, ¿cómo quiere ser recordado? ¿Cuáles son las palabras que usted dice que quiere que bendigan a sus hijos, que marquen el destino de sus hijos? Repítalo vez tras vez, tras vez, tras vez. Repaso. Bendiga muchas veces, aunque tenga 99 años, aunque tenga 50, 60, siga bendiciéndolo, proclamando la palabra de Dios sobre ellos. Número 2, le enseña a pensar generacionalmente. Dios le enseña a Abraham a pensar generacionalmente. No le dices, era riquísimo, ya lo era Abraham, era riquísimo en extremo. Pero ahora le dice, esta riqueza no se quedará contigo, se extenderá de generación en generación, porque yo salgo en pacto con tu descendencia. Enseña a sus hijos a pensar generacionalmente. Recuerda el mensaje que di sobre tres generaciones, vuelve a escucharlo para que reforcemos el hecho de pensar generacionalmente. Ahí en el verso 8, 7 y 8 de Génesis 17, el Señor le dice, estableceré mi pacto contigo y con tu descendencia como pacto perpetuo, te lo dice a ti. Estableceré mi pacto contigo y con tu descendencia como pacto perpetuo por todas las generaciones. Yo seré tu Dios, Dios te lo dice, y el Dios de tu descendencia. A ti y a tu descendencia les daré en posesión perpetua toda la tierra de Canaán. ¿Qué le está hablando Dios de su generación? En estos días estaba en un viaje en California y conocí una familia, los Burton. Y cuando ellos se presentan dicen: somos una familia de 100 años. ¿100 años? Dice el anciano de 86 años: mi abuelo llegó a esta tierra, nos puso aquí, mi papá la desarrolló, yo la he cultivado, mis hijos trabajan conmigo y ahora mis nietos. Le dije: ¿y qué lo sostuvo? Los valores, pero sobre todo Dios. Dios ha sido el centro de nuestra vida. Cuando Dios es el centro de tu vida, eres capaz de escribir historias que se extiendan 100 años. Vive de tal manera que 100 años después tu nombre sea fuente de bendición. Las promesas que Dios te dio las cosechen tus hijos, tus nietos y tus bisnietos. Déjeme ir terminando haciendo un repaso sobre la ceremonia de bendecir. ¿Cómo bendecir? Observe lo que dice Hebreos 11, 20 y 21. Por la fe bendijo Isaac a Jacob y a Esaú respecto a cosas venideras. ¿Cómo se bendice? Por la fe, creyéndole a Dios. ¿Qué voy a bendecir? ¿Qué voy a proclamar? Las cosas venideras, lo que aún no ha acontecido. Segundo, por la fe Jacob, al morir, óigalo bien, al morir bendijo a cada uno de los hijos de José y apoyado y adoró apoyado sobre el extremo de su bastón. Yo espero estar al final de mis días bendiciendo a mis hijos, a mis nietos y a mis bisnietos. No sé si miraré a mis bisnietos, pero yo estaré bendiciéndote, Emiliano, bendiciendo tu vida, bendiciendo a Mateo, bendiciendo a Eva. Bendeciré tu vida para que Dios cumpla en tu vida todo lo que se ha propuesto contigo, Emiliano. Te bendigo, mi amor, te bendigo. Número uno, bendecir es anunciar el futuro, es anticipar lo que Dios tiene con nuestra descendencia. Aquí le hago una pausa. Alguien tiene que ser el Abraham en su familia. El otro día empezaba una prédica y el cantante anterior se subió a cantar y dijo: yo soy hijo de un alcohólico, de una madre abusada. Yo soy hijo de un divorcio. Y me dije a mí mismo: ¿cuándo los latinos contaremos otra historia? Mi abuelito era el hijo de un amante. Mi mamá, y aquí hablo de mí, mi mamá era hija de un amante. ¿Ese es nuestro destino? ¿Extender esa historia? Por favor, no más. En su descendencia, no más. En sus hijos, no más. En usted, no más. Alguien tiene que pararse en la brecha y salir de su familia para escribir una nueva historia. Levantémonos como los Abrahames de nuestra familia, que de nosotros comience a escribirse una historia nueva. Que digamos, hay una historia nueva. En el pueblo judío, al llegar el viernes, al llegar las noches del viernes, las velas se encienden. Los niños se visten de una manera especial. Los viernes, al declinar el día, se hace una comida especial. Es un tiempo para adorar a Dios. Y los padres declaran la bendición sobre sus hijos: el Señor te bendiga y te guarde. El Señor te mire con agrado, hijo, y te extienda su amor. El Señor te muestre su favor y te conceda la paz. Por eso le sugiero algunas cosas para bendecir. Número uno, imponga las manos sobre la cabeza de sus hijos y bendígales. Es un símbolo de autoridad, no lo hace cualquiera. Lo hacen los pastores, pero principalmente los padres. Vea lo que ocurre cuando imponemos manos sobre ellos. Deuteronomio 34:9. Entonces Josué, hijo de Nun, escuche, fue lleno del espíritu de sabiduría, porque Moisés puso sus manos sobre él. Algo ocurre cuando usted impone sus manos sobre sus hijos. Póngalos de rodillas. Imponga sus manos sobre ellos. Deténgase. En algunos momentos, nuestros hijos de rodillas podían sentir nuestras manos sobre su cabeza. Y yo me arrepiento no haber aprendido esto antes, porque teníamos que haberlo hecho cada viernes o cada sábado o cada domingo, cuando usted quiera. Pero que desde pequeños ellos sepan ponerse de rodillas y sentir la mano de su padre y de su madre sobre su cabeza, bendiciéndolos y proclamando lo que ellos harán en el futuro, lo que Dios tiene para ellos, que mirarán el ángel de Dios a su lado, que Dios derribará puertas delante de ellos, que se casarán con la persona correcta, que fructificarán como José donde quiera que lleguen, que la bendición de Dios te alcanzará a ti y a tu descendencia. Bendigo a quien llegue a ser tu cónyuge y bendigo tus hijos, y los hijos de tus hijos brillarán donde quiera que vayan. Tienen que escucharlo. Toque de forma amorosa el corazón de sus hijos. Tóquelos. Escuchen lo que dijo una madre judía. Mi esposo y yo bendecimos a nuestros hijos todos los viernes en la noche. No hay nada tan poderoso como poner tu mano sobre la cabeza de tus hijos y recitar las palabras, escuche, y recitar las palabras con las que nuestros antepasados bendijeron a sus propios hijos. Establezca una tradición en su casa. En ese momento los niños se forman en fila y uno a uno recibe una bendición especial de sus padres mientras imponemos las manos sobre ellos. Todos en la familia saben que es un momento para anunciar lo que Dios hará en el futuro con ellos, y afirmamos el amor y la seguridad del hogar, porque el hogar es un lugar para bendecir, afirmar y amar. La siguiente característica: nuestra de bendición debe de ser intencional. Debemos de tener una oración intencional. Dios te guardará donde quiera que vayas. Igual que José, brillarás, serás cabeza y no cola. Donde quiera que Dios te ponga, la gracia de Dios te alcanzará. El ángel de Dios acampa a tu lado. Así bendijo Moisés a Josué. Obsérvelo bien. Oiga la intencionalidad. Moisés a Josué llamó entonces, ahí Deuteronomio 31, 7 y 8. Llamó entonces Moisés a Josué y en presencia de todo Israel le dijo: sé fuerte y valiente, porque tú entrarás con este pueblo al territorio que el Señor juró darles a sus antepasados. Oiga lo que le dice: tú harás que ellos tomen posesión de su herencia. Haga que sus hijos, que sus nietos lo escuchen. El Señor mismo marchará al frente de ti. Él marchará al frente de ti y estará contigo. Nunca te dejará ni te abandonará. Por eso te digo: no temas, no temas. Cobra ánimo. Emiliano, ¿te animas a venir conmigo para terminar? Ven. Y quédese Daniel y Rocío, vengan. Vengan. ¿Quieres bendecirlos? ¿Quieres decirles algo? ¿No? Está bien, ven. Nosotros vamos a bendecirte, Emiliano. ¿Cómo ora papá y mamá por ti y te bendicen? Que este momento sea sagrado. Que sea un momento donde nosotros podamos recordarle que no tiene que tener temor. Que el Señor va a bendecir su vida donde quiera que vaya. Bendiga en público y en privado. Cuando vayan a las fiestas familiares, tome un momento para bendecir a su hijo. Deténgase. Dígale: vamos a bendecir a Emiliano, a Mateo, a Eva. Y tome un momento para imponer la mano sobre ellos. Proclamo la promesa de Dios sobre tu vida. Afirme lo que Dios hará con él. Observe lo que el Señor declara sobre la vida del profeta Jeremías en Jeremías 1, 4 y 5. La palabra del Señor vino a mí. La palabra suya debe venir a los suyos. Antes de formarte en el vientre, antes de formarte en el vientre, Emiliano, Dios ya te había elegido. Antes que nacieras, Él te había apartado y te había nombrado profeta para las naciones. Crecerás bendiciendo tu generación. El Señor irá delante de ti abriendo camino. Continúe dando gracias. Doy gracias por el día en que naciste, Emiliano. Doy gracias por la casa donde vivimos, por la comida que tenemos. Instruya para que ellos aprendan a dar gracias. Que en todo momento den gracias, entonces serán felices, estarán llenos y estarán plenos. Y cuando termine de bendecirlos, abrácelos. Observe lo que dice Marcos 10, 13 al 16. Se lo resumo. Empezaron a traerle, a llevarle los niños a Jesús para que los tocara. Y después de abrazarlos, los bendecía poniendo las manos sobre ellos. Súbanlos con usted. Tráiganlos con usted. Siéntalos en la reunión con las personas importantes. Que ellos puedan sentir que son parte de esta gran historia. Y observe lo que Dios te dice. Derramaré de mi espíritu sobre tu descendencia y mi bendición sobre tus vástagos. Y brotarán como hierba en un prado, como sauces junto al arroyo. Eso es lo que debemos de proclamar sobre ellos. Isaías 44, 3 y 4 es tuyo. Derramaré de mi espíritu sobre tu descendencia y mi bendición sobre tus vástagos. Y ellos brotarán como hierba en un prado, como sauces junto al arroyo. Así será tu destino. Y termino con Isaías 7.

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1: Sabemos que a las madres les preocupa todo el sexo y la violencia que aparecen en la televisión, y hasta nos han preguntado si hay alguna forma de influir sobre las grandes cadenas de televisión para que sean más responsables en su programación. Y sí, tenemos más poder del que pensamos. El tratar de contactar las emisoras no es tan efectivo como el contactar directamente a los patrocinadores, es decir, a los que pagan por anunciarse en los programas. Los patrocinadores tienen mejores razones para preocuparse por lo que pensamos, ya que si dejamos de comprar sus productos por patrocinar programación indecente, les afecta sus ganancias. Los auspiciadores o patrocinadores son muy sensibles ante las opiniones de los televidentes porque están gastando millones en la promoción de sus productos. Nosotros podemos presionarlos haciéndoles saber cómo nos sentimos tanto en el sentido positivo como el negativo, y ciertamente es nuestro deber hacerlo.
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grado de favor y misericordia. Él nos ha hecho rey, sacerdote. Todo por gracia. Si algún favor tenemos, es esa corona que vino del Padre. Y lo que viene de Él vuelve.

Cuando uno se alegra, todo se alegra. Se fortalece la unidad del Espíritu, porque la unidad no la hacemos nosotros, la unidad es del Espíritu, y el Espíritu Santo sopla, sopla.

Este es el día que Dios hizo, el momento preciso para un encuentro, una cita divina con el Salvador. Deja que tu corazón sea el epicentro.

está en el firmamento. Hoy la obra de la cruz toma sentido, el lugar donde por Jesús fuimos sustituidos. ¿Qué tal si correspondes a la mayor muestra de amor que jamás haya existido?

tal manera amó Dios al mundo, que ha dado a su Hijo unigénito, para que todo aquel que en Él cree no se pierda, mas tenga vida eterna.

0: Solo un minuto.
1: Muchas personas no se toman el tiempo para cultivar amistades significativas. ¿Es posible que usted esté entre ellas? Note cómo priorizaba a Cristo el tiempo con sus amigos. Vivió con sus discípulos durante 3 años y demostró ser no solo su Señor y Salvador, sino también el mejor amigo que habían tenido. Puesto que Cristo es un amigo como ningún otro, podemos aprender mucho de su ejemplo en cuanto a la amistad. Él nos dice que nos amemos unos a otros como nos ha amado, con amor abnegado. ¡Qué consuelo es saber que aunque otros puedan decepcionarnos y abandonarnos, Cristo se mantiene siempre como un amigo, fiel, paciente y amoroso! Y al buscar imitarlo y obedecerlo, nos convertiremos en la misma clase de amigo para los demás.
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3: Isaías, capítulo 51.

0: Oídme, los que seguís la justicia, los que buscáis a Jehová. Mirad a la piedra de donde fuisteis cortados, y al hueco de la cantera de donde fuisteis arrancados. Mirad a Abraham vuestro padre, y a Sara que os dio a luz. Porque cuando no era más que uno solo lo llamé, y lo bendije, y lo multipliqué. Ciertamente consolará Jehová a Sion, consolará todas sus soledades, y cambiará su desierto en paraíso, y su soledad en huerto de Jehová. Se hallará en ella alegría y gozo, alabanza y voces de canto. Estad atentos a mí, pueblo mío, y oídme, nación mía. Porque de mí saldrá la ley y mi justicia para luz de los pueblos. Cercana está mi justicia. Ha salido mi salvación y mis brazos juzgarán a los pueblos. A mí me esperan los de la costa y en mi brazo ponen su esperanza. Alzad a los cielos vuestros ojos y mirad abajo a la tierra, porque los cielos serán deshechos como humo, y la tierra se envejecerá como ropa de vestir, y de la misma manera perecerán sus moradores. Pero mi salvación será para siempre, mi justicia no perecerá. Oídme, los que conocéis justicia, pueblo en cuyo corazón está mi ley. No temáis afrenta de hombre, ni desmayéis por sus ultrajes. Porque como a vestidura lo comerá polilla, como a lana los comerá gusano, pero mi justicia permanecerá perpetuamente, y mi salvación por los siglos de los siglos. Despiértate, despiértate, vístete de poder, oh brazo de Jehová. Despiértate como en el tiempo antiguo, en los siglos pasados. ¿No eres tú el que cortó a Rahab y el que hirió al dragón? ¿No eres tú el que secó el mar, las aguas del gran abismo, el que transformó en camino las profundidades del mar para que pasaran los redimidos? Ciertamente volverán los redimidos de Jehová. Volverán a Sion, cantando, y gozo perpetuo habrá sobre sus cabezas. Tanto gozo y alegría, y el dolor y el gemido huirán. Yo soy vuestro consolador. ¿Quién eres tú para que tengas temor del hombre, que es mortal, y del hijo de hombre, que es como heno? Y ya te has olvidado de Jehová tu Hacedor, que extendió los cielos y fundó la tierra, y todo el día temiste continuamente del furor del que aflige, cuando se disponía para destruir. Pero ¿en dónde está el furor del que aflige? El preso agobiado será libertado pronto. No morirá en la mazmorra, ni le faltará su pan. Porque yo, Jehová, que agito el mar y hago rugir sus ondas, soy tu Dios, cuyo nombre es Jehová de los ejércitos. Y en tu boca he puesto mis palabras, y con la sombra de mi mano te cubrí, extendiendo los cielos y echando los cimientos de la tierra y diciendo a Sion, pueblo mío eres tú. Despierta, despierta, levántate, oh Jerusalén, que bebiste de la mano de Jehová el cáliz de su ira, porque el cáliz de aturdimiento bebiste para los sedimentos. De todos los hijos que dio a luz no hay quien la guíe, ni quien la tome de la mano de todos los hijos que crió. Estas dos cosas te han acontecido, asolamiento y quebrantamiento, hambre y espada. ¿Quién se dolerá de ti? ¿Quién te consolará? Tus hijos desmayaron, estuvieron tendidos en las encrucijadas de todos los caminos, como antílope en la red, llenos de la indignación de Jehová, de la ira del Dios tuyo. Oye pues ahora esto, afligida, ebria, y no de vino. Así dijo Jehová tu Señor, y tu Dios el cual aboga por su pueblo. He aquí he quitado de tu mano el cáliz de aturdimiento, los sedimentos del cáliz de mi ira. Nunca más lo beberás. Y lo pondré en mano de tus angustiadores, que dijeron a tu alma, inclínate, y pasaremos por encima de ti. Y tú pusiste tu cuerpo como tierra y como camino para que pasara.
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0: tomó la mejor decisión de su vida, traer a su casa la presencia de Dios. Porque cuando la presencia de Dios entra a un lugar, lo seco tiene que reverdecer.
1: ¡Aleluya!
0: Lo que se cayó tiene que levantarse. Cuando la presencia llega a una casa, la familia tiene que restaurarse.

Recuerda esta promesa de poder. Jehová será refugio del pobre, refugio para el tiempo de angustia. En ti confiarán los que conocen tu nombre, por cuanto tú, oh Jehová, no desamparaste a los que te buscaron. Salmos capítulo 9, versos del 9 al 11.

pensamientos. Has escudriñado mi andar y mi reposo, y todos mis caminos te son conocidos. Pues aún no está la palabra en mi lengua, y he aquí, oh Jehová, tú la sabes toda. Detrás y delante me rodeaste, y sobre mí pusiste tu mano. Tal conocimiento es demasiado maravilloso para mí.

si clamamos al Dios Padre en el nombre de Jesús, veremos la gloria del Santo Espíritu derramarse sobre el pueblo de Dios.

0: vino y habitó en Capernaum, ciudad marítima, en la región de Zabulón y de Neftalí, para que se cumpliese lo dicho por el profeta Isaías cuando dijo: tierra de Zabulón y tierra de Neftalí, camino del mar, al otro lado del Jordán, Galilea de los gentiles, el pueblo asentado en tinieblas vio gran luz, y a los asentados en región de sombra de muerte, luz les resplandeció. En Galilea, región donde Jesús vivió parte de su ministerio, había lugares maravillosos donde residir, pero Jesús escogió a Capernaum. ¿Te has hecho esta pregunta? ¿En qué área de mi país Jesús escogería vivir? ¿Cerca de Disney World? ¿En Washington, D.C., para estar cerca del liderato político? En el libro de Mateo, el ministerio de Jesús comienza con una noticia de que su amigo Juan se encontraba preso. Precisamente, el maestro viviría en el círculo de los presos. A Capernaum le llamaban de esta manera porque durante mucho tiempo, fuerzas políticas habían tratado de quitarle las tierras a los cananeos. Por tanto, la región estaba llena de cananeos presos, lejos de sus hogares, expuestos a ser desterrados. Y solo Jesús anhelaría establecer su hogar en la prisión de un ser humano. Y esto nos enseña que Dios ha demostrado su deseo de acompañarte en todo tiempo, incluso de ayudarte en el momento y lugar que menos esperaste. Solo Jesús desea establecer una casita de salvación en medio de tus prisiones, en medio de tus defectos, de tus peticiones, de tus enfermedades y desilusiones. Y el solo hecho de saber que Jesús desea vivir en una humilde casa de nuestra comunidad trae a nuestra vida una dosis de esperanza, una dosis de control en medio de nuestra prisión. Nos recuerda que no nos ha perdido de vista y que su prioridad sigue siendo hacernos libres mediante su verdad. Lo hermoso de Jesús es que nadie lo puede convencer de cambiar de parecer, y aún teniendo toda la autoridad para vivir en un exclusivo lugar, tiene la gigantesca humildad y misericordia de habitar muy cerca de nuestra humanidad. ¿Por qué? Para tomar el control tan pronto nuestro clamor llegue a su corazón. Recuerda, una prisión no es el sinónimo de la ausencia de Dios, más bien, es el terreno ideal para levantar una casa de salvación donde Jesús desea vivir. El Padre no olvida ni una sola de nuestras necesidades ni oraciones. Con un poquito de fe y certeza, verás la danza de los montes y el mar abierto a tu favor. Ora conmigo en este día, Señor, gracias. Gracias por no abandonarme en medio del camino, por no desamparar mi oración cuando más te necesito, por abrigarme en el momento inesperado y porque mi pasado, mis errores y pecados no fueron suficientes para convencerte de abandonarme. Tu misericordia ha sido mi regalo más valioso y tu empeño en ayudarme ha construido un amor inmenso por ti. Te amo, Dios. En el nombre de Jesús.
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2: Nos muestra la Biblia que hay tres grandes enemigos contra los cuales pelea diariamente el ser humano. El hombre tiene que pelear contra esos tres enemigos y vencerlos. Si se deja doblar por ellos, terminará esta carrera de la vida en fracaso. Tres grandes enemigos que pelean contra usted. Si usted se convirtió, siguen peleando contra usted. Si no se ha convertido, está en las garras de ellos. Sea bendito el nombre de Jesucristo. ¿Cuáles son esos enemigos? El primero de sus enemigos es la carne. Y tóquese para que vea que está ahí.

Pellízquela, que ahí está. Mi alma te alaba, Jesús. De esa no nos podemos deshacer fácilmente porque ahí vivimos. Usted vive en este cuerpo de carne. Usted, el espíritu, el hombre interior, vive ahí en ese cuerpo. Y la carne tiene apetitos desagradables al Dios de la gloria. Apetitos que no son muy saludables y que le desagradan al Dios del cielo. Y la carne se goza en robarnos el tiempo. A usted, el espíritu, a usted, el hombre interior, la carne le quiere robar el tiempo que usted necesita para estar en pie delante de Jesucristo todo el tiempo. ¡Alabado sea Dios! Si se deja dejar engañar y se deja mover por los apetitos de la carne, fracasará. Cuando yo estaba en el mundo antes de convertirme, la carne era el amo. Esa era la que mandaba y esa usaba todo el tiempo. Parte del tiempo era para el deporte, que era prácticamente mi vida. Ahí estaba horas, diarias. Parte del tiempo para la televisión, donde me gozaba viendo tantos programas. Parte del tiempo para el cinematógrafo, lo cual para mí era como un ídolo. Otra parte del tiempo para leer novelitas de una u otra cosa que me gustaban. Parte del tiempo para el hipódromo, porque era un fanático de los caballos de carrera y de esa plaga satánica que hay en este país. Sea bendito el nombre de Jesucristo. Y otra parte del tiempo para mi trabajo, que ya eso no lo podía echar fuera. Que sí, que no sobraba tiempo para nada. Vivía en la carne, todo agradaba a mi carne, todo satisfacía a mi carne. No había un instante que no se aprovechara. Ahora, ¿cuál es el problema de vivir así? Hay un problema grande de vivir en esa forma. Romanos capítulo 8, en el verso 6, la Biblia dice, porque el sentir de la carne es muerte. Dice, porque el sentir de la carne es enemistad contra Dios, porque no se ajusta a la ley de Dios, ni puede en verdad hacerlo. Ahí está el punto. Usted se goza en el cine, se goza en la televisión, se goza en las novelitas, se goza en el hipódromo, se goza en el deporte, se goza en la carne, pero usted está muerto espiritualmente. El sentir de eso es muerte para su espíritu. Usted no le da tiempo al espíritu de fortalecerse con la palabra de Dios. No le da tiempo al espíritu de fortalecerse con la oración. No le da tiempo al espíritu de fortalecerse con la alabanza. ¡Alabado sea Dios! No le da tiempo al espíritu de hacer nada para mantenerse en pie. Está caído, está muerto y usted está doblado, hecho pedazos espiritualmente. Aunque muy gozoso en la carne, el sentir de la carne es muerte. Le roba el tiempo y le roba la vida. Sea bendito el nombre de Jesucristo. La carne es débil. Fácilmente cae en tentaciones, fácilmente hace malos hábitos, fácilmente cae en vicios. No se arriesga a probar un cigarrillo porque lo más probable es que caiga en el vicio. No se arriesga un traguito social, tantos religiosos excusan, un traguito social, y son alcohólicos la mayor parte de ellos después. No se arriesgue a una pequeña dosis de droga a probar porque va a caer en el vicio. La carne cae en hábitos malos fácilmente. Doblada por su debilidad y por el diablo que está actuando, se vuelve esclava de la maldad y de todo lo que oprime al ser humano en la tierra. Si vivimos en una carne tan débil, en una carne tan fácil para caer en tentaciones, ¿qué tenemos entonces que hacer? Bueno, algo hay que hacer, porque usted no se va a resignar a morirse. No me diga que usted es tan poco inteligente, sonríese que el Señor le ama, que se va a resignar a perderse porque la carne es débil, o se va a resignar a perderse porque la carne cae en tentaciones y hace malos hábitos, o porque la carne le gusta mucho el cine y la televisión y el deporte y todo lo que le entretiene. Se va a resignar a perder, se va a resignar a irse al infierno por eso, se va a resignar a ser esclavo de Satanás por eso. No se resigne, que hay un Dios poderoso que puede darle a usted voluntad, puede darle a usted templanza, puede darle a usted poder para que usted domine la carne y la esclavice y la someta. Alabado sea Dios y usted sea el amo. Gloria sea al Señor Jesús. Hay un Dios que da la victoria. Hay un Cristo que compró la victoria ya en la cruz sobre la carne. Pero hay que hacer algo. Algo que el propio Señor Jesucristo lo tuvo que hacer. Porque Cristo vivió en carne igual que nosotros. Vivió 30 y pico de años en una humanidad débil como esta. Tentado en todo y nunca pecó. Óigale, ¿cuántos le alaban? Tentado en todo pero sin pecado, dice la Biblia.
Él nos dio el ejemplo. Él nos mostró lo que había que hacer. La tentación más terrible y más trágica para el Señor fue la noche antes de dejarse matar, cuando entró a Getsemaní con sus discípulos. Pues me imagino legiones de demonios atacándolos, tratando de hacer lo que era la tentación de no dejarse matar por la humanidad. Y la tentación fue tan terrible y la opresión diabólica tan terrible que cuando Jesús en Getsemaní comenzó a orar, lo primero que dijo fue: Padre, aparta de mí esta copa. Fíjense que si la carne es débil, que aún la humanidad de Jesús como que quiso resistir el sacrificio tan terrible y habló en esa forma: aparta de mí, Padre, esta prueba. Eso era como decir: no permitas que me maten, no permitas que el látigo de Roma me haga pedazo de la espalda, no permitas que mañana yo sea escupido y despreciado por tantos que amo, no permitas que los clavos atraviesen mis pies y mis manos. Eso implicaba que nosotros nos íbamos a perder todo. Sin embargo, su carne lo primero que oró fue eso: aparta de mí esta copa. Pero el hombre espiritual, el hombre que está firme, el hombre que ama más a Dios que a su vida, el hombre que realmente se ha movido en la voluntad de Dios y se ha movido en las cosas espirituales, seguido reacciona y toma dominio de la carne y dice: un momentito, carnecita, ¿qué es lo que tú quieres hacer? Y el hombre espiritual gritó: pero Padre, no como yo quiera, sino como tú quieras. ¡Alabado sea Dios! Yo sí que el sentir de la carne era no dejarse matar, ningún tormento, pero el sentir del Espíritu inmediatamente anuló el sentir de la carne. Porque al decir como tú quieras, no como yo quiera, ya lo primero estaba anulado. Porque la voluntad del Padre era que él muriera. La voluntad del Padre era que él pagara el precio por usted y por mí. La voluntad del Padre era poner sobre él el pecado de toda la humanidad y la enfermedad de toda la humanidad, para que usted y yo no fuéramos ya esclavos, para que usted y yo no fuéramos ya reos de eterna perdición, sino libres, libres por la eternidad. Y usted y yo tuviéramos también poder y autoridad sobre esta carne, para que no pereciéramos, sino que con Cristo viviéramos por la eternidad. ¡Alabado sea Dios! Pero el Señor se quedó ahí. Cuando dijo: Padre, no como yo quiera, sino como tú quieras, se tiró de rodillas y comenzó una oración tan violenta y tan terrible que la Biblia dice que entró en agonía de oración. Una oración agónica, tan tremenda que se bañó de sudor. Su sudor caía como sangre sobre la tierra. Se cansó el cuerpo en tal forma que la carne ya dijo: no oro más. Y el Señor envió un ángel del cielo y el ángel lo ayudaba, lo confortaba, lo fortalecía, hasta que la oración tremenda de Jesucristo atravesó a través de todas las potestades del diablo, rompió todas las trabas de Satanás y le impartió a él la fuerza, la autoridad, el poder, la voluntad para estar dispuesto a morir por nosotros y por toda la humanidad. Cuando con aquella oración terrible venció sentir de la carne y todo, se puso en pie, dispuesto a morir por nosotros. Y acercándose a Pedro y a Juan y a Santiago, los encontró durmiendo. Y cuando vio que dormían, le dijo: ¿por qué dormís? Levantaos y orad para que no caigáis en tentación. ¡Alabanza sea Dios! La carne de Pedro no resistió, se durmió. La de Juan no resistió, se durmió. La de Santiago no resistió, se durmió. Todos dormían y roncaban alegremente, pero Cristo resistió la carne, dobló la carne, la humilló, la esclavizó, tomó dominio de ella y no se paró de la rodilla hasta que no sintió la victoria de los siglos, que estaba ya conquistada. ¡Alabado sea Jesús! Quiere decir que si queremos vencer esta carne, mire, tenemos que orar. Por eso usted ve tantos evangélicos que siendo evangélico y diciendo soy evangélico y soy pentecostal y soy aleluya y soy bautista y soy metodista, andan en la carne todavía. Y todavía, mire, sienten celo, es un sentir de la carne. Y todavía sienten soberbia, es un sentir de la carne. Todavía se molestan en la ira por cualquier cosa, es un sentir de la carne. Todavía están nerviositos y todavía tienen dudas y todavía hay incredulidad y todavía hay titubeos de todo tipo. Y todavía, mire, comen más que algunos animalitos que yo conozco. Sonríase, Cristo le ama. Mi alma te alaba, Jesús. ¿Por qué? Porque no oran. Porque no buscan a Dios de corazón. Porque no se consagran a Dios. Porque en vez de madrugar a conquistar la bendición y a doblegar la carne y a tomar dominio sobre todos los apetitos de la carne, están durmiendo hasta tarde agradando la carne, que eso es lo que quiere, sueño. Mi alma te alaba, Jesús. Cristo tuvo que orar.
Los discípulos no oraron, mire, cayeron en tentación. Huyeron cuando vieron agarrar al maestro. Pero después de eso, después que el Señor venció por ellos y después que los bautizó con el Espíritu Santo, Pedro y Juan y Santiago oraban en sobreabundancia. Y oraban tanto que dijeron, no, a las viudas que las alimente otro, nosotros tenemos que sacar el tiempo para orar y para la palabra. Mi alma te alaba, Jesús. Es decir, usted tiene que sacar tiempo para orar. El creyente tiene que tener una vida de oración. El creyente tiene que programar su vida de oración. El creyente tiene que madrugar a orar como Cristo lo tuvo que hacer. El creyente tiene que buscar a Dios de corazón, porque si no, la carne no domina. Y el sentir de la carne es muerte. El sentir de la carne es tragedia. El sentir de la carne es infierno. Pero el sentir del Espíritu es gozo y paz y vida eterna. ¡Alabado sea Dios! Y para andar en el Espíritu, usted tiene que sacar tiempo para orar. Ahora, el amigo que está aquí en esta noche, hágalo claro. Si usted tiene que sacar tiempo para orar, amigo, para poder vencer esta carne, que es más mala a veces que el mismo diablo, usted tiene primero que nada, tiene que tener a Cristo. Porque sin Cristo usted no puede orar. ¿A quién le va a orar? Si el único abogado que está a la diestra del Padre es Jesucristo. Si el único mediador entre Dios y los hombres es Jesucristo. Si el único intercesor, el único que puede llevar esa oración como perfume a papá es Jesucristo, ¿a quién le va a orar? ¿Por qué pierde el tiempo la humanidad rezando y orando y gritando? ¿Para qué pierde el tiempo? Mientras no tiene a Cristo, su oración no llega. Pero cuando tiene a Cristo, hay un mediador, hay un abogado, hay un vencedor que hace posible que la oración llegue derechita hasta el trono de la gracia. ¡Amén! Para que hallemos oportuno socorro del Dios de la gloria. Así que, amigo, el primer paso suyo para que usted pueda vencer esta carne es aceptar este Cristo que le va a dar a usted la victoria. Aceptar este Cristo que le va a hacer a usted capaz de orar con efectividad. Aceptar este Cristo que le va a llenar a usted del Espíritu Santo para que usted camine en el Espíritu y no conforme a la carne. Sin Cristo usted no podrá vencer jamás. Cristo mismo lo dijo, sin mí nada podéis hacer, nada, menos orar. Mi alma te alaba, Jesús. Esta es su noche, amigo. Usted tiene que comenzar a vivir una vida nueva, a prepararse para la venida del Señor, a prepararse por si la muerte lo toca antes de tiempo. Usted tiene que avanzar. El tiempo es corto. Estamos en época de peligro. Estamos en época final, en época decisiva. No le des lugar al diablo, dice la Biblia. No le des una oportunidad más a Satanás. Usted está aquí porque Dios lo trajo a salvarlo. Usted está aquí porque Dios lo trajo para abrazarlo en esta noche y adoptarlo como hijo para que usted sea heredero del reino celestial. Amigo, esta es la noche de su victoria. Amén. Esté aquí, mire, esté aquí. O esté en su casa. Como quiera, estamos llevando la palabra. Mire, si Dios lo ama, que levante una emisora en Puerto Rico para que lleve la campaña a la casa. Eso no lo tuvieron en los días de Jesucristo la gente. En los días de Cristo, el que quiso oír la palabra tuvo que correr y caminar y irse y pararse lo más cerca posible para oír, porque ni altoparlante tenía el maestro. En los días de los apóstoles tuvieron que ir allá a ver qué pasaba y caminar de una aldea a la otra a ver qué pasaba. Ahora la gente tira para atrás en un sillón lo más feliz en su casa. Oye el mensaje. Ay de los que no se conviertan en estos días. El juicio para usted será peor que para Sodoma y Gomorra. Si Sodoma y Gomorra hubieran tenido la oportunidad que usted está teniendo en este tiempo, estarían en pie todavía. Pero usted está dando una oportunidad que nadie le ha dado al Señor en ninguna época. El mensaje en su propia casita. El mensaje por radio. El mensaje por televisión, el mensaje por todas las formas de comunicación, hasta el periódico saca el mensaje hoy. ¡Alabado sea Dios! ¡Y a Sahamaya! Por lo tanto, ¿qué excusa usted tendrá? ¿En dónde se esconderá si no avanza y acepta a Cristo? En el día del juicio le van a decir, mira, en el periódico le sacamos los milagros que hice en la campaña y te anunciamos, hasta los días que eran, y el estadio y todo. Por Radio Redentor te llevamos el mensaje a tu casa para que oyeras. Altoparlantes modernos para que oyeras clarito. Mi alma te alaba, Jesucristo. Y con todo y eso diste la espalda y tendrás que bajar la cabeza avergonzado en el día del juicio y decir, Señor, verdaderamente tú eres justo y yo fui un irresponsable. Pero sonríase que Cristo le ama, no se ponga triste.
No se ponga triste ni amargado. El Señor está aquí. El Señor está a su lado. El Señor está con el brazo extendido hacia usted, las manos extendidas hacia usted, las manos hacia usted, diciéndole: ven acá, nene, te voy a tomar en esta noche, te voy a agarrar en esta noche, te voy a besar en esta noche, te voy a abrazar en esta noche, te voy a lavar con sangre en esta noche, te voy a dar la vida que compré en el Calvario para ti. Y asaja llama, alabado sea Dios. Esta es noche de victoria para usted. Mire, amigo querido, esta es noche histórica para usted. Porque usted acepta a Cristo en esta noche y permanece en Él. En el día del juicio, usted no irá a juicio. Usted estará allí como testigo, viendo, diciendo: gloria a Dios por aquella noche en el Lubriel, cuando yo levanté la mano y acepté a Jesucristo y escapé y me libré. Si no hubiera aceptado aquella noche, estaría de reo aquí hoy. Pero no estará de reo en ese día, porque ya no hay juicio, ya no hay condenación, ya no hay, mire, ninguna clase de maldición para aquellos que aceptan a Cristo Jesús, porque Cristo en la cruz crucificó toda maldición. ¡Gloria sea Dios! ¡Somos libres! Por el Cristo que en Getsemaní venció en las rodillas y al otro día se dejó matar por toda la humanidad. Esta es su noche. Venga Jesucristo, comienza a vivir para Él y ya usted no cumplirá con las concupiscencias y las debilidades de su carne. Andad conforme al Espíritu y ya no cumpliréis las obras de la carne, dice la palabra del Dios de la gloria. Bendito sea el nombre de Jesús. Ese es el primer enemigo con el que peleamos. Y usted carga con él todos los días, no lo puede soltar. Es el primer enemigo que tiene que vencer. Y usted está ahí dentro de él. Mi alma te alaba, Jesús. Apóstol Pablo decía: domino la carne, la esclavizo, la sujeto, decía. No sea que yo predicando vaya a quedar descualificado. Así que Pablo le tenía más miedo a la carne que al mismo diablo. Sabía que la carne es débil y cae en tentaciones fácilmente. Pero cuando el hombre de Dios está firme en el Señor, tiene a Cristo bien agarrado, vence las tentaciones del diablo a través de la carne. ¡Bendito sea el nombre de Jesucristo! Ahora hay un segundo enemigo. Y ese segundo enemigo es el mundo. En la carne usted vive y en el mundo se mueve. Es decir, que las cosas están bien, todo lo malo está bien cerca de nosotros. Y usted no se puede salir del mundo porque está aquí puesto para eso mismo, para dar testimonio y alumbrar en esta tiniebla satánica que se llama el mundo. Por eso estamos aquí. No es para que nos gocemos de su perversión, es para que alumbremos, para que demos testimonio, para que seamos cartas abiertas, para que la humanidad perdida en el mundo vea en nosotros un rayo de esperanza y de luz de arriba del cielo. ¡Gloria sea Dios! El mundo le brinda a la carne todo lo que a la carne le agrada, todo. Si logra llamarte tu atención y atraerte y tú le dispersas tu atención, te esclaviza. Te va a robar el tiempo en forma trágica. Sea bendito el nombre de Jesucristo. Es un enemigo tan terrible y un enemigo tan poderoso que el diablo se lo ofreció a Jesucristo tratando de hacer lo que era en tentación. El Evangelio de San Lucas, capítulo 5, en el verso 4, dice la palabra de cuando Jesús terminó aquel ayuno de 40 días en el desierto, se le apareció Satanás, que se aparece cuando menos conviene, y agarró al Señor y lo transportó a una gran altura. Mire qué clase de valor tiene el diablito ese, que agarra a Jesús, que él sabía muy bien quién era, y lo transporta a la gran altura y lo pone allá arriba. Y le dice: vine, te traje aquí arriba para que veas las glorias de ese mundo. Mira qué maravilla. Mira cuánto poder. Cuánto atractivo. Qué cosa grande. Le dijo: y si tú, postrándote, me adoras, te lo entrego todo entero. Oiga, qué buen diablo ese. Mi alma te alaba, Jesús. No se deje engañar que el diablito no da nada si no pide en cambio algo grande. Te regalo el mundo completo, le dijo. Y le dijo estas palabras, le dijo: porque a mí me ha sido entregado y lo doy a quien quiero, eso es mío. Y el diablo es un embustero, pero grande. Mentiroso es una palabra muy halagadora para él. Es un embustero grande.
Pero los mentirosos más grandes dicen una verdad de vez en cuando, especialmente cuando les conviene. Y en ese momento el diablo dijo verdad: ese mundo es mío, me lo entregaron, me pertenece, soy el dueño de él. Mire quién es el dueño. Lo doy a quien quiero, lo que es suyo usted lo da a quien quiere, eso no hay alternativa. Y Jesús no le dijo que era mentira, porque el Señor sabía que era verdad. ¿Cómo fue eso? El mundo lo creó el Dios de nosotros, pero se lo entregó a Adán, se lo entregó a Adán. Adán era el propietario legal, lo puso en manos de Adán para que Adán llenara la tierra, se multiplicara, dominara y sujetara a todo. Adán, con una inteligencia extraordinaria, le dio el nombre a los animales. No fue Dios el que le dio el nombre, Adán le dio el nombre. Adán le puso león y le puso caballo y le puso burro y le puso mulo. Eso fue Adán que lo hizo. Mi alma te alaba, Jesús. Todo era de Adán, estaba allí, el huerto del Edén, todo era de él. Semillas y frutas y cuántas cosas maravillosas, eso era de él todo. Pero cuando obedeció al diablo y se rindió a Satanás como esclavo y lo obedeció pecando contra Dios en obediencia a Satanás, automáticamente las propiedades de Adán pasaron en las manos del diablo en forma legal. Él las rindió, él las entregó. A quien te rindieres como esclavo para obedecer, en su esclavo te has constituido, dice la Biblia. Dice que el diablo viene a ser el dueño legal de estas glorias de este mundo depravado. Y cuando agarró a Cristo y lo subió a la montaña, se las ofreció. Satanás sabía que Cristo venía a quitarle esto. Esto el diablo, por engaño, lo adquirió de Adán y de Eva. Pero el Señor vino a arrebatárselo en forma legal, no por engaño, no, legal. Porque Dios no pelea con engaño, Dios pelea batalla en justicia. Mi alma te alaba, Jesús. Y el diablo dijo: un momentito, este hombre hace 40 días que no come. Le voy a ofrecer eso para que no tenga que hacer más fuerza. Y ofrecerle de regalo esto es una tentación grande. Era una tentación grande. Lo que Cristo sabía que tenía que comprar con muerte, con sacrificio, con dolor. De pronto se lo ofrecen de gratis. Toma, ahí lo tienes, todo es tuyo. Pero te tiene que postrar y adorarme. Mi alma te alaba, Jesús. Me imagino la mirada que el Señor le dio al diablito. Lo pasó de un lado a otro con aquella mirada de fuego que tenía Jesús. Lo miró y le dijo: diablito, está escrito, adorarás al Señor tu Dios y a Él solo servirás. ¡Alabado sea Dios! No había forma. El Señor no quería regalos en ninguna clase. Él sabía que tenía que venir a pagar un precio grande. Por esto que estaba vendido Satanás. Y no cayó en la tentación. Pero fíjense, ¿qué le ofreció el diablo? El mundo. ¿Qué dijo el diablo? Eso es mío. Y no dijo mentira. Cristo mismo le llamó el príncipe del mundo. Y lo dijo. Ahora es el juicio del príncipe del mundo, poco antes de morir en la cruz. Dijo, pero él no tiene parte ni suerte conmigo. Y los que están vendidos a Cristo, oiga bien, vendidos a Cristo, que fuimos comprados por precio de sangre, los que nos hemos entregado a Él de corazón, los que estamos encadenados a Él, los que estamos ligados a Él, el diablo tampoco tiene parte ni suerte con nosotros, porque somos el cuerpo de Cristo Jesús, el Hijo de Dios. ¡Amén! ¡Gloria sea Dios! Eso es lindo, diga amén. Pero oiga esto otro ahora y sonríase, Cristo le ama y no se enoje conmigo. Pero los que no están ligados a Cristo, los que están ligados al mundo, los que aman más al mundo que su vida, los que se gozan en las cosas del mundo, algunos son evangélicos, sonríese que el Señor le ama. Los que pasan el tiempo en las cosas pasajeras de este mundo, en las vanidades del mundo, en los entretenimientos carnales del mundo, esos son parte del imperio maligno que reina aquí abajo. Y son propiedad del príncipe del mundo en cuyas cosas se están gozando. Eso no es lindo, pero es verdad. No se enoje conmigo, que yo le amo. ¡Alabado sea Dios! La Biblia habla de eso de forma clara. Y óigalo bien. No me lo crea hasta que no se lo pruebe con la Biblia. ¿Qué dice la Biblia del mundo? Primera de Juan, capítulo 2. En el verso 15 dice: no améis al mundo. Óigalo. Es palabra de Dios. Ni las cosas que están en el mundo. Porque el que ama al mundo, el amor del Padre no está en él. Eso no es lindo, pero se lo voy a repetir otra vez porque es importante para usted.
Abra bien los oídos ahora y abra el corazón para que se le meta en el espíritu y le meta un puntapié a las cosas mundanas de esta noche en adelante y ¡viva! ¡Gloria sea a Dios! ¡Eso respira muerte! ¡Pero de Dios respira vida! Primera de Juan, capítulo 2, verso 15. Búsquenlo en su Biblia. No améis al mundo, es una orden de Dios, ni las cosas que hay en el mundo, porque el que ama al mundo, el amor del Padre no está en él. Usted no me puede decir a mí, yo soy de Dios, yo amo a Dios, soy propiedad de Dios y al mismo tiempo ser amigo del mundo. Usted sería un hipócrita, no se enoje que el Señor le ama. Usted tiene que decidirse, o uno o el otro. Y la Biblia dice algo más en forma detallada, la Biblia añade ahí mismo, dice, porque las concupiscencias de la carne, ahí está la carne en el asunto, los deseos de la carne, la concupiscencia de los ojos, los deseos de los ojos, y la soberbia de este mundo, dice, no son de Dios, sino del mundo, y todo lo del mundo pasa, pero el que haga la voluntad de Dios, permanecerá para siempre. Ahí que está el punto importante, que usted se puede gozar en el mundo, usted le puede sacar partido a todos los entretenimientos carnales aquí abajo, pero eso pasa, eso tiene solamente una corta estadía. Eso llegará un momento que se acabó y usted encontrará que ha fracasado, que se perdió, porque sentir de la carne es muerte. Pero el que haga la voluntad de Dios, dice, permanecerá para siempre. No hay muerte, no hay destrucción de ninguna clase, no hay maldición de ninguna clase, no hay fracaso. Victoria eterna en los brazos del gran Redentor. ¡Alabado sea Dios! Ahora entienda bien claro el asunto. El que ama al mundo, el amor del Padre no está en él. Dice, la concupiscencia de la carne, las cosas que le gustan a la carne. Las novelitas mundanas que salen por la radio y por la televisión, el baile, la fiestecita, la comida. Hay más glotones aquí abajo que pelos tenemos en la cabeza todos nosotros. Gócese que el Señor viene pronto. El comer no es pecado, pero el comer en exceso es pecado porque daña el cuerpo. Daña el cuerpo, luego es un esclavo de la comida. Hay gente que vive para comer. Se supone que usted coma para vivir saludable. Son dos cosas muy distintas. Dice que a la carne le agradan esas cosas. Y las codicias, fiestas de todo tipo, entretenimiento de todo tipo, cinematógrafo, esas cosas le encanta a la carne. Pero sentir de la carne es muerte. Mi alma te alaba, Jesús. La concupiscencia de los ojos, lo que los ojos anhelan ver para entretenerse. La televisión, el cinematógrafo. Y usted se sienta ahí y está horas mirando. Se le daña hasta la vista a la gente. Los niños los pegan a la televisión, a una yarda, y cuando tienen 7, 8, 9 años ya están con lentes. Moisés a los 120 años la vista ni se la vio para acá todavía. Mi alma te alaba, Jesús. Caleb y Josué que vivían con Dios a los 80 estaban como a los 40. Y todos los que estamos con Cristo estamos fuertes. Tenga 40, tenga 50, tenga 60, tenga 70. Tenemos la fuerza de Dios, la fuerza de Cristo. Porque cuando andamos en comunión con Él, su naturaleza, amén, que es vida y salud y vigor, es añadida al creyente. ¡Gloria a Jesús! Mi alma te alaba, Jesús. Concupiscencia de los ojos. Dice, la soberbia de la vida. Actividades que llenan al ser humano de soberbia. Se sienta ahí en el sillón a ver la lucha libre y él pelea una batalla también acá. Y el favorito de él quiere que gane, aunque maten al otro. Y en el boxeo lo mismo. Y en la mayor parte de los deportes lo mismo. Que le corte el cuello al árbitro si dijo algo que estaba en contra del mío. Que mate al otro pelotero si es que va a ganarme el juego. Soberbia. Ese es el mundo. Eso es lo que el mundo ofrece. Soberbia. Concupiscencia. Muerte, tragedia para usted. Pero los que hacen la voluntad de Dios, inmortalidad, vida por los siglos y los siglos con el gran Redentor. ¡Alabado sea Dios! Que sí, que si usted es inteligente, oiga esto bien, a ver si es verdad que usted es inteligente o no es. No me mida la inteligencia por cociente como en la psicología, déjese cuenta. Vamos a medir la inteligencia por la palabra de Dios, porque la psicología falla, pero la palabra de Dios es infalible. El cielo y la tierra pasarán, pero mis palabras no pasarán ciertamente. ¡Gloria a Dios! Por la palabra
hay alguno inteligente, dice la palabra, busque a Dios. Eso es todo. Si usted busca a Dios, usted es inteligente. Si usted es fanático de Dios, usted es inteligente. Si usted saca tiempo diario para Dios, usted es inteligente. Si usted, mire, es el experto más grande que hay aquí abajo en electrónica y no busca a Dios, usted no es inteligente de nada. Usted tiene la mente cerrada. Sonríase, que el Señor le ama. Usted puede ser un especialista en huesos. Usted puede ser un especialista en niños. Usted puede ser el doctor, el cirujano más afamado. Si usted no busca a Dios, usted no es inteligente. No se enoje conmigo. Busque a Dios y sálvese. Escape por su vida, que la muerte acecha en todo instante en esta vida. Especialmente en estos días depravados y finales. El principio de la sabiduría es el temor a Jehová. Esa es la inteligencia que enseña la Biblia. Cuando usted se mueve con temor de hacer lo que desagrada a Dios, usted es inteligente. Cuando usted se mueve con temor de desagradar, de moverse indiferente a Dios, de desobedecer a Dios, usted tiene sabiduría. Cuando usted mira para arriba diariamente, Señor, te amo más que a mi vida, usted es inteligente. A lo mejor no ha ido ni a primer grado, a lo mejor no tiene letras como Pedrito, pero si usted busca a Dios, usted es inteligente. Alabado sea Dios, busque a Dios, muestre que es inteligente. ¡Gloria a Dios! Tarde o temprano la muerte llega, y si estás sin Dios, usted sabrá lo que es condenación. Mi alma te alaba, Jesús. ¿Qué más dice la Biblia del mundo? Carta a los Colosenses, capítulo 3 y verso 2. El apóstol Pablo predicó y dijo: pensad en las cosas de arriba, no en las de la tierra, no en las del mundo. Porque si habéis muerto al pecado, estáis escondidos con Cristo en Dios. Y si estás escondido con Cristo, Cristo dijo: mi reino no es de este mundo. Yo no soy de aquí abajo, dijo. Mi alma te alaba, Jesús. Quiere decir que si usted es de Cristo, usted está mirando para arriba. Usted está pensando en lo de arriba. Su corazón está en lo de arriba. Usted siente y piensa como los de arriba. Usted camina como los de arriba. Camina en el Espíritu. Camina en santidad. Camina en obediencia a Dios. Camina decidido a hacer lo que Dios quiere, no lo que usted quiere. Alabado sea Dios. Pensate en las cosas de arriba. Amén, dice la palabra de Dios. Y así que si estamos en el Evangelio, si estamos en el Señor, si estamos muertos al pecado, la palabra lo dice clarito. Estás escondido en Cristo y eres propiedad del Dios de la gloria. ¿Cuántos son cristianos todavía? Oiga, casi no hubo un amén. Mi alma te alaba, Jesús. Pero oiga esto claro, no se ponga triste ni se desanime. Cuando pensamos en lo de arriba, cuando comenzamos a buscar a Dios de corazón, cuando le damos la espalda al mundo, entra un gozo, y entra una paz, y entra una alegría, y entra una felicidad, y entra una salud, y entra un vigor, y entra, mire, algo tan grande que uno puede estar ni quieto, uno tiene que decir: ¡gloria a Dios! ¡Qué lindo es Jesús! ¡Qué precioso es el Maestro! ¡Ay, qué precioso es mi amor Cristo! ¡Alabado sea Dios! Y la gente dice: ese es un fanático. Ojalá todos fueran fanáticos de Jesucristo. Pero el que le dice que usted es fanático, ese a veces no puede dormir, parece insomnio. Está nervioso, vive con píldora, no tiene paz, está atribulado. Y usted, el fanático, está lleno de alegría. Está acá hasta por la calle caminando, de vez en cuando salta como corderito, porque siente por dentro como un río que hace saltar, y una corrientaza. ¡Alabado sea Dios que lo mueve! ¡Gloria sea Dios! Porque el que está firme en Cristo y está apartado del mundo, siente la presencia de Dios en la iglesia. Pero siente la presencia de Dios cuando oye los programas de radio cristianos. Y siente la presencia de Dios cuando camina por la calle. Y siente la presencia de Dios en el supermercado. Y siente la presencia de Dios en la escuela. Y siente la presencia de Dios en el trabajo. Y siente la presencia de Dios en el automóvil. Y siente la presencia de Dios en la guagua. Y donde quiera dice: ¡ay, gloria a Dios! ¡Alabado sea Jesús! ¡Ay, qué lindo eres, papá! ¡Mi alma te alaba! Porque lleva a Dios por dentro.
lleva el padre del amor por dentro. No hay padre que no le guste acariciar a sus nenes. Y papá acaricia al nene donde quiera. Donde quiera le dice, aquí estoy, te amo, aquí estoy, eres mío, aquí estoy. Nadie te ama como yo, no me suelte. ¡Alabado sea Dios! Ese es el creyente que vive en un primer amor con el Señor. Ahora la multitud de evangélicos tibios, más muertos que vivos, es otra cosa distinta. Yo no estoy hablando de eso. Mi alma te ha... Estoy hablando de convertidos. Estoy hablando de nuevas criaturas. Estoy hablando de israelitas sin doblez. Gente que vive con Dios y viven injertados y escondidos en Dios. Y que usted lo ve como cualquier ser humano aparentemente normal, que trabaja y que estudia y que se sonríe. Pero que por dentro siente todo el tiempo ríos de agua viva, una fuente de vida que a cada rato lo conmueve, mostrando que tu nombre está escrito en el libro del cielo. ¡Glorias a Dios! ¿Por qué? Porque están muertos al pecado. Porque piensan en lo de arriba, no en lo de la tierra. Sus corazones están en las cosas del Señor. Y donde quiera que están, están pensando más en Cristo que en nada. Ese es el cristianismo. Ese es el evangelio. Esos son los benditos que en el día que viene, mire, tocarán cítaras en el reino celestial. ¡Alabado sea Dios! ¿Qué más dice la Biblia del mundo? Dice otra cosa que no es muy linda, pero óigala. Que lo de la Biblia, sea lindo o feo, es vida. Respira victoria y vida. El apóstol Santiago, capítulo 4 y verso 4, le predicó a la iglesia, a los primeros creyentes, y les dijo, ¡adúlteros! Le dijo una palabra fea, pero se la dijo. Escrito ahí. ¡Adúlteros! ¿No sabéis que la amistad con el mundo es enemistad con Dios? Mire la doctrina apostólica, la doctrina bíblica. ¿Por qué en la primera iglesia había tanta santidad y tanto poder? Porque le predicaban la palabra como es. A lo que es lindo, lindo, y a lo que era feo, feo, y a lo que era del pecado, pecado, y a lo que era el diablo, el diablo. No se escondían las cosas. No se venía con pañitos tibios ni con psicología. Hoy en día está la psicología metida en el evangelio, y metía la psicología en líderes religiosos, y metía la psicología y la letra y la basura. Hoy predique la palabra como está, predique la palabra como es. Amén, que ahí está la vida del hombre. No esconda eso. Y digo esto y no se enoje conmigo, sonríese, que el Señor le ama. Si usted predica y esconde la palabra y se pone a adornarla para que suene linda y le quita lo que a lo mejor puede ofender, usted es un criminal espiritual. No se enoje conmigo, sonríese, convierta otra vez. Mi alma te alaba. ¡Y asaja y ama! Te está matando a la humanidad, te está matando a los creyentes, te está matando a las ovejitas. Abre la palabra como es. No vende el mensaje, no lo suavice, no lo adorne. Más que adornado está él, más que oloroso está aquí en la Biblia como está. Está lleno de perfume, de victoria y de vida. Y osaja y ama. ¡Glorias a Jesús! Cristo dijo, yo soy el pan de vida. La palabra es pan, alimento para el hombre interior. No se le pegue a usted lo de los hombres mundanos. Los hombres mundanos aquí han cogido el pan y lo han refinado. Ahora es pan blanco. Ahora está refinadito. Ahora le botaron la cascarita al granito. Ahora le botaron todos los nutrientes. Ahora no alimenta nada. Ahora es una basura, harina lo que dan a la gente. Pero usted no va a hacer eso con la palabra, que es lo que hacen muchos. No, déjela como está, déjela íntegra, íntegra como está. No me la refine. No la ponga blanquita, que más que blanca es ella. ¡Alabado sea Dios! Santiago se la sirvió como era. ¡Adúlteros! Me parece que es una bocina grande y lo gritó que se tumbó la iglesia. ¡No sabéis! Como diciéndole, ignorante. No saben que la amistad con el mundo es enemistad con Dios. Y fíjense que, quiere decir que aún en la primera iglesia el diablo trataba de meter el mundo. Pero los hombres que estaban al frente le daban un puntapié al diablo y al mundo también. La responsabilidad es lo que están al frente. La responsabilidad es de los que están en el liderato. La responsabilidad es de los que se llaman evangelistas y pastores. De no permitir que el mundo entre en la iglesia. No permitir que el modernismo, la mundanalidad entre.
Usted como pastor y yo como evangelista somos los responsables. Si nosotros lo permitimos, somos adúlteros también. Sonríese, que el Señor le ama. Tenemos que hablarlo como está, para que el pueblo se santifique, el pueblo se limpie, el pueblo se llene, el pueblo el pueblo se colme de vida, de poder de Dios, por la radio, por la televisión, en la campaña, en la calle, en la iglesia, donde quiera hable la palabra como está. El que se quiera ir, que se vaya. Alabado sea Dios. Bendito sea Dios. Y si el que más ofrenda da en la iglesia no le gusta, que se vaya con tu ofrenda a otro lado. Que esto no es camino de dinero, ni es camino de codicia. Esto es camino de vida, camino de fe, camino de santidad, camino de espiritualidad, camino de palabra de Dios. Palabra de Dios, amén. Para que el pueblo crezca y se alimente. ¡Gloria sea Dios! Mi alma te alaba, Jesús. Ahora, oiga esto bien, entiéndalo. ¿Por qué Santiago le dijo adúlteros a esos creyentes? Adúlteros le dijo. Si están en amistad con el mundo, están en adulterio, le dijo. ¿Por qué le dijo eso? Porque Cristo lo había hablado claro y él lo oyó. El príncipe del mundo es el diablo. El que está en amistad con el mundo está casado con Satanás. Rompa ese, divórciese hoy. Mi alma te alaba, Jesús. Rompa ese matrimonio que es ilegal, es un matrimonio de engaño. Si está casado con el mundo, está casado con su príncipe, está abrazado con Satanás. Y entonces usted dice, soy evangélico, como los creyentes que estaban en Santiago predicándole. Pues el que dice que es evangélico está casado con Cristo. Es decir, que usted tiene dos esposos, usted está en adulterio. ¿En qué está el punto? Que usted no puede tener dos esposos, porque si está, tiene dos esposos está en adulterio. La mujer que tenga dos esposos es una adúltera. Y el varón que tenga dos esposas es un adúltero. Se tiene que conformarse con una nada más, que es lo que sea el Evangelio. ¡Alabado sea Dios! Espiritualmente es lo mismo. Si somos creyentes, tenemos que estar desposados a un solo esposo, Cristo. En el Antiguo Testamento, el Señor estaba casado con Israel, esa era su esposa. Y cuando comenzó a fornicar con el mundo y adorar los ídolos y hacer todo lo que era abominable al Señor, el Señor los desechó, se apartó de ellos, los echó fuera y dijo, adúltera, fornicaria, le dijo a su esposa. Y se tomó otra esposa y ahí estamos nosotros ahora, injertados ahí como abortivos nos pegamos. ¡Alabado sea Dios! Que sí, que por adúltera, Israel, la esposa original del Señor, fue echada afuera. Porque fue infiel al Señor. ¿Cómo fue infiel? Porque se confraternizó con el mundo. Ahí está la infidelidad. Y Santiago conocía muy bien eso, muy bien. Por eso le dijo a los creyentes, ¡adúlteros! Van a ser como los judíos, le dijo, ¡adúlteros! No saben que la amistad con ese mundo asqueroso del diablo es adulterio, es enemistad con Dios. Ahora, usted dice que es evangélico, usted dice que es creyente y está en amistad con el mundo, está en adulterio, pero en esta noche, dele un puntapié al diablito ese. En esta noche, dígale, Señor, mis amores van a ser solamente contigo, perdóname adulterio. Y en el segundo que usted hace esa decisión, la sangre de Cristo lo limpia, la sangre de Cristo disuelve ese pecado, la sangre de Cristo desaparece eso. Dios lo mira y se sonríe y dice, qué nene fiel, qué nene lindo, ese nene es mío, ese nene nunca adulterado. Dios se olvida, a lo profundo de la mar es echado eso, porque Dios perdona y olvida. No lo puede acusar nadie usted después. Si a los 3 minutos de usted haberse arrepentido, Señor, es a ti nada más que te voy a dar. Dios lo perdonó y lo lavó con sangre. A los 3 minutos va el diablo allá arriba y dice, ese es un adúltero. Mira, está en fornicación conmigo abajo. El Señor le va a decir, diablito mentiroso, ¿cuándo fue eso? Sí, todo el tiempo estaba viendo televisión, lucha libre, boxeo allí. Tú lo sabes. El Señor dice, no, yo no lo sé. No veo eso, no está en los libros míos apuntados aquí arriba. No me acuerdo eso. ¿Cuándo fue eso, diablo? Mentiroso. Retírate para abajo otra vez. ¡Alabado sea Dios! Y el diablo sabe que es verdad. Pero el diablo quiere ir por encima de la sangre y no puede.
Porque cuando usted se acepta al Señor, o usted se arrepiente, o usted dice, Señor, yo cometí esta falta, perdóname, la sangre de Cristo limpia eso, la sangre de Cristo cubre eso, la sangre de Cristo disuelve eso, Dios ya no lo ve, Dios ya no se acuerda, y aunque el diablo lo acuse, Dios dice, no me acuerdo de eso, diablo, está limpiecito, es santo, está precioso ante mis ojos, ¡gloria a Dios! Esta noche venga Cristo y lávese en su sangre. En esta noche venga Cristo y comience una vida nueva con Él. En esta noche venga Cristo y todo lo malo que usted ha hecho desaparecerá. Usted quedará limpiecito delante de Dios. Dios se va a gozar con usted como un hijo más que Él adopta para que sea heredero de su reino. La carne y el mundo, si le damos oportunidad, nos van a hacer pedazos. Nos van a enviar a la eterna perdición. Pero hay un enemigo más. Y ese está suelto. Y ese es el diablo. Hay gente que cree que eso es una leyenda. Yo he oído gente llenarse la boca como muy sabio y decirme, yo creo en Dios, pero no creo en el diablo. Yo le digo, eso es lo que el diablo quiere, que usted no crea en él. Que usted no crea que existe para darle como se le antoje a usted. Porque no hay enemigo más peligroso que el enemigo que usted no conoce. Sea bendito el nombre del Señor. Pero cuando usted conoce al enemigo y usted sabe cómo son sus trampas, usted se mueve a la defensa. Y como quiera que venga, usted está preparadito. Pero cuando usted se hace muy sabio, no, yo no creo que exista el diablo se le ríe en la cara y dice, ahora que te voy a dar duro, ignorante, mi alma te alaba, Jesús, alabado sea Dios. Cristo prácticamente lo más que hizo en la tierra fue echar fuera demonios, y lo dijo, he venido a deshacer las obras del diablo, eso vino, mira a ver si habrá diablo entonces. El apóstol Pedro predicó, primera de Pedro, capítulo 5 y verso 8, y dijo, vuestro enemigo, el diablo, anda como león rugiente buscando a quien devorar. Amigo, ¿quién ha impedido que usted acepte a Cristo? El diablo. ¿Quién va a tratar de impedir en esta forma que usted acepte a Cristo? El diablo. ¿Quién va a tratar de llevárselo de aquí en esta noche sin Cristo? El diablo. Pero hay alguien aquí más grande que el diablo en esta noche. Hay alguien aquí que venció al diablo ya. Hay alguien aquí que se le paró en la cabezota al diablo y dijo, ¡diablo, te pongo bajo mis pies! Ese es Cristo Jesús, el Hijo de Dios. Está ahí a su lado, está ahí junto a usted. Le ama a usted, le ama tanto que murió por usted. Le ama tanto que derramó su sangre por usted. En esta noche, ríndase a Jesús. Y no hay diablo que pueda con usted. ¡Alabado sea Dios! Que es su noche de victoria. Juan capítulo 10 y verso 10, Jesucristo dijo, Satanás solo viene a matar, robar y destruir. Oiga eso bien, qué clase de ladrón. A matar, en cualquier forma, físicamente, espiritualmente, materialmente, lo va a tratar de hacer pedazo como quiere. Robar, le va a tratar de robar a usted lo más grande, la salvación del alma. Destruir, va a tratar de destruirle sus hijos, su hogar, su esposa, sus familiares, todo lo que usted ama. Cristo dijo, pero para eso fue manifestado el Hijo de Dios, para deshacer las obras del diablo. Para buscar y salvar todo lo que se había perdido. ¡Alabado sea Dios! Así que en esta noche usted diga de diablito, hasta esta noche fuimos compañeros. Hasta esta noche estuve bajo tu potestad. Porque el príncipe del mundo es el diablo. Pero en la cruz del Calvario Cristo lo venció. En la cruz del Calvario Cristo legalmente le quitó las propiedades. En la cruz del Calvario Cristo redimió toda la creación. Toda la creación fue comprada otra vez para atrás y está legalmente en las manos de Dios. Pero lo que pasa es que el diablo está suelto todavía. Y como el diablo no reconoce justicia de ninguna clase, sigue ejerciendo presión en forma ilegal sobre la humanidad. Y todo el que no viene a Cristo a buscar la redención que está ya obrada, la libertad que fue ya comprada, sigue siendo esclavo del diablo cuando Cristo lo libertó en la cruz. Y sí que todo el que está en pecado está como aquel reo que lo condenaron a la silla eléctrica y lo metieron al calabozo y estaba esperando la muerte ahí. Y de pronto se abrió el calabozo y le dijeron, la justicia encuentra que usted es inocente, se puede ir. Y él dice, no, yo no creo eso, me voy a quedar aquí. Quiero la silla eléctrica, yo merezco eso. Y ahí se queda. Y ahí usted está encerrado porque usted se le antojó quedarse encerrado porque lo habían libertado. En la cruz Cristo lo libertó ya. Si usted se le antoja seguir en pecado, seguirá en ese calabozo del pecado. Y seguirá moviéndose hacia la eterna perdición, hacia la silla eléctrica del infierno, hacia la condenación eterna, cuando Cristo ya compró libertad para usted.
Dígale al diablo en esta noche, diablo, yo soy libre. Aunque usted ya cometió más pecados que Caín y que Barrabás. Dígale, diablo, soy libre, porque Cristo lo libertó en la cruz. Diablo, me salvé, soy salvo, creo en Jesús. En cuanto usted diga allá en las tribunas, ya, soy, creo en Jesús, usted es salvo, creo en Jesús, usted es libre, creo en Jesús, usted es limpio, creo en Jesús, la sangre lo limpia, alabado sea Dios. Abre esa boca que con la boca confesamos para salvación. Abre esa boca que con el corazón creemos para la justicia, pero con la boca hablamos para salud. Esta es su noche. Ahí donde está ahora mismo, declárese salvo, declárese de Cristo. Soy tuyo, Señor, te amo. Soy tuyo, perdóname, me arrepiento. Si se muere ahí mismo, se va para el cielo ahora mismo. Sea glorificado el nombre de Dios. Esta es su noche. Usted no puede permitirle un diablo derrotado que le siga esclavizando, siga sirviendo a su dueño, el dueño de su hogar y lo que usted ama. Cuando Cristo lo compró usted con sangre para que usted sea propiedad de Dios. Venga Jesús en esta noche, sálvese. Satanás no anda solo, tiene un ejército, un gobierno que se quedan pequeñitos los grandes gobiernos de las naciones. Los gobiernos de las naciones son gobiernitos al lado del gobierno de Satanás. Ahí hay potestades, principados, ahí hay de cuánto tipo de demonios hay. Desde malicias espirituales de esas que molestan a la gente, hasta príncipes satánicos terribles. Demonios que el Señor dijo, si no es con oración y ayuno, ni quien los eche fuera. Sea bendito el nombre de Jesucristo. Él mismo tuvo que orar y ayunar para poder echar fuera a los demonios. Que sí que es un gobierno organizado, que no se divide. El Señor lo dijo, Satanás no se divide. Él sabe que un reino dividido no subsiste. Por eso que nosotros los creyentes tenemos que unirnos cada día más. Y los pastores cada día más unidos. Y los evangelistas y pastores cada día más unidos. Y cada día más agarrados unos de otros y amándonos cada día más. Y si falló aquel, vamos a perdonarlo y abrazarlo y a buscarlo. Y a decirle, hermano, te amamos. Y a echar a un lado los chismes. Y a echar a un lado las murmuraciones y las críticas. Dios no nos llamó a juzgar ni a criticar. Nos llamó a amarnos. Amarnos. Amados los unos a los otros. Como yo se ha amado. Alabado sea Dios. Para que haya unidad. Necesitamos la unidad a todo costo. Imposible que el diablo sea más inteligente que nosotros. Tenemos la mente de Cristo, por lo tanto hay que pelear por unidad, hay que bajarnos y hay que bajarnos, hay que humillarnos y hay que humillarnos, hay que perdonar, hay que movernos al hermano aunque nos haya dado en la cara, abrazarlo y a buscar unidad, porque tenemos que unirnos para que la batalla de los últimos días sea la victoria aplastante que Dios quiere darle al diablo en estos últimos días, arrebatándole millares y millares de almas, alabado sea Dios, antes de que la puerta se cierre, gloria sea Dios. Que sí que es el tiempo decisivo, tiempo final. Satanás haciendo lo último, como león rugiente buscando a quien devorar. Él sabe que está derrotado. Él sabe que Jesús lo juzgó en la cruz y lo venció y lo encontró culpable de su maldad. Él sabe que no tiene ya oportunidad, pero está como el criminal acorralado, tratando de llevarse con él los que pueda, disparando como ese que está loco, que sabe que lo van a matar, y dispara la ametralladora en abanico. Digo, aquí me llevo los que pueda, aunque me maten después. Y el diablo sabe que él está muerto y perdido ya, que va para el lago de fuego y azufre, que ese es su destino eterno, que será atormentado por los siglos y los siglos junto a todos sus ángeles. Él lo sabe, pero dice, pero me voy a llevar a ese que está ahí conmigo, me voy a llevar a aquella, me voy a llevar a aquel otro, me voy a llevar a todos esos evangélicos que están tibios. Sonríase, que el Señor le ama. Mi alma te alaba, Jesús. Y me voy a llevar todos los ministros, pastores y evangelistas que están pensando más en dinero que en la palabra de Dios y en las almas. Y calaba Sahayahamaya. Y si no nos arrepentimos a toda profundidad y nos ponemos a movernos en la palabra, nos lleva. Porque nadie inmundo entrará en el reino de los cielos. Eso sí que es la época de agarrarnos de Dios como nunca antes. Y humillarnos a Dios como nunca antes. Y si estamos limpios, limpiarnos más. Y si estamos santos, santificarnos más. El tiempo es corto, el tiempo es breve. Y unirnos, unidos, en batalla final. El enemigo no es el otro pastor. El enemigo no es el otro evangelista. El enemigo no es el otro hermano. El enemigo no es la otra denominación. El enemigo no es el otro líder del concilio. El enemigo es el diablo. Ese es el enemigo. Ese es el que hay que aplastar. Alabado sea Dios. A ese es el que hay que romperle el cráneo. Bendito sea Dios. Y esta es la época. Esta es la época decisiva. Satanás y su ejército se mueven como nunca antes contra la humanidad y contra la iglesia del Señor. Pero el poder de Dios se está moviendo como nunca antes también. Y en los últimos días el Señor dijo, derramaré mi espíritu sobre toda carne.
y sobre mis siervos y sobre mis siervas derramaré de mi espíritu en aquellos días. Yo sé que en esta época final, cada pastor, cada evangelista, reclamemos una unción mayor, reclamemos esa unción nueva que el Señor

0: Jesucristo crucificó la carne. En la cruz Jesucristo quitó toda maldición. En la cruz Jesucristo venció al mundo. En la cruz Jesucristo venció al diablo, lo encontró culpable, lo declaró condenado y perdido. En la cruz Jesucristo compró todo para nosotros. Por lo tanto, venga Jesús y líbrese de la maldición de la carne. Venga Jesús y líbrese de la maldición del mundo. Venga Jesús y líbrese del diablo. En Cristo somos más que vencedores. Por la obra que hizo en la cruz para toda la humanidad. Afírmese en Jesús y viva. Cada amigo que está aquí, no se vaya sin Cristo por nada, porque sin Cristo usted perecerá. Y los que usted ama en su casa perecerán. Pero con Cristo, cree en el Señor Jesucristo y será salvo tú y tu casa. Esta es la noche, Cristo le llama. Esta es la noche.
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1: Abre el cielo. Que tu voluntad se haga así como en el cielo, también en la tierra. Gracias, Señor.

0: nos entregamos a ti, Señor.
1: Joven fui y he envejecido, y no he visto justo desamparado, ni su descendencia que mendigue pan. Salmos 37:25. 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
1: ¿Las hablan más fuerte que tus palabras? Entonces, ¿qué crees? ¿Confían en ti las personas por las promesas que haces o por las promesas que cumples? ¿Dónde es que damos nuestros ejemplos más impactantes? ¿En la iglesia? ¿No sería sorprendente el descubrir que estemos dando nuestros testimonios más fuertes, por ejemplo, en la manera como manejamos nuestras empresas o en cómo nos portamos en casa? ¿Estás haciendo tu trabajo en forma mediocre? ¿Estás tratando mal a la gente, viviendo con extravagancia, engañando con los impuestos, fallando en tus promesas? Recuerda que tus acciones hablan tan fuerte que no se pueden oír tus palabras. Si decimos que somos cristianos pero nos falta integridad, incluyendo la financiera, ¿qué tipo de ejemplo estamos dando a los que nos rodean?

0: La Biblia no es una serie de historias desconectadas. Es un solo narrativo en que cada historia y cada personaje señala a una persona que es más grande. La historia de Adán y Eva no se trata solo del primer hombre y la primera mujer. Hay un mejor y verdadero Adán que pasó la prueba en el huerto y cuya obediencia se nos confiere. Hay un mejor y verdadero Abel que fue inocentemente asesinado y cuya sangre clama por nuestra absolución en vez de nuestra condenación. Hay un mejor y verdadero Abraham, quien contestó el llamado de Dios para dejar todo lo cómodo y familiar y salir al vacío a crear un nuevo pueblo de Dios. Hay un mejor y verdadero Isaac, el hijo de Risa, de gracia, que no solo fue ofrecido por su padre en el monte, sino que verdaderamente fue sacrificado por nosotros. Hay un mejor y verdadero Jacob, quien luchó y recibió el golpe de justicia que nosotros merecíamos para que, al igual que Jacob, solo recibiéramos las heridas de gracia que nos despiertan y nos disciplinan. Hay un mejor y verdadero José, quien a la diestra del rey perdona a los que le traicionaron y vendieron y que usa su nuevo poder para salvarlos. Hay un mejor y verdadero Moisés, quien se pone en la brecha entre el pueblo y el Señor y es mediador de un nuevo pacto. Hay una mejor y verdadera peña de Moisés, la cual al golpearla con la vara de la justicia de Dios, ahora nos brinda agua en el desierto. Hay un mejor y verdadero Job, quien de veras sufrió inocentemente para después interceder por y salvar a sus amigos insensatos. Hay un mejor y verdadero David, cuya victoria se convierte en la victoria del pueblo, aunque ellos mismos ni siquiera levantaron una piedra. Hay una mejor y verdadera Esther, quien no solo arriesgó perder un palacio terrenal, sino que perdió su gran palacio celestial. No solo arriesgó su vida, sino que la entregó para salvar a su pueblo. Hay un mejor y verdadero Jonás, arrojado a la tempestad por el rescate de muchos. Hay un mejor y verdadero Cordero Pascual, inocente, perfecto, indefenso, inmolado para que pasara de largo el ángel de la muerte. Él es el verdadero templo, el verdadero profeta, sacerdote y rey, el verdadero Cordero y sacrificio, la luz verdadera y el pan verdadero. La Biblia no es una serie de historias desconectadas. Es un solo narrativo que nos señala a una persona, a Jesús.
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Recuerda esta promesa de poder. Jehová será refugio del pobre, refugio para el tiempo de angustia. En ti confiarán los que conocen tu nombre, por cuanto tú, oh Jehová, no desamparaste a los que te buscaron. Salmos capítulo 9, versos del 9 al 11.

0: que soy tu rey.
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4: Marcos 11. Vamos a leer desde el verso 1. Dice: cuando se acercaban a Jerusalén, llegaron a Betfagé y a Betania, junto al monte de los Olivos. Jesús envió a dos de sus discípulos con este encargo. Alguien diga encargo. Encargo: vayan a la aldea que tienen enfrente. Tan pronto como entren en ella, encontrarán atado un burrito en el que nunca se ha montado nadie. Una troca salida de la agencia, 0 kilómetros. Desátenlo. Sí, fue un modo de transporte importante, o sea, de verdad, de alto. Era Suburban, o sea, era, bueno, no, de verdad. Entonces dice: y si alguien les pregunta por qué hacen eso, díganle: el Señor lo necesita y enseguida lo devolverá. Todo lo que Dios nos pide, lo devuelve. Y no lo devuelve igual, lo devuelve multiplicado y bendecido. Dice: díganle que lo necesita y lo va a devolver. Verso 4: fueron, encontraron un burrito afuera en la calle, atado a un portón, y lo desataron. Entonces algunos de los que estaban ahí preguntaron: ¿qué hacen desatando el burrito, la troca de 0 kilómetros? Ellos contestaron como Jesús había dicho y dejaron que lo desatara. Imagínense, sí, está bien, llévenselo, no pasa nada. Llevaron pues el burrito a Jesús y luego pusieron encima sus mantos y él se montó. Y muchos tendieron sus mantos sobre el camino, otros usaron ramas que habían cortado en los campos. Tanto los que iban delante como los que iban detrás gritaban. ¿Cómo gritaban? Hosanna, bendito el que viene en el nombre del Señor. Bendito el reino venidero de nuestro Padre David. Hosanna en las alturas. El título del día de hoy es Un burro y mil detalles. Sí, aunque no le parezca bueno el título, así le quise poner, ¿ok? Va a ver por qué ahorita. Si usted ha volado en avión una o muchas veces, se va a dar cuenta que hay dos, tres tipos de personas que suben al avión, pero por lo menos dos. Uno que se sube todo emocionado: vamos a ir a, no sé dónde, a Cancún, vamos a ir acá, qué padre, ya me estoy imaginando la playita, y está emocionado. Y luego otra persona que se sube así todo: no se vaya a caer el avión. Y están estresados. ¿Le ha visto eso o no? Sí, entonces hay uno que está confiado, alegre, bien feliz, echando la fiesta, y el otro así como todo preocupado, ¿qué va a pasar? Y ojalá y si lleguemos. Y está con su rosario todo el tiempo así. Está, de verdad, puedes ver dos tipos de personas, ¿okay? ¿Por qué? Porque uno tiene confianza y el otro no. Uno dice: no, sí, no conozco al piloto, pero seguro sabe pilotear bien esta onda, ¿verdad? No conozco los mecánicos, pero seguro revisaron el avión bien. Nunca me he subido a este avión, pero seguro está bien, creo. O sea, él confía pues que todo va a estar bien y que va a llegar, ¿sí? La otra persona dice: ¿y qué onda con el piloto? ¿Y será su primer vuelo? ¿O qué onda? ¿Y este avión será viejo, nuevo? ¿Y de dónde? ¿Y será el Boeing que se cayó hace poquito en aquel lado? Y ahí están todos. Entonces, ¿por qué? Porque uno confía y uno no confía tanto. Y el que confía dice: todo va a estar bien, vamos a salir bien, todo va a estar bien. Pero el que no, se la vive estresado. ¿Por qué? Porque estás poniendo tu vida en las manos de alguien más. Y el asunto es este: tú y yo podemos decidir confiar y poner nuestras vidas en manos de Jesús y vivir con gozo y decir: no, Dios, esto va a estar bien, vamos a llegar, va a ser extraordinario, pase lo que pase, Dios va a resolverlo, vamos a estar bien. O puedes vivir toda la vida: quién sabe qué va a pasar y cómo vamos y qué va a suceder y quién está a cargo. Tu gozo depende de en quién estás confiando. Tu gozo depende de en quién has puesto tu fe y tu confianza. No sé tú, pero yo decido creer que Jesús es el mejor piloto, que Él está llevando mi vida a un buen destino, que todo va a estar bien, que Él va a guardarnos. Vamos, si va a aplaudir, hágalo con ganas, iglesia. La verdad es que tú y yo fuimos diseñados no para ser el rey de nuestras vidas, pero para confiar nuestras vidas en un rey perfecto. Y la diferencia entre cómo alguien vive con gozo y con paz y descanso, o alguien que vive afanado, estresado, temoroso, preocupado, cansado, es la confianza que ha puesto o no en Cristo Jesús. De hecho, en la Biblia más de 300 veces aparece la palabra o la instrucción: no temas, no te preocupes, no te afanes, no tengas ansiedad. Más de 300, un predicador dijo 365 veces. Una para cada día del año. ¿Por qué? Porque todos los días hay algo que, ¿y qué va a pasar? ¿Y cómo le voy a hacer? ¿Y qué va a suceder? Pero tú y yo podemos descansar en que el mejor líder, el rey perfecto, está a cargo de nuestras vidas. Mi vida está en sus manos. Y aunque, escuche, y aunque me suba un avión que se cae, tengo boleto directo al cielo. Todo va a estar bien. Esa clase de gente vive con gozo, vive con gozo. Dice Andrés, pero es que ¿cómo puedo tener gozo si no todo está resuelto en mi vida? Pues eso me recuerda, en la casa tenemos dos o tres fechas de comidas importantes al año. Una de ellas, Acción de Gracias, Thanksgiving. Y en Thanksgiving es un legado que recibimos de nuestros abuelos, bisabuelos, mi mamá, la mamá de Kelly. Ahora lo practicamos nosotros. Ahora en la casa es donde se reúnen todos. Y Kelly prepara, le toca preparar el pavo y prepara una cacerola como de camote y le pone arriba, le pone bombones derretidos. Sí, extraordinario. Y hace un relleno de pavo y hace esto. Mi suegra trae comida, mi mamá trae comida, mi cuñada Katy trae comida. Entre todos juntan como 12 pies. Pie de manzana, pie de zarzamora, pie de pumpkin, pie de quién sabe qué. Tú entras a esa casa. Entonces, días antes, es más, semanas antes, literal semanas, ya estamos, ya va a ser Thanksgiving. Mi hermano que nunca me escribe, no, es así, me escribe, dice, oye, bro, ya va a ser Thanksgiving. Se pone de buenas la gente. Días antes estamos con la emoción y felices. ¿Por qué? Porque aunque no lo estamos degustando ahorita, ya tenemos el gozo de lo que vamos a probar. Cuando vas a ir a los tacos, tus tacos favoritos. ¿Cuáles son tus tacos favoritos?

somecito. ¿Ah? ¿Cuál es lo? ¿Qué? Antes de que vayas, ya te lo estás degustando. Uy, se me hace agua la boca. ¿Por qué? No lo tienes, pero lo estás imaginando. Cuando la gente recibió a Jesús en Jerusalén, sus vidas seguían bajo la opresión de Roma, sus vidas seguían bajo la opresión y caos del pecado, pero sabían: hay un rey que ha venido a solucionarlo todo, a arreglarlo todo. ¡Wow! ¡Qué día va a ser eso! ¡Qué extraordinario! ¡Vamos, iglesia! Jesús prometió restaurar, salvar, rescatar, y podemos gozarnos en eso. Confiar en Jesucristo produce gozo. Dile a tu vecino: descansa, confía, descansa en Jesús. Eso es lo que necesitas, tener gozo. Ok, ahora tres razones o tres cosas en el liderazgo de Cristo que podemos descansar. Número uno, Jesús es rey de los detalles. Es rey de los detalles. ¿Qué significa esto? Pues pensemos en lo que acabamos de leer en Marcos 11. Justo antes de la entrada triunfal de ese día, Jesús le dice a dos de sus discípulos, les dice: oigan, vayan a la aldea que está enfrente y desaten el burrito que encuentran ahí. Entonces ahí van los discípulos. Qué valientes los dos discípulos. Yo me imagino la conversación entre el discípulo preocupón y el discípulo confiado. Siempre hay en parejas un discípulo preocupón y un discípulo confiado. Es más, Dios le encanta casar a gente. Uno confiado y uno preocupón. Es una chulada esa onda. Entonces yo me imagino la cabina, iban así en camino. Oye, y si nos golpean los dueños del burrito, y si mandan a la policía, ¿y qué nos va a pasar? Y tranquilo, hombre, Jesús resucitó gente. Hasta el Pedro caminó en el agua. Tranquilo. Entonces, sí, pero ¿qué se ahoga? ¿Y qué nos va a pasar a nosotros? Y entonces tienen la conversación y por fin llegan. Pero qué valiente que los discípulos le hicieron caso sin saber a dónde iban ni qué les iba a pasar. Piénsalo así, pero hicieron caso. Luego llegan con el burro y dicen que los burros, puede, si no te conocen, te muerden, te patean, se enojan. Pero el burro, agarra el burro, vamos pues. No dijo nada, no mordió, no se enojó, no pateó, siguió. Y luego los dueños del burro: ¡sí! Se está llevando la troca nueva, ¿qué onda? Jesús lo necesita, al rato lo regresa. Ah, bueno. Que alguien llegue a tu casa, agarre las llaves de tu carro y se lo lleve. ¿Qué estás haciendo? Jesús te lo necesita. Ah, sí, llévatelo. Imagínate esa onda. Yo veo, ¿cómo es que Jesús está acá? Jesús ni siquiera está en esa aldea, Jesús está acá. Y les dice: vayan y van a encontrar el burro. Les van a preguntar que para qué. Les dicen esto y me lo traen. Y Jesús desde acá resolvió los detalles allá. Desde acá el burro recibió instrucciones, el dueño recibió instrucciones, los discípulos recibieron instrucciones en el camino que no medio querían, y Dios organizó todo. ¿Por qué? Porque había una profecía cientos de años atrás que decía: alégrate, es Zacarías 9:9. Alégrate, oh hija de Sión, tu rey viene a ti, montado sobre un burro, justo, victorioso, humilde, montado sobre. Ahí está, Zacarías 9:9. Una profecía de cientos de años atrás, cientos de años atrás. Y Jesús pudo haber dicho: oye, Padre celestial, ¿será que nos brincamos esa profecía? Digo, ya he cumplido un montón y voy a cumplir un montón más en la cruz. Quiero estar ahorita con mis cuates. Todo este show no. Pues ahorita. Pero era una palabra profética. Y Jesús cumplió la palabra profética. Y por su compromiso para cumplir lo que había prometido, organizó los detalles de lo que era necesario para un burro. ¿Me está siguiendo acá? ¿Para un burro? ¿Por qué? Porque así lo había prometido Dios. Escuche, todo lo que Dios te ha prometido lo va a cumplir. Y escucha, y va a organizar los detalles necesarios para que cada promesa que te ha dado se cumpla. Él va a hablar con el dueño del burro, con el burro mismo. Él va a mandar instrucciones. No, si usted va a aplaudir. O sea, ¿por qué vivimos estresados? ¿Por qué vivimos
sin gozo porque estamos preocupados de que eso no va a poder suceder. Cuando, saben mi historia, cuando yo quería con Kelly y Kelly no quería conmigo, hasta hay un libro que se llama Solo Quiero Que Sepas, porque así me decía. Si usted quiere saber todo el chisme, lea el libro, ahí está todo, la novela está ahí, tal cual. Pero de plano, después de unos años que me decía que no, en enero de 1998, claramente el Espíritu Santo me dijo: Andrés, suelta a Kelly. Es más, suelta el sueño de casarte, entrégamelo. No, ya no le busques, tranquilo ahí. Y solté en enero del 98 a Kelly y el sueño de casarme. Y lo dejé allí. Pasaron meses. Yo me enfoqué en Dios, en mis estudios, en madurar, en crecer. Dios tenía que hacer cosas en mi vida. Al final del semestre, meses después, Kelly me llama a la escuela. ¿Saben la historia? No los voy a contar. ¿Quién la historia? Lean el libro. Ahí está el drama. Pero me llama de la nada y platicamos. Un par de meses después, nos hacemos novios. Y yo le pregunto, el día que se hizo mi novia, le digo: ¿por qué me llamaste aquel día? ¿Qué te movió a llamarme? Si ni me contestabas mis correos, ni mis cartas, ni nada. De pronto me llamas, ¿qué sucedió allí? Me dice: es que mi mamá esa noche entró a mi cuarto y me dijo: Kelly, si Andrés regresa este verano de vacaciones de la universidad con otra novia, ¿tú estarías bien con eso? O sea, no fue ni una conversión espiritual, ¿eh? No fue así de que Kelly, el Señor me habló anoche, se me aparecieron tres ángeles y cero. Así fue una conversión de mamá, de hasta de celos. O hasta usó los celos. Dios usa al diablo para hablarte, es una cosa impresionante, ¿va? Hasta usó los celos. Y Kelly dice: ese día me di cuenta que te amaba. Entonces escucha acá, yo estoy en el Instituto Bíblico. Yo no estoy ya ni orando por Kelly. De verdad, yo ya lo solté. Yo pensé que no iba a casar. O sea, yo dije, ni para qué orar. Ya Dios me dijo, está bien, lo solté. Ni lo estaba pidiendo. No le di una propina a la suegra. Así que, suegra, écheme la mano. Ah, usted puede. No le solté un soborno. Nada. Dios dijo: esto es lo que quiero para Andrés y Kelly, me voy a encargar de los detalles. Y así Dios le habló al burro, le habló al dueño. No, perdón, amor, son paralelos nada más aquí. No, son paralelos de la historia, ¿verdad? Pero escucha, Dios puede hablar, mover, cambiar, controlar. Dios puede abrir puertas, cerrar puertas, darte favor. Vamos, si lo crees, iglesia, dale un fuerte aplauso al Señor. Dile a tu vecino, Jesús se encarga de los detalles. Vamos, digas, Jesús. Entonces, quiero decirte algo. ¿Qué significa esto? Que a veces Dios a ti te va a pedir, escucha, a veces a ti Dios te va a pedir que seas como los discípulos y que hagas la chamba de seguir una instrucción. A veces te va a pedir que seas el burro. A veces te vas a pedir que seas como el dueño del burro, que sueltes algo que te está pidiendo. Sí. El día de ayer estábamos en un lugar donde venden helados. Sofi, cuando estamos el sábado por acá, dice: quiero un helado. Entonces vamos y pido uno de yogur con fresa y nos sentamos allí a ver pasar los perros. Pasó un chau chau que parecía el león, pasó un perro eléctrico, pasó haciendo todo tipo de cosas, unos viejitos fumando, así todo. Y ahí sentado en una mesa a un lado estaba una ancianita, una mujer anciana, con su enfermera. Y llegaron a vendernos flores, lilis. Y dije: no, gracias, que el Kelly no quería. Y después. Y cuando se están yendo las flores, volteo y veo a la ancianita. Y el Espíritu Santo me dice: cómprale flores a ella. Y le dije a Kelly: oye, con todo respeto, amor, no te vayas a ofender, ¿verdad? No tengas celos, ¿verdad? Compramos un ramo de flores y con Sofi nos paramos y se lo entregamos a la señora. Cuando llegamos con la señora, digo: señora, que sentimos regalarle estas flores. ¿Por qué motivo? ¡Ay, joder! Dije: no, nomás porque lo sentimos hacerlo así. Ah, bueno, muchas gracias. La enfermera es la que estaba emocionada, la señora así como que: ¿qué me quieren pedir esta gente? Y lo dejamos allí y nos fuimos calladitamente.
Y nos salimos. Y Sofi me pregunta más adelante: papá, ¿por qué hiciste eso? Le digo: porque Dios me pidió que lo hiciera. ¿Pero por qué? Le digo: no sé, no tengo idea. Dice: ¿por qué la mujer como que no lo recibió muy bien? Le digo: tampoco sé. Me dijo: entonces no lo hubieras hecho. Le digo: no, sí, claro que sí lo eres. Le digo: porque tú no sabes todo lo que está pasando en la vida de esa mujer. Pero el Espíritu Santo sí sabe. El Espíritu Santo sabe que quizá ella está teniendo ciertos pensamientos, o está quizá recordando, o le pidió incluso a Dios: muéstrame que me amas, o que te acuerdas. Yo no, tú no sabes. Yo solo fui una pequeña parte de su historia del día de hoy. En otras palabras, Jesús, si te está moviendo algo, hazlo, porque podría ser parte del detalle para alguien más. Y créele a Dios que Él está moviendo a otra gente, hablando con otra gente. Él va a abrirte las puertas que quiere abrirte. Él va a cambiar ese asunto negativo hacia tu favor. Vamos, iglesia, Él es un rey de los detalles también. Segundo, vemos que Jesús es Rey Salvador. Sé que suena muy obvio esto, pero es Rey Salvador. ¿Qué significa? Jesús no vino a condenarnos, no vino a destruirnos por nuestro pecado, vino a salvarnos. ¿A salvarnos? ¿A salvarnos de qué, Andrés? Pues de un montón de cosas. Primero, a salvarnos de nuestra tendencia a separarnos de Dios. O sea, imagínate el cuadro: están las personas estas, el entrada triunfal, el Mesías, el Rey. Días después, crucifíquenlo. O sea, lo cambiante de las emociones del ser humano. Así somos tú y yo. Un día, wow, sí, Dios, increíble. Ya no quiero ir a la iglesia. Ya Dios, no, ni sé si Dios existe. Y quién sabe. Tengo una tendencia de separarnos. Pero Jesús vino a salvarnos incluso de nuestra inconsistencia en nuestra fe. Vino a salvarnos de nuestro pecado. De nuestro pecado. La Biblia nos enseña que todos hemos pecado y estamos destituidos de la gloria de Dios. ¿Qué significa? Que no podemos tener amistad con Dios. No podemos estar cerca de Dios. ¿Por qué? Porque hemos pecado. ¿Qué es pecar? Pecar es simplemente violar o desobedecer los ideales y los principios que están en la palabra de Dios. Todos hemos pecado. Unos más que otros, unos menos, pero todos hemos pecado, y pecado es pecado. Y la Biblia enseña que eso nos separa de Dios. Pero no solo te separa de una amistad con Dios aquí y ahora. Dice la Biblia que si te mueres sin haber recibido el perdón de tus pecados, te vas a quedar toda la eternidad sin Dios. O sea, cuando mueras vas a resucitar, pero no en el cielo con Cristo, sino en un lugar de tormento eterno sin Cristo. Literal, la Biblia lo describe como un lago de fuego. Y Jesús vino a rescatarte de eso. Jesús vino a decir: yo no vengo a condenarte, vengo a que si pones tu fe en mí, yo perdono todos tus pecados y te haces amigo de Dios, hijo de Dios, hija de Dios. Y no solo una amistad con Cristo aquí en esta vida, pero en la eternidad, cuando resucites, resucitarás a una relación eterna con Dios, a la gloria de Dios, al paraíso de Dios. Vamos, iglesia, qué extraordinario es esto. Nos rescató de nuestros pecados, nos rescató de muerte eterna, nos rescata de un montón de cosas, nos rescata de asuntos que son más fuertes que nosotros. Hace 10 años, tenía 38 años, yo pasé una depresión muy grave, muy, muy grave. Una depresión que sinceramente yo no sabía cómo iba a salir. Estaba cansado, tenía ansiedad. Yo nunca batallé con ansiedad hasta los 38 años. Y yo no sabía, yo no podía salir, creí que no iba a salir. Conozco amigos y familia que nunca ha salido. Y yo estaba diciendo: nunca voy a salir. Pero por la gracia de Dios en Cristo Jesús, Él me rescató de mi depresión. Me enseñó a hacer cambios en mis hábitos, me enseñó a hacer cambios en mi vida, me enseñó a hacer cambios en mi trabajo. No solo me sacó de la depresión, me ayudó a ejercer nuevos hábitos que me mantienen más sano. Pero Jesús te puede salvar. Te puede salvar de tus adicciones. Es que he intentado y no puedo. Dios puede salvarte de tus adicciones. Puede salvarte de un coraje. Puede salvarte de no poder perdonar a alguien. Puede salvarte de ansiedad. Puede salvarte de amenazas. En la reunión anterior, la primera reunión, al final se me acercó una pareja de la iglesia, muy agradecida porque por años
su familia estaban en pleito con una propiedad que habían heredado varios hermanos. Y estaban en pleito, incluso grupos estaban amenazando a la familia. Era todo un tema legal de amenaza, complejo, de inseguridad. Y apenas hace unos días Dios intervino de una manera sobrenatural. Todo se solucionó, se liberó. Ahora es de ellos otra vez y están recibiendo esta bendición. ¿Por qué? Porque Dios es un salvador. Jesús es un gran rescatador. Quizá tú dices, Andrés, pero a mí me sucedió que yo perdí algo y ya no lo tengo. ¿Qué me dices de eso? Pues si perdiste algo, mejor dile a Dios, tu voluntad es buena, es agradable y perfecta. Si no lo tengo, me vas a dar algo mejor, me vas a dar algo que realmente me va a bendecir. Suelto eso. Dios quiere hacerte libre de la avaricia. Quizá lo que necesitas, tu libertad, es de la avaricia, es del enojo. Y después Dios puede darte algo mejor también. El punto es, la pregunta es, ¿de qué necesitas ser salvo tú el día de hoy? ¿De tus pecados? ¿De un asunto que no puedes soltar? ¿De un trauma? Jesucristo es un salvador. Un salvador. Y número tres, termino con esto. Si alguien pasa al piano, Jesús es un rey humilde. Jesús es humilde. Es poderoso para encargarse de los detalles. Es rescatador, pero también es humilde. Mira lo que dice el pasaje en Salmo 118. ¿Esto les ayuda? ¿Están bien? ¿Sí? Salmo 118. De hecho, de aquí recibimos el canto de Hosanna que están cantando años después en Jerusalén. De aquí, del Salmo 118. Están citando Salmo 118. Mira lo que dice, verso 25. Te rogamos, Señor, por favor, sálvanos, Hosanna. Te rogamos, Señor, haznos triunfar. Hosanna es una combinación entre tú eres Señor, sálvanos, danos triunfo. O sea, no solo rescátame, no solo me vas a sacar del lodo, como veíamos la semana pasada, no solo me vas a sacar del foso, me vas a poner sobre una roca firme, voy a triunfar. No solo Dios me va a perdonar de mis pecados, me va a dar una vida que es de bendición y de integridad y de gracia. Rescátanos, haznos triunfar. Verso 26. Bendigan al que viene en el nombre del Señor. Desde la casa del Señor los bendecimos. El Señor es Dios y brilla sobre nosotros. Lean esto conmigo. Lleven el sacrificio y átenlo con cuerdas sobre el altar. Quiero que veas todo el cuadro. Quiero que veas cómo se conecta Hosanna, sálvanos, con Jesús montado en un burro, con un sacrificio en el altar. ¿Qué tiene todo esto que ver? Cuando los reyes entraban a una ciudad, podían entrar en un caballo de guerra con espadas, con violencia, o podían entrar en un burro. El burro no es que no era algo importante, era importante, pero el burro significa entro en paz, entro en amistad, entro en victoria. Entonces, Jesús no entró en un caballo de guerra haciendo la guerra. Jesús entró en paz. ¿Por qué en paz? Si había enemigos que destruir, no Roma, los enemigos que están en nuestra alma. ¿Cómo les iba a hacer guerra a nuestros enemigos? Porque Jesús era el sacrificio, escucha, que llevaban. Mira, pon otra vez el versículo, por favor, en pantallas. Es el verso 27. Pónganlo, por favor, verso 27. Ahí está. ¿Lleven qué? ¿Él? ¿Qué dice? El sacrificio y átenlo con cuerdas. ¿Qué estaba pasando aquí? Jesús, que es el león de la tribu de Judá, el rey de reyes, es también el cordero atado que está siendo llevado a la cruz del Calvario. ¿Lo puedes ver? No a un altar en el templo de Salomón, pero a la cruz del Calvario, en donde el cordero perfecto moriría por nuestros pecados. Jesús no vino para hacer la guerra contra ti, vino para estar contigo. Vino para tomar tu lugar en la cruz del Calvario. Vino como un siervo humilde. Es poderoso para ordenar a un burro, poderoso para ordenar a un dueño, poderoso para conquistar, pero humilde para tomar tu lugar en la cruz del Calvario.
porque le interesa tu vida, tu amistad. No es un rey lejano que mueve cosas desde lejos. Él es un rey humilde que tomó nuestro lugar, que está con nosotros. Me recuerda mucho a mi pastor Pablo Johansson. Cuando yo tenía 8 años, bueno, él venía desde que yo era niño a visitar a mis papás. Mis papás eran misioneros en aquel entonces, en Lázaro Cárdenas, en Morelia. Y venía cuando yo era niño y nos visitaba. Y me acuerdo muy claro, yo tenía 8 años en Morelia. Vivíamos en un lugar llamado Los Pinos. No, no aquí, no aquí, no, no, no, no, no está el presidente, no, mi papá no fue presidente. Pero una colonia popular en Morelia, y se sentó conmigo en la banqueta un día. Y de 8 años me dijo, enséñate conmigo. Y te voy a contar una historia. Me contó la historia de Timaru y Timaray. La misma historia que me había contado cuando tenía yo 2 años, 4 años, 6 años, ahora 8 años. Pero me acordé, fue la primera vez que me acordé. Y me contó la historia de un elefante y un león en África, porque él fue misionero en África. Y me contó de Jesús y el amor de Dios a través de un león y un elefante. Una maravilla. Yo pienso ahora, años después, yo de 8 años no tenía ninguna conversación interesante que ofrecerle. No era un pastor o figura importante que pudiera añadirle algo a su vida. No, no había nada en mí que yo pudiera pagarle lo que él estaba invirtiendo en mí. Lo hizo solo por tomar tiempo. Él tenía 49 años, yo 8 años. Él hoy tiene 89 y yo 48. Ha sido mi pastor toda la vida. Y yo pienso, así es Jesús, pero en otro nivel. Con niños que no podemos regresarle nada, hacer nada por él, pero él dejó su trono, dejó su perfección, dejó su gloria, y no se sentó en la banqueta de una colonia popular, se colgó de una cruz. Y no solo nos contó historias de un rey y un elefante, dio su cuerpo como sacrificio vivo por nuestros pecados, para que todo aquel que en él crea no se pierda, mas tenga vida eterna. Qué rey tan extraordinario, que es poderoso, que es salvador y que es humilde y que me ama tanto para tomar mi lugar. ¿No, no amas a Jesús el día de hoy? ¿No es extraordinario nuestro Señor Jesús? Vamos, si vas a aplaudir, hazlo con ganas, iglesia. Ponte de pie. ¿Qué te diría el día de hoy? Que confíes en este rey Jesús. Si no has entregado tu vida a Cristo, si no eres cristiano, no de religión, pero de fe personal, quizá hoy es tu día para decir, yo quiero que Jesús sea mi Dios. Voy a confiarle mi vida a este rey de los detalles, a este rey salvador, a este rey humilde. A él sí puedo seguir. Si tú ya eres cristiano, pregúntate ¿Qué tanta confianza tienes en tu rey? ¿Qué tanta gratitud tienes? Quiero terminar con este versículo en Salmo 118, el mismo canto de Osana. Al final termina el salmista diciendo: tú eres mi Dios. Es más, léalo conmigo: tú eres mi Dios y te alabaré. Eres mi Dios y te exaltaré. Den gracias al Señor porque Él es bueno. Su fiel amor perdura para siempre. ¿Qué está diciendo el salmista? Está diciendo: el Rey Jesús nos salva, nos hace triunfar, es nuestro sacrificio. ¿Qué puedo hacer yo? ¿Cómo? ¿Qué puedo regresarle? Y nos dice dos cosas. Primero, decirle: tú eres mi Dios. Que Jesús sea tu Dios. No la cultura, no el éxito, no la aprobación de la gente, no el dinero, no lo que sea. Jesús, tú eres mi Dios. Tú eres mi Dios. Te entrego el control de mi vida. Creo en ti como mi Dios. Eso es número uno. Número dos, ¿qué está diciendo? Que le des gracias. Este domingo de Ramos, lo mejor que puedes hacer es vivirlo con gratitud. Porque en unos días más, Jesús fue a la cruz. Y qué mejor hacer hoy que decirle gracias por hacer. Gracias por resolver los detalles. Gracias por salvarme. Gracias por tomar mi lugar. Así que unos momentos ahí en tu lugar, si quieres cerrar tus ojos, si quieres abrir tus manos al cielo.

y dile gracias, Señor Jesús. En tus palabras, dale gracias. Dale gracias por todos los detalles que ya has resuelto en tu vida. Y ahora dile, Señor, yo hoy descanso en ti como mi Rey poderoso que se encarga de detalles. Cierra tus ojos, no te distraigas. Quiero que pienses en dos o tres asuntos que te están robando la paz estos días. Quizás un asunto de un amigo, es un asunto personal, es un detalle en tus finanzas, en el trabajo. Dile, Señor, yo descanso en ti. Si tú le hablaste a los discípulos, al burro y al dueño, puedes también organizar todo en mi vida. Yo descanso en ti, Señor. Dile, Jesús, gracias por ser un Rey Salvador. Ahí en tu lugar, dile, Señor, sálvame. Eso es Hosanna, sálvame. Hazme triunfar, Señor. Hazme triunfar. No quiero vivir en el pozo, en el lodo. Quiero vivir en la roca. Sálvame de esto. Ahora explícale qué dos o tres cosas necesitas salvación. ¿Salvación de qué? Quizás ansiedad, quizás es un trauma, una adicción. Señor, sálvame. Y por último, Señor, gracias por ser un Rey humilde. Gracias por tomar mi lugar en la cruz del Calvario. Gracias porque por medio de tu sacrificio tenemos paz para con Dios. Gracias. Un momento, si quieres poner tu mano sobre tu corazón y hacer esta oración de salvación conmigo. Quizá hay uno o diez aquí en línea que hoy va a entregar su vida a Cristo Jesús. Todo mundo, te vamos a ayudar a orar, a hacer esta oración. Di conmigo: Señor Jesús, creo y confieso que eres el Hijo de Dios, el Salvador del mundo, que moriste en la cruz por mis pecados y resucitaste para darme salvación. Me arrepiento, recibo tu perdón, lléname con tu Espíritu Santo, transfórmame. Y desde hoy confieso que soy un hijo de Dios, una hija de Dios. Soy amado, soy bendecido, soy perdonado y tengo vida eterna. Amén y amén. Amén. Vamos a adorar juntos a Dios, iglesia.

Pacientemente esperé a Jehová y se inclinó a mí y oyó mi clamor y me hizo sacar del pozo de la desesperación, del lodo cenagoso. Puso mis pies sobre peña y enderezó mis pasos. Puso luego en mi boca cántico nuevo, alabanza a nuestro Dios. Verán esto muchos y temerán y confiarán en Jehová. Salmos 40. 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

Recuerda esta promesa de poder. Jehová será refugio del pobre, refugio para el tiempo de angustia. En ti confiarán los que conocen tu nombre. Por cuanto tú, oh Jehová, no desamparaste a los que te buscaron. Salmos capítulo 9, versos del 9 al 11.

Joven fui y he envejecido, y no he visto justo desamparado, ni su descendencia que mendigue pan. Salmos 37:25. 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
3: ¿Sabes quién te hizo?
4: Sí, Dios.
3: ¿De verdad?
4: Sí, Dios hizo todo el mundo.
3: Creen sin dudar. ¿Y qué más hace Dios?
4: Él puede hacer cualquier cosa.
3: ¿Y qué otras cosas a Dios le gusta hacer?
4: Le gusta cuidarme a mí.
5: Dice la Biblia, mi Dios proveerá todas tus necesidades de acuerdo con sus riquezas en gloria.
4: ¿Y le gusta cuidarte a ti?
3: Sí.
4: Papi, ¿por qué estás tan triste?
3: Porque tu fe es tan fuerte y a veces la mía parece tan débil.
5: Si tienes una situación difícil ahora, tal vez no te alcanza el dinero y no sabes cómo vas a pagar, sigue en la fe. Dios está contigo y se puede confiar en Él para proveer todas tus necesidades y llevarte por cualquier situación.
4: Papi, te amo.
3: Yo te amo a ti también, mi amor.

0: Fue en esa noche de paz, cuando las estrellas se voltearon para contemplar la tierra en asombro, cuando los cielos se acercaron, maravillados de un humilde pesebre, cuando una madre jovencita adoraba, mientras sus lágrimas cubrían el bebé en sus brazos, y el canto de la tierra subió en Belén, tierno como el latido de su corazón, y todo duerme en derredor. ¿Acaso este es el mismo Dios de Abraham, el conquistador de Israel? ¿Este bebé, esta vida tan frágil, es este niño cuyo nombre consume los cielos con fuego? ¿Cuya voz clamó causando el estruendo del mar? ¿El que forjó las montañas como guardianes del firmamento? ¿Cuya mano encendió la sequía en el desierto y la oleada en guerra de las huestes elementales? ¿Quién sopló el aliento de vida al polvo y quebró el yugo del opresor, dispersando las cadenas de su pueblo como la arena y los dirigió por la tierra con su columna de fuego? ¿Es este el niño cuya presencia reventó con trueno sobre Sinaí? ¿Quién rodeó a Job con el estruendo de viento? ¿El que se puso de pie en el fuego arrasador? ¿Quién ordenó juicio contra los tiranos y cuya palabra ardió los labios de los profetas, quemando las páginas de la historia con la furia de su fuerza? ¿Será este el mismo Dios que escogió llegar como el rey vulnerable, estableciendo su trono en pesebre y paja, provocando lágrimas entre los pastores, recibiendo regalos de los peregrinos, su fama desconocida en este mundo? Él es Jesús, el que brama por los cielos y aún así susurra nuestros corazones, el que reina en victoria, pero se inclina a servir al quebrantado. Él es Dios en la furia, Dios en el silencio. Sostiene el equilibrio de este misterio en sus manos. Conserva nuestras preguntas hasta que no sean necesarias, hasta que lo único que vemos es...
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Recuerda esta promesa de poder. Jehová será refugio del pobre, refugio para el tiempo de angustia. En ti confiarán los que conocen tu nombre. Por cuanto tú, oh Jehová, no desamparaste a los que te buscaron. Salmos capítulo 9, versos del 9 al 11.

Eres especial para Dios. No eres un error. No naciste por equivocación. Naciste con un propósito eterno. El salmista dijo en Salmos 139:16: mi embrión vieron tus ojos, y en tu libro estaban escritas todas aquellas cosas que fueron luego formadas, sin faltar una de ellas.

Sin importar tu condición, Dios quiere restaurar tu corazón. Acércate a Él. Dios no te rechaza. El Señor te ama con amor eterno.

Joven fui y he envejecido, y no he visto justo desamparado, ni su descendencia que mendigue pan. 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

0: Pacientemente esperé a Jehová y se inclinó a mí y oyó mi clamor y me hizo sacar del pozo de la desesperación, del lodo cenagoso. Puso mis pies sobre peña y enderezó mis pasos. Puso luego en mi boca cántico nuevo, alabanza a nuestro Dios. Verán esto muchos y temerán y confiarán en Jehová. Salmos 40.
1: Señor, te quiero bendecir y siempre quiero amarte y darte

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Muy buenos días, República Dominicana y el mundo. Reciban los saludos cordiales y afectuosos de su hermano y amigo Rubén Lara Sepúlveda en este lunes 8 de junio del año 2026. Padre de la gloria, Dios de amor, Dios de misericordia, te alabamos, Rey Jesús, te bendecimos, te damos a ti la gloria y la honra, te damos las gracias por permitirnos en este día, una vez más, Dios amado, poder llegar hasta este altar radial. Señor, gracias por este nuevo amanecer, gracias por darnos el aliento de vida para poder despertar en este día. Gracias, Señor amado, por darnos un sueño reparador, gracias por darnos una familia física y una familia espiritual. Señor amado, gracias. Nos presentamos delante de ti, presentamos nuestras fallas, te pedimos perdón. Te rogamos, oh Dios, que tú nos ayude a superar este día. Señor, gracias. Gracias. Ponemos esta programación delante de tu presencia, la que me corresponde y la que le corresponde a mis compañeros. Padre, gracias. Gracias te damos en el nombre poderoso de Jesús y presentamos este ministerio delante de tu presencia para que sea tu Señor guiando a cada locutor que entra a esta cabina, cada programador. Mira a nuestro gerente, mira a nuestro director de programación. Lo depositamos en tus manos bajo la cobertura de tu Espíritu Santo. Señor amado, gracias, gracias, gracias te damos en el nombre de Jesús. Amén, amén. 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

Versículo del día de hoy. Primera de Corintios, capítulo 2, versículo 9. Primera de Corintios 2, 9. En el nombre del Padre, del Hijo y del Espíritu Santo. Amén. Antes bien, como está escrito, cosas que ojo no vio, ni oído yo, ni han subido en corazón de hombre, son las que Dios ha preparado para los que le aman. Antes bien, como está escrito, cosas que ojo no vio, ni oído yo, ni han subido en corazón de hombre, son las que Dios ha preparado para los que le aman. Primera de Corintios 2:9. Reflexión. La subasta de los sueños. Esta es una subasta, pero no es una subasta cualquiera. Es la subasta de los sueños. Se ofrecen cosas increíbles. Un viaje en el tiempo para revivir momentos inolvidables. Una cena con seres queridos que ya no están. La posibilidad de hablar con los animales y hasta un planeta entero solo para ti. Las pujas suben y suben, pero tú solo puedes observar con tristeza, ya que tu bolsillo no alcanza ni siquiera para pujar por lo más pequeño. Está más vacío que el estómago de un pajarito en invierno. Sientes una frustración enorme como si se hubieran quitado, si te hubieran quitado un caramelo de la boca justo antes de saborearlo. De repente, el subastador, un hombre elegante y con voz de trueno, te señala: este lote no está a la venta. Anuncia, es un regalo para ti. Te quedas de piedra. ¿Un regalo para mí? ¿Sin pagar un centavo? No puedes creerlo. De pronto, traen una caja envuelta en un papel brillante, con todos los colores del arco iris y destellos que parecen estrellas. Las abres con manos temblorosas, emocionado como un niño en Navidad. Pero está vacía. Desconcertado, miras al subastador, quien con una sonrisa radiante te dice: lo que contiene esta caja es tan maravilloso, tan especial, que no podrías comprenderlo con tus simples ojos. Es algo que nadie ha visto ni oído, ni siquiera imaginado en sus sueños más locos. Es la esencia de la alegría, del amor verdadero, de la paz infinita. Es la plenitud de la vida en Dios y es tuyo solo porque te amo. En ese momento, recuerda 1 Corintios 2:9. Ese versículo que dice: cosas que ojo no vio, ni oído yo, ni han subido en corazón de hombre, son las que Dios ha preparado para los que le aman. Y entiendes que no se trata de cosas materiales o placeres pasajeros, sino de algo mucho más profundo, una realidad espiritual que te supera, que te abraza. Es la promesa de una vida eterna, de una conexión íntima con Dios, de una felicidad que nunca se acaba. Es la aventura más emocionante, el tesoro más valioso, el regalo más perfecto, y solo necesitas amar a Dios para recibirlo. ¡Qué increíble es! ¡Qué increíble es saber que te espera algo tan grande! Ahora, con el corazón abierto de par en par, disponte a recibir con gratitud todas las sorpresas hermosas que Dios tiene reservada para ti. Primera de Corintios 2:9. Majestuoso Dios, mi corazón rebosa de gratitud por este nuevo día y por tu amor inagotable, ese amor que me envuelve como un abrazo eterno. Te ruego, mi Señor, que me asista con tu gracia para andar en obediencia a tu palabra. Cada instante de mi vida, que sea esta mi ofrenda de amor sincero hacia ti. Te pido que tu Santo Espíritu vivifique mis sentidos espirituales, que despierte mi entendimiento para captar la gloriosa revelación de la obra redentora de Cristo en la cruz, que mis ojos vean más allá
de lo natural, que mis oídos escuchen tu voz con claridad y que mi corazón se abra para recibir la inmensidad de tu amor, ese amor que se derrama en bendiciones que sobrepasan mi entendimiento, pues como dice tu palabra, son cosas que ojo no vio, ni oído yo, ni han subido al corazón del hombre, las que has preparado para los que te aman. Anhelo vivir cada día esta verdad, sumergido en tu presencia, rindiendo mi ser a tu voluntad. En el nombre de Jesús. Amén. Esta ha sido la reflexión de hoy, basada en 1 Corintios 2:9. Antes bien, como está escrito, cosas que ojo no vio, ni oído oyó, ni han subido en corazón del hombre, son las que Dios ha preparado para los que le aman. Continuamos conectado con el Rey.

0: pasarás por el mar.
1: Si se humillare mi pueblo, sobre el cual mi nombre es invocado, y oraren y buscaren mi rostro, y se convirtieren de sus malos caminos, entonces yo iré desde los cielos, perdonaré sus pecados y sanaré su tierra. Segundo de Crónicas 7:14. Levántate y ora. Es tiempo de la oración.

Padre Santo, Dios de amor, Dios de misericordia, te alabamos y te bendecimos. Una vez más te decimos gracias. Gracias por tu amor, gracias por tu grande misericordia y gracias por esta nueva oportunidad que nos brinda. Gracias porque podemos respirar ese aire que de manera gratuita nos brinda cada día, por ese aliento de vida que nos da cada mañana. Señor, gracias. En esta hora presento esta lista de peticiones delante de tu presencia. Que sea tu Señor obrando conforme a tu voluntad en el nombre poderoso de Jesús. Y en este momento presento a mi hermano Jorge Angomás. Está pidiendo por la familia y por fortaleza espiritual. Padre de la gloria, mire en este momento mi hermano Jorge Angomás. Yo lo presento ante tu presencia, Padre amado. Te presento su familia, sus hijos, su esposa y toda la familia, Padre, para que sea tú cubriéndolo, guiándolo, Señor, y guardándola de toda acechanza. En el nombre poderoso de Jesús, que sea tú obrando y glorificándote en la vida de mi hermano Jorge Angomás. Y ruego, Padre, para que tú le estés fortaleciendo, que tú envíes fuerza de lo alto sobre él, Padre Santo, que tú aumentes sus fuerzas como la del búfalo. Y toda cadena sea rota en el nombre de Jesús. Todo principado y toda potestad de las tinieblas, Señor, la declaramos inoperante en esta hora en el nombre poderoso de Jesús. Fortalece espiritualmente a mi hermano Jorge Angomás, pero también dale las fuerzas físicas, Señor, para seguir, para continuar. Padre, en el nombre poderoso de Cristo, yo lo dejo depositado bajo la cobertura de tu Espíritu Santo, que recibe ese impacto de gloria, de liberación, de sanidad, en el nombre de Jesús. Amén. Amén. Miren esta hora, Dios de la gloria, la hermana Santa Guerrero, la presentamos delante de ti, ella viene clamando por su familia. Padre, en el nombre de Cristo, que tú obre, que tú te derrame y te manifieste de una manera en especial, Dios Santo, en el nombre poderoso de Jesús. Santa Guerrero, depositamos su familia ante tu presencia, en el nombre de Jesús, sigue obrando, sigue, Señor amado, manifestándote en su vida. Guía sus pasos, Señor, y guarda su entrada y salida, desde ahora y para siempre. Ella también pide que clamemos por esta humanidad, Padre, por este mundo, que sea tú guardándole, Señor, a cada habitante en este globo terráqueo. Padre, en el nombre de Cristo, sigo obrando. Mira tanta violencia que hay desatada en esta tierra, Padre. Ten misericordia. Tú creaste un mundo perfecto, un mundo de amor, pero el hombre, Señor, se ha desviado y se ha desatado la maldad. Señor, yo te ruego que tú tengas misericordia de este mundo, de esta tierra. Padre, te lo pedimos en el nombre de Jesús. Amén. Amén. Presento en esta hora nuestra hermana Elsida Barrios, allá en Boston. Ahí está en conexión con el cielo. Le bendecimos, Señor. Aleluya, en esta hora. Y ella pide, Señor, encomendando esta cada día de esta semana a nuestro Señor. Y Él hará, aleluya, en el nombre de Jesús. Padre, manifiéstate y glorifícate en la vida de mi hermana Elsida. Bendice a sus hijos, su esposo, su ministerio. Dale palabra cada día, Padre de la gloria, para que ella continúe siendo un ente de cambio, donde quiera que vaya. Padre, en el nombre poderoso de Jesús, ella está depositada en tus manos. Amén, amén. Bendecimos en esta hora a nuestra hermana Juana María, allá en Monte Plata, y está conectada como cada día, cada mañana. Oh, Señor amado, en el nombre de Jesús, sigue obrando. Sigue, Señor Santo, manifestándote en el nombre poderoso de Cristo. En el nombre poderoso de Cristo, obra, manifiéstate, glorifícate en su vida. En el nombre de Jesús. Amén, amén. Aleluya. Oh, Dios Santo, mira a mi hermana Ángela Franco. Ahí está conectada con el cielo. Pide la oración por los choferes y los privados de libertad. Señor, bendice el hogar y toda la familia de mi hermana Ángela Franco. En el nombre de Jesús, guía sus pasos, Señor, donde quiera que vaya. Aleluya, pon palabra en sus labios, que ella siga siendo un ente de cambio. Padre, en el nombre poderoso de Jesús, y clamamos en esta hora por los choferes.
Señor, cada conductor, aleluya, que va con la mano en el volante, en esta hora, lo depositamos en tus manos, lo ponemos delante de ti para que esté obrando, para que le guarde, Señor amado, de todo accidente. Mira los choferes que están cubriendo la ruta Baní Santo Domingo. Te rogamos, Dios, que tú le guarde, en el nombre poderoso de Jesús. Aleluya. Toma tú el volante de cada vehículo, Señor amado. Los que andan en vehículos livianos, los que van en vehículos pesados, Señor amado, los que están circulando en esta hora por la circunvalación. Padre, en el nombre de Cristo, guárdale de todo accidente y todo de perfecto que hay en los vehículos. Quítalo tú, Señor, repáralo en esta hora, en el nombre de Jesús. Los que cubren la ruta hacia el norte, hacia el este, los que van hacia el sur, Padre, en el nombre de Cristo, guárdalo. Mira a los taxistas, Señor. Mira a los motoconchos. Mira a los ciclistas, Dios de la gloria. Están en tus manos. Te presento a los pilotos. Aleluya. Cada piloto que está piloteando una nave en esta hora, Señor, lo depositamos en ti. Obra. Guárdalo, Señor, de accidente. En el nombre de Cristo. Mira a los capitanes de las embarcaciones. Señor, están depositados en tus manos. Obra de manera especial, Padre Santo, y guárdalo bajo la cobertura de tu Espíritu Santo. Te presento, Señor, a aquellos que están privados de libertad. Aleluya. Visita las diferentes cárceles, Señor, y ten misericordia de cada uno de ellos. Padre, en el nombre de Cristo, aquellos que han cometido un delito, Padre, perdónale. Aquellos que están presos injustamente, lo presentamos ante ti en esta hora. Padre, que sea tú haciendo la verdadera justicia, porque tú eres el verdadero juez. Señor, en tus manos están depositados, en el nombre poderoso de Jesús. Amén. Amén.

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Padre de la Gloria, en esta hora presento a la hermana Magdalena. Señor, la presento delante de ti en esta hora para que tú estés obrando sanidad, para que tú estés obrando liberación en su vida. Te rogamos, Dios, que tú estés tocando su cuerpo en esta hora. Tócale, Señor, y levántala. Restáurala en el nombre de Jesús. Tú que eres el médico por excelencia, el médico que todo lo puede. Señor amado, obra en Magdalena en esta hora. Levántala, Dios. Sánale, Padre Santo. Aleluya, en el nombre de Jesús. Tú eres el médico por excelencia. Tú eres el Dios de los milagros. Toca ese cuerpo y levántala, Dios Santo, en el nombre poderoso de Jesús. Asimismo, Dios de la gloria, yo te presento toda su familia delante de tu presencia, Señor amado, para que obre, para que te manifieste, para que sea tú restaurándolo, Dios, en el nombre de Cristo. Cada familiar de Magdalena yo lo deposito en tus manos en esta hora. Toca a aquellos que todavía no te conocen, aquellos que no han dado, Señor amado, el paso de fe. Tócale en el nombre poderoso de Jesús. Sigue obrando. Sigue, Señor Santo, glorificándote en el nombre poderoso de Jesús. También rogamos, Señor, por un avivamiento en el hogar de ella. Sí, Señor amado. Oh, en el nombre de Cristo, que la cobertura de tu Espíritu Santo, la chequina de Jehová, se esté paseando en aquel lugar. Padre, en el nombre poderoso de Jesús, obra, derrámate Espíritu Santo, glorifícate en el nombre de Jesús. Amén, amén. Bendecido y alabado sea el nombre de Jesús, oh Rey de la Gloria. Mira este anónimo, Señor, aleluya, que pide por su familia, por sanidad y liberación. En esta hora yo presento este hogar, yo presento, Dios, a esta familia, este anónimo, esta mujer está depositada en tus manos. Yo te ruego, Padre, que tú toques a esa familia, que tú envíes sanidad sobre aquellos que están enfermos, Dios de la gloria, y que tú le estés liberando. Tú dices en tu palabra, conoceréis la verdad y la verdad os hará libre. Te ruego, Padre, que tú estés obrando, que tú te estés glorificando, que tú te estés manifestando, oh Rey de la Gloria, en el nombre poderoso de Cristo, en el nombre poderoso de Cristo. Sigue obrando, Espíritu Santo. Sigue obrando, Espíritu Santo, en el nombre de Jesús. Oh, manifiéstate, aleluya. Oh, derrámate, Espíritu de Dios. Derrámate, Espíritu de Dios. Santo, santo es tu nombre. Esta mujer, esta familia está en tus manos. Obra, Espíritu Santo. Obra, obra, obra, declaro sanidad, declaro, Señor amado, liberación, en el nombre de Jesús, en el nombre de Jesús, amén, amén, santo, santo es tu nombre. Mira mi hermana Yusdani Moscat, en esta hora, aleluya, seguimos clamando, aleluya, por la sanidad, aleluya, por un milagro para Rubén Piña Carvajal. Aleluya, en el nombre de Cristo, rogamos por Rubén Piña Carvajal en esta hora, para que tú, Señor Santo, esté poniendo tus manos sobre él y tú lo restaures, aleluya, tú lo esté, aleluya, levantando en esta hora. Oh sí, Señor amado, sí, Espíritu Santo, sí, Señor, glorifícate en la vida de él en esta hora, en el nombre poderoso de Jesús, en el nombre poderoso de Jesús. Tú eres el Dios de sanidad. Tú eres el Dios, aleluya, de salvación. Toca a Rubén Piña en esta hora y levántalo, Dios, aleluya, por el poder de tu palabra, en el nombre de Jesús. Y asimismo, ruego por mi hermana Yustani, por Justina, por Lisbeli, aleluya, por Danilo. Padre, en esta hora, esa familia está depositada en tus manos, está depositada bajo la cobertura, aleluya, de tu Espíritu Santo. Que tú siga obrando, que tú, Señor amado, te siga manifestando en aquel hogar. Declaramos la sanidad, la liberación, en el nombre de Jesús. Amén, amén. Miren, esta hora bendecimos, aleluya, nuestra hermana Ángela Adames. Bendice su hogar. Bendice a sus hijos, bendice, Señor amado, a sus nietos, en el nombre poderoso de Cristo, guía sus pasos donde quiera que vaya. Padre, en el nombre poderoso de Jesús, amén, amén. Miren, esta hora presentamos nuestra hermana Cristina Ciprián, pide por la juventud dominicana, aleluya, para que Dios toque su corazón. Padre, en el nombre de Jesús,
rogamos por la juventud en esta hora. Rogamos, Señor, no solamente por la juventud dominicana, sino por todos los jóvenes alrededor del mundo. Señor, en el nombre de Jesús, que sea tú liberándolo, que sea tú tocando, Señor amado, sus corazones. En el nombre de Jesús, y que ellos puedan venir delante de ti, que ellos puedan reconocerte a ti, Dios de la gloria, como al único y verdadero Salvador. Padre, en el nombre poderoso de Jesús, sigue obrando, sigue obrando, sigue obrando, sigue, Señor amado, glorificándote, aleluya, en el nombre poderoso de Jesús, en tus manos, Dios, yo lo dejo depositado en esta hora. Que tú obre, Espíritu Santo, que tú obre, Espíritu Santo, que tú obre, oh Espíritu Santo, en el nombre de Jesús, los jóvenes están en tus manos. Mira, Padre, el hogar de Cristina Ciprián en esta hora. Mira a su familia, mira a su esposo, sus hijos, sus padres y demás familiares. Yo lo deposito en tus manos, en tu presencia, que tú obres, Señor. Que tú lo esté tocando, aleluya. En el nombre de Jesús, le esté librando de toda acechanza del maligno. En el nombre de Jesús, amén, amén. Bendecido y alabado sea el nombre de Cristo Jesús. En esta hora, Dios Santo, yo presento mi familia, presento mi hogar en esta hora. Te ruego, Señor, que tú obres allí en mi hogar. Aleluya, que tú rompas las cadenas, que tú quites, Señor, las ataduras en el nombre de Jesús y que cada día Dios de la gloria nos fortalezca. Te presento mi esposa en esta hora para que la guarde, la guíe, la dirija hoy, mañana y siempre, donde quiera que ella vaya. Padre, en el nombre de Jesús, sé tú obrando, sé tú, Señor amado, glorificándote en su vida. Te presento a Carolina, a Wally, los niños están depositados en ti, Padre. Oh, manifiéstate, poder de Dios, Espíritu Santo. Ellos están depositados en tus manos, bajo la cobertura, aleluya, de tu Espíritu Santo. Te presento a Mayer, en sus niños y su esposo. Están depositados en ti, Padre. Guárdale en su entrada, en su salida, desde ahora y para siempre, en el nombre de Jesús. Presento a Malvin y su esposa. Señor, sigue obrando, sigue obrando, sigue obrando. Oh, guíalo, dirígelo, Señor, donde quiera que vayan. Suple sus necesidades. Señor, en el nombre de Jesús, manifiéstate, Espíritu Santo. Te presento a mi madre en esta hora. Oh, Rey de la Gloria. Sé bien que estás aquí. Mira a mi madre, Dios Santo, toca su cuerpo. Llévate toda dolencia, toda enfermedad, todo lo que le está afectando. Guíala, dirígela, pero sobre todas las cosas, toca su alma, toca su corazón, tráela delante de ti. Te presento a mi padrastro en esta hora, Señor amado. Mira ese trayecto que recorre cada mañana para llegar hasta su lugar de trabajo. Yo te pido que tú lo guardes, que tú le guardes de todo accidente, de toda acechanza, de toda delincuencia. Padre, en el nombre de Jesús, él está depositado en tu presencia. Aleluya. Presento a todos mis hermanos en esta hora. Oh, Rey de la Gloria. Para que tú estés obrando en ellos, para que tú te manifiestes en su vida, Dios de la gloria. Oh, los que ya te conocen, aumentale la fe. Los que todavía no han dado ese paso, Padre, te pido que tú toques sus almas, que tú toques, Señor amado, sus corazones y los traiga ante tu presencia en el nombre poderoso de Jesús. Están depositados en tus manos. Obra, poder de Dios. Obra, oh Espíritu Santo. Oh, aleluya. En el nombre de Jesús, yo presento a mi suegra. Mira, Nelly, Señor, está en tus manos. Yo te pido que en el nombre de Jesús esté obrando en ella. Que en el nombre de Jesús tú te esté glorificando, te esté manifestando, aleluya, en su vida. Oh, Señor, mira su operación de su vista. Tócale, Padre, esos ojos, límpialos con el colirio de tu Espíritu Santo y le dé fuerza de lo alto en el nombre de Jesús. Presento, Dios, a Margarita. Oh, dale sanidad, liberación. Mira, la abuela de mi esposa está en tus manos, Dios. Dale fuerza y levántala, restáurala. Aleluya, por el poder de tu palabra. En el nombre de Jesús, obra, poder de Dios, obra, Espíritu Santo. En el nombre poderoso de Jesús, te presento a mi cuñado Domingo. En esta hora, y todos mis cuñados están depositados en ti, pero de manera especial lo presento a él. Tú conoces, Dios, su situación. Yo te pido que en el nombre de Jesús lo estés restaurando, lo esté levantando. Te presento a sus niños también. Guárdalo, Padre, en el nombre de Cristo. Aleluya, están depositados en tus manos, Dios. Mira, Señor, mi tío Niño Sepúlveda y su esposa. Aleluya, dale sanidad, fortaleza. Mira, Negro Sepúlveda y su esposa están depositados en tus manos. Mira el hogar de mi tía Yadira, Señor, y su hija y sus nietos están depositados en ti. Obra de una manera especial, Señor, en el nombre de Cristo.
y que tengan una reconciliación contigo. Padre, en el nombre de Jesús, sigue obrando, sigue manifestándote, Señor. Te presento a mi prima Margarita allí en la capital para que tú sigas obrando en ella y le des sanidad y liberación. La familia Lara Sepúlveda, la familia Valdés, está depositada en tus manos, bajo tu cobertura, en el nombre de Jesús. Amén. Amén.

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Padre, en esta hora presento delante de tu presencia a nuestra hermana Rosa Carmona. Oh Rey de la Gloria, que sea tú con ella, en su hogar, con su familia. Señor, que tú le des sanidad, que tú toques esa rodilla, Señor, en esta hora y la restaure. Oh Señor amado, toda secuela que haya quedado de esa cirugía, quítala en esta hora, Dios, llévate toda molestia. Y te pido, Padre, que tú la restaure, que tú la levante en esta hora, Dios de la Gloria. En el nombre poderoso de Jesús sigue obrando. Sigue, Señor Santo, aleluya, glorificándote en su vida. Oh, restáurala, Señor, restáurala. Mira su hogar, mira sus hijos, Dios. Toda su familia la depositamos en tus manos, en tu presencia, bajo la cobertura, aleluya, de tu Espíritu Santo. Nuestra hermana Rosa Carmona está depositada en tu presencia, Dios de la Gloria. Presento a sí mismo, aleluya, su negocio, para que tú estés obrando, para que tú te estés glorificando allí en aquel local, Padre de la Gloria. Que tú guarde la entrada, la salida de cada empleado, Padre de la Gloria, en el nombre de Jesús. Oh, guárdala en tu presencia, Dios Santo. Y toda la familia de nuestra hermana Rosa está depositada bajo la cobertura, aleluya, de tu Espíritu Santo. En el nombre poderoso de Jesús, en el nombre poderoso de Jesús. Presento también la humanidad. Ella pide, Señor, por la violencia, por los sicariatos, por esos feminicidios. Padre de la Gloria, que tú estés obrando, que tú, Señor amado, te esté glorificando. La familia de Rosa está en tus manos. La dejamos depositada bajo la cobertura de tu Espíritu Santo. Que ellos reciban ese impacto de gloria, de liberación, de sanidad. En el nombre de Jesús. Amén, amén. En esta hora presento al hermano Teófilo. Mira, Teófilo, Señor, bendícele. Mira su hogar, visita su hogar, Padre Santo. Envía esa cobertura especial de tu Espíritu Santo. Aleluya. Sobre él y sobre toda su familia. Oh Rey amado, que tú estés inundando su hogar con tu presencia, con la cobertura de tu Espíritu Santo, que tú envíes, Señor amado, protección sobre cada uno de ellos. Padre, en el nombre de Jesús, sigue obrando. Sigue, Señor Santo, derramándote, glorificándote, aleluya, en la vida de ellos. En el nombre de Jesús, amén, amén. Bendecido, alabado sea el nombre de Jesús. Aleluya, tú eres santo, santo, santo, santo. Miren esta hora, Señor amado. Presento, aleluya, la familia y el hogar de nuestra hermana Tina. Padre, en el nombre de Jesús. En el nombre de Jesús. Mira la hermana Tina, Señor, yo la presento delante de ti. Ella también pide por la violencia, por esos feminicidios, para que tú tengas misericordia, para que tú cambie la mente, el corazón de los hombres, Dios de la Gloria. Oh, aleluya, en el nombre de Jesús, que ellos puedan entender que las mujeres no son una propiedad de ellos. Señor, ten misericordia en los hogares, ten misericordia. Asimismo, rogamos por su hija Diana. Padre, en el nombre de Cristo, que tú obre, que tú obre, que tú obre. Aleluya, que tú quite lo que tenga que quitar. Que sea tú bendiciendo el hogar de la hija de ella. Dios de la Gloria, en el nombre de Jesús, sigue manifestándote, Espíritu Santo. Sigue manifestándote en el nombre de Jesús. Ese hogar está depositado en tus manos. Mira a nuestra hermana Tina, mira a su hija, mira a su esposo. Bendícele de una manera especial. En el nombre de Jesús. Amén. Amén. Santo, santo es tu nombre. Aleluya. En esta hora presento a la hermana Nancy, allí en Santana. Dios de la Gloria, la deposito en tus manos. Padre, mira su rodilla, tócale, mira ese dolor que le está afectando. Yo te pido, Señor amado, que tú sigas obrando sanidad, que tú sigas obrando liberación en ella. Padre de la Gloria, en el nombre de Jesús,
en el nombre de Jesús. Toca esa rodilla, restáurale en esta hora. Oh Señor, declaramos esa sanidad, declaramos la liberación para ella en el nombre poderoso de Cristo. En el nombre poderoso de Cristo, sigue obrando, Espíritu Santo. También rogamos por su familia. Mira a su familia, toca a su familia, Dios, y tráela delante de ti. Tráela, Señor amado, tráela delante de tu presencia en esta hora, en el nombre de Jesús. Amén, amén. Presento en este momento nuestra hermana Lidia, allí en Matanzas. Señor amado, mira la familia de Lidia, está depositada en tus manos. Oh Padre de la gloria, en el nombre de Jesús, que sea tú pasando tus manos sanadoras sobre aquellos que están enfermos. Tócale, Padre, restaura su salud en esta hora. Tú eres el médico por excelencia, tú eres el médico que todo lo puede. Padre, manifiéstate, obra sanidad y liberación. La familia de Lidia está en tus manos. Ah, que tú envíes tu Espíritu Santo sanador, tu Espíritu Santo consolador, y esté tocando. Declaramos la sanidad en el nombre de Jesús. Amén. Amén.

Alabanza, alabanza, alabanza al Rey que vive y reina por los siglos de los siglos. Seguimos clamando en esta hora. Aleluya. Yo presento a nuestra hermana Lidia Bobadilla. Aleluya, allá en New Jersey. Ahí está en conexión con el cielo. Le bendecimos en el nombre poderoso de Jesús. Está pidiendo por todos los enfermos. Aleluya. Padre, en el nombre de Cristo, en esta hora clamamos por los enfermos, clamamos por aquellos que están, Señor, en los hospitales, en las clínicas, especialmente aquellos que están en cuidados intensivos, para que sea tú poniendo tus manos sobre ellos, Señor, y los levante, los restaure conforme a tu santa voluntad. Te rogamos en esta hora por Janeldi, por su salud y paz mental, Padre, por toda la familia. Padre, en el nombre de Cristo, tócale, tócale, levántalo, restáuralo. Janeldi está depositado en tus manos. Dios, obra sanidad y liberación. Mira su salud, lleva, dale paz, dale sanidad física, mental, Padre, en el nombre de Jesús. Y toda la familia de nuestra hermana Lidia Bobadilla, la dejamos depositada bajo la cobertura de tu Espíritu Santo. En el nombre de Jesús, amén, amén. Mira, Señor, a Graciela, en esta hora la presentamos delante de ti, está pidiendo por su nombramiento y por cada joven profesional que espera, Señor, también un nombramiento. En el nombre de Cristo, mira, Graciela, la depositamos en tus manos. Padre, que sea tú abriéndoles nuevas puertas, brindándole nuevas oportunidades en el nombre de Jesús a ella y a todos los jóvenes, Señor, que están esperando ese nombramiento. En el nombre poderoso de Cristo, lo declaramos en el nombre de Jesús. Amén, amén. Bendecimos en esta hora a nuestro hermano Cornelio Amador en el nombre de Cristo. Aleluya. Presentamos en esta hora, aleluya, nuestra colega Stephanie Villegas, que está ahí conectada. Bendecimos su hogar, bendecimos sus hijos, su madre, toda su familia, sus hermanos, en el nombre de Jesús. Aleluya, está pidiendo por la familia Mejía, allí en el Cañafistor, que dos jóvenes perdieron la vida, murieron anoche. Aleluya, muy lamentable. Padre, en el nombre de Cristo, rogamos por esa familia, la familia Mejía, allí en el Cañafistol, Padre, la presentamos delante de ti, oh Dios. Mira que perdieron, aleluya, a dos miembros de su familia, esos jóvenes, Señor, Padre, presentamos a esa familia en esta hora para que tú lleves el consuelo, para que tú llenes, Dios de la gloria, el vacío que ahora ha quedado en esas mentes, en esos corazones. Oh Rey de la gloria, lleva consolación allí a aquella familia. La familia Mejía está depositada en tus manos. Obra, Señor amado, obra en el nombre de Jesús, obra en el nombre de Jesús. Aleluya, en el nombre de Cristo. Aleluya. Oh, manifiéstate, Señor amado, manifiéstate allí en aquella familia, Padre. Susténtale en esta hora, consuélale, Señor, consuélale en el nombre de Jesús. Amén, amén. Mira, mi hermano Rudy Lara, ahí está conectado en esta hora, aleluya. En el nombre de Jesús, en el nombre de Jesús, en el nombre de Jesús, obra Espíritu Santo. Obra Espíritu Santo en la vida de Rudy Lara y toda su familia, la dejo depositada bajo la cobertura de tu Espíritu Santo. Mira, Señor, ese anónimo que pide por sanidad, por liberación, por su hogar, por toda su familia, en especial por sus hijos, para que vengan, Señor, delante de ti, que ellos te reconozcan a ti como el único y verdadero Salvador, en el nombre poderoso de Cristo, en el nombre poderoso de Cristo. Su familia está depositada en tus manos, en el nombre de Jesús. Amén, amén. Bendecido y alabado sea el nombre de Cristo Jesús. Aleluya, aleluya, aleluya. Santo, santo, santo, santo. En esta hora presento a la hermana Mercedes Lara, que pide sanidad. Padre, mira, Mercedes, en esta hora yo te pido que en el nombre de Jesús esté obrando, que en el nombre de Jesús toque su cuerpo y que toda enfermedad, toda dolencia, toda deviación de la columna desaparezca en esta hora. La declaramos sana, libre por el poder de tu palabra, porque tú eres el médico por excelencia, tú eres el médico que todo lo puede. Mercedes Lara está depositada en tus manos bajo la cobertura, aleluya, de tu Espíritu Santo. Tócale, Dios, en esta hora, tócale, Señor, y restaura su salud, levántala por el poder de tu palabra,
en el nombre de Jesús. Y mira a su familia, toca a aquellos que todavía no han dado el paso de fe. Tráelo delante de tu presencia, en el nombre de Jesús. Amén, amén. Bendecido el nombre de Cristo, presento en esta hora la hermana Genara Mojica, que pide por José y por Isaías. Señor, en el nombre de Cristo, mira a la familia de Genara Mojica, mira a José, mira a Isaías. Tú le conoces, Dios, tú conoces lo que está pasando en su vida. Oh Padre, en el nombre de Jesús, yo lo dejo depositado en tus manos bajo la cobertura de tu Espíritu Santo, que tú estés obrando, que tú, Señor amado, te esté manifestando en esta hora, en el nombre de Jesús, en el nombre de Jesús. Amén, amén. Bendecimos.

0: Padre, en el nombre poderoso de Jesús. En el nombre poderoso de Jesús. Asimismo, te ruego por la pastora Marcia Chala, para que tú le sigas dando pronta recuperación. Padre, en el nombre poderoso de Cristo. En el nombre poderoso de Cristo. Aleluya. Bendecimos el hogar de nuestra hermana Juana Pérez, el hogar de Lourdes Aria, el hogar de Francisca García, el hogar, aleluya, santo tu nombre, de Juana Saldaña, en el nombre de Cristo, la hermana Mami, bendice ese hogar, Padre, en el nombre de Jesús. Y en esta hora te damos gracias, gracias, gracias por tu amor, gracias por tu grandes misericordia. Mira cada petición que hemos presentado delante de ti en este momento, que sea tú contestándola de acuerdo a tu voluntad, en el nombre de Jesús. Y te damos gracias por este tiempo, por este momento que nos ha brindado. Gracias, Padre, en el nombre de Jesús. Amén, amén, amén. Espíritu de Dios, llena con... Bendecimos nuestra hermana Patria Romero en el nombre de Cristo. Antes bien, como está escrito, cosas que ojo no vio, ni oído oyó, ni han subido en corazón de hombre, son las que Dios ha preparado para los que le aman. Primera de Corintios 2:9. Versículo del día de hoy. De esta manera, mis amados, hemos llegado al final del matutino conectado con el Rey. Gracias por su sintonía. Será pues hasta mañana, si Dios así lo permite. Soy tu hermano y amigo Rubén Lara Sepúlveda y continúo con ustedes hasta las 2 de la tarde. Dios te bendiga, Dios te guarde.
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9: En tu nombre hablamos. Amén. Evangelio según San Mateo, capítulo 24, versículos 29 y 30. E inmediatamente después de la tribulación de aquellos días, el sol se oscurecerá y la luna no dará su resplandor, y las estrellas caerán del cielo y las potencias de los cielos serán conmovidas. Entonces aparecerá la señal del Hijo del Hombre en el cielo, y entonces lamentarán todas las tribus de la tierra y verán al Hijo del Hombre viniendo sobre las nubes del cielo con poder y gran gloria. Amén. Gloria a Dios. Pueden acomodarse. Bendito el nombre de Jesús. En esta oportunidad quiero hablar sobre la última señal. Hay muchas verdades que nosotros la tenemos de frente y la pasamos por alto. Vivimos como indiferentes, como enajenados, como ausentes, pero son realidades que nos golpean. ¿Cuántas señales pasan por nuestros ojos y no advertimos que son señales? Llegará el momento cuando veremos la última, y después de la última no hay más. Ocurrirá lo que tiene que ocurrir. Una señal es una advertencia, un aviso, un llamar la atención, para bien o para mal. Cuando hay un precipicio se pone una señal y los conductores aminoran la marcha, toman las precauciones del lugar para no irse al precipicio. Cuando viene una curva en una carretera hay señales para que la evitemos. Una vez íbamos por el oeste de los Estados Unidos, suroeste, y habían unos letreros constantemente que decían: cuidado, venados. Y a veces había una figurita de un venado para que uno tome las precauciones. Desde luego, hay una gran cantidad de personas que toman las medidas, pero hay otros que no le importa y siguen como que si no le hubieran dicho nada, o como si ellos fueran un Superman y no le importa lo que está pasando. Entonces, una señal es algo para que la persona consciente sea apercibido. Hay señales, como dije, de tránsito, pero hay señales de salud. El cuerpo nos da señales. Hay veces que usted está comiendo algo y le está cayendo mal, y el cuerpo como que lo rechaza, y a veces la gente sigue. Hay veces que el cuerpo da señales de que una enfermedad se avecina y nosotros no le hacemos caso. A veces decimos: cuando le pica un poquito la garganta, o cuando tose, me va a dar gripe. Entonces usted tiene que tomar algo para impedir que diga presente. Son señales. Los muchachos en su crianza dan señales. Los maridos cuando están desenfocando se dan señales. Las mujeres cuando se están desacatando dan señales. Bendito el nombre de Jesús. Lo que quiere decir que aquel que se deja sorprender es porque quiere. Porque todas las cosas que nos puedan pasar dan señales. Lo que pasa es que la mayoría de la gente es necia y no le hace caso a las señales. El sabio, el entendido, cuando es advertido del mal, ¿qué hace? Evade, corre, se va de ahí o no va. Pero el necio, lo advierten del mal, lo advierten del peligro y sigue para adelante. Entonces luego tiene una desgracia. Luego tiene un problema, porque no tomó las medidas del lugar. Entonces es importante que tomemos en cuenta, porque quiero hablar sobre la última señal. En todos los escenarios hay una última señal, pero quiero hablar de una última señal de carácter universal y de carácter eterno. Quiero hablar de alguien singular que dijo y que hizo cosas que están ocurriendo hoy para nuestra advertencia, y nosotros no asociamos lo que está pasando con lo que Él nos dijo. Cristo Jesús. Cristo hizo y dijo cosas raras. Hay hombres que lo han hecho parecido a Jesús. Y lo quiero comparar para que tengamos una figura humana que podamos referirnos acerca de lo que, de una verdad que Cristo enseñó. Por ejemplo, en el año 1942, en plena Segunda Guerra Mundial, el gran general MacArthur, Douglas MacArthur, el general comandante, el jefe más condecorado de la historia de los Estados Unidos, estaba en Medio Oriente, estaba en las Filipinas, el archipiélago de las Filipinas, el ejército nipón de Japón, el ejército japonés, era el ejército más poderoso en ese tiempo. Y venía arrollando a todo lo que se le enfrentaba. Y venían para la Filipina. El ejército nipón solamente tenía 40 mil tropas. El ejército contrario, aliado, tenía 80 mil. Pero el ejército aliado sabía que no le iban a saber a nada a los japoneses. El presidente de los Estados Unidos a la sazón, Franklin Delano Roosevelt, sabía la peligrosidad, la emergencia que tenía su ejército que estaba en Filipinas, y le dio una orden al general MacArthur: escapen, regresen, váyanse a Australia. El general no podía hacer otra cosa que obedecer al presidente. Él dijo una palabra, el general MacArthur: I shall return. Yo volveré. Aleluya. El hombre se va en un buque de guerra huyendo con su familia hasta Australia y con su estado mayor. La derrota es inminente. No hay fuerza para enfrentar al Japón. Y él dice, susurrando a los que estaban cerca: I shall return. Yo volveré. O sea, no volveré huyendo. Volveré a tomar dominio. 2 años más tarde, en el 1944, MacArthur volvió. Volvió MacArthur y arrasó con todo lo que se le puso a su encuentro. Sin embargo, hermanos y amigos, los más grandes hombres, las más grandes figuras de la humanidad, han abandonado el planeta porque han tenido que hacerlo, no porque han querido, porque no han podido evitar irse de este mundo. Pero se han ido de aquí sin dejar rastro. Número uno, se han ido de la tierra sin dejar rastro. Y número dos, se han ido de aquí sin esperanza de retorno. MacArthur se fue de Filipinas y dijo: vuelvo. Pero la gente se va del planeta y nadie dice vuelvo. Nadie se atreve a decir vuelvo, porque no tenemos la capacidad de retorno. Porque sabemos que somos incompetentes, incapaces. No es que queremos irnos, es que tenemos que irnos. Y en esa circunstancia han estado lo más grande: emperadores, reyes, presidentes, científicos, religiosos, famosos, A ninguno se le ocurrió decir que va a regresar. MacArthur regresó a Filipinas. Pero cuando se fue a los 84 años y partió de este planeta, no volvió. No ha vuelto. Ya hace casi 50 años que se fue. Él no ha vuelto. Mahoma se fue y no ha vuelto. Cristo dijo, yo vuelvo. Amén. Aleluya. Cristo se fue y dijo como MacArthur. I shall return. Yo volveré. Aleluya. Oh, bendito el nombre de Jesús. Esta es una hazaña histórica y única. La historia de Jesús es única. Yo quiero llamar la atención en una reflexión profunda, sincera, de cada uno de los amigos y de los hermanos, porque esta es una verdad que todos la hemos oído. No todos la hemos creído, pero todos la hemos oído. ¿Quién no ha escuchado decir que Cristo vuelve? ¿Quién no ha leído la Biblia y sabe que Cristo dijo que volvía? ¿Ahora todos están haciéndole caso a lo que Él dijo? No. En una forma sintética, resumida, el plan de Jesús comienza cuando Cristo entra al sistema, entra al planeta, irrumpe el mundo de los humanos y nace de una virgen. Cuando Cristo ingresa a nuestro planeta, viene con una agenda, viene con un plan. Y a alguien Él le dijo, vine a buscar y a salvar a quienes se han perdido. La gente no entendió eso. Él lo dijo porque tenía que decirlo. Pero el pueblo no entendió. Ahora es que estamos entendiendo qué era lo que Él estaba diciendo. Vine a buscar y a salvar lo que se ha perdido. Hizo un trabajo, nace, crece, se desarrolla un ministerio. Muere en la cruz por los pecados del mundo. Resucita después de haber desarrollado más de 3 años de un ministerio más fructífero que ningún otro. Lo matan en una cruz, lo llevan a una sepultura, lo entierran y a los 3 días se levanta. Y ahora viene una segunda fase de su plan. Se retira del planeta después que resucita. A los 50 y pico de días se retira del planeta y desaparece. Y los que lo veían todos los días dejaron de verlo. Pero esto no es todo. Hay una gran noticia. Y es que unos cientos de testigos pudieron testificar que mientras Él iba dejando el planeta, ascendiendo hacia el espacio, cuando dejan de ver su figura, aparecen 2 figuras nuevas. Y dicen, ese Jesús, ese mismo Jesús que ha sido tomado desde vosotros al cielo, así mismo vendrá como le habéis visto ir al cielo. Bendito el nombre de Jesús. Eso es insólito. Han querido desvirtuarlo, han querido ocultarlo, han querido negarlo. Pero cuando lo tienen casi oculto, surge una prueba más. Y tienen que seguir hablando de lo que hizo Cristo. Porque nadie puede negar que Cristo existió en este mundo por 33 años. Nadie puede negar su partida de nacimiento. Nadie puede negar que cohabitó con cientos o miles de personas y vivió en Medio Oriente. Nadie puede negar que lo mataron y que fue historia. Nadie puede negar que resucitó porque aparecen los anales de la historia. Su tumba está vacía. es la única tumba en el mundo, en la historia universal, la única tumba que está vacía, es la tumba de Jesucristo. Ahora, Cristo, antes de que pasara todo esto, antes de que Él desapareciera, antes de que Él dejara de estar con nosotros, Él no podía desaparecer sin dejar una explicación clara de toda, es como un testamento, el Nuevo Testamento. Él dejó un testamento con todas las especificaciones de a quienes Él dejaba, su comportamiento, su esperanza y todos los detalles que pudieran interesarle. Cristo dejó todo en orden. Por eso, en el Evangelio de Juan, capítulo 14, versículos 2 y 3 del Evangelio de Juan, el Señor da una especie de consolación. Le dice Cristo a los discípulos que están ahí y a los que se iban a agregar con el tiempo, como somos nosotros, Cristo los reúne y le dice: en la casa de mi Padre muchas moradas hay. Si así no fuera, yo lo hubiera dicho. Voy a preparar lugar para vosotros. Y si me fuere y preparare el lugar, volveré y os tomaré para que donde yo estoy, ustedes también estén. Aleluya. Eso se lo dijo estando aquí en tierra a sus discípulos, que a lo mejor no entendieron. Yo me voy, en la casa de mi Padre hay mucha morada, pero yo me voy a preparar lugar para ustedes. Y si me voy, volveré. Entonces, ¿se fue o no se fue? Volvió. Vuelve. No ha vuelto, pero vuelve. Sin embargo, dice el versículo 18 del mismo capítulo, algo que consuela y que tranquiliza: no os dejaré huérfano, vendré a vosotros. No lo voy a dejar solo. Eso son palabras de consolación a un pueblo que tiene su esperanza puesta en Jesús, en el Maestro, en el campeón, en el líder, y que ahora de repente se va. Entonces Él tiene que dejarle palabra de consolación, de esperanza, para que este pueblo no se muera de un susto. Y sigue diciendo en versículos 15 y 19, lo que no debemos hacer. Versículo 15, le dice a sus discípulos, esto es una preparación. Como buen maestro, como buen padre, Cristo no puede dejar desamparado a quienes le fueron leales mientras estuvo en la tierra. Cristo no puede desaparecer así por así. Tiene que dejar instrucciones. Entonces le habla a los de Él, a los que vivían, a los que predicaban, a los que participaban de sus actividades. Le dice: si me aman, guarden mis mandamientos. Eso es una prueba de amor. Hay muchísima gente que dice que ama a Jesús, pero lo menos que hace es guardar su mandamiento. Y creen que van a engañar a Dios. Y creen que se van a salir con la suya. Cristo no tiene muchos mandamientos. Dos. Aleluya. Y son dos y la gente no puede. Dos, porque Él encontró que Moisés dejó demasiado. 10, dejó 2. Ama a tu Dios por encima de todo y a tu prójimo como a ti. Y ya, con eso yo estoy bien. Aleluya. Oh, gloria a Dios. De manera que el Señor está diciéndole a quienes le aman: no es de boca que tienen que decírmelo, es guardar mis mandamientos. Y como sus mandamientos son dos, pues entonces es fácil. Por eso él dijo: mi yugo es fácil y mi carga es ligera. Le sigue diciendo al Señor a sus discípulos: después que guardan su mandamiento, yo rogaré al Padre y os dará otro consolador para que esté con vosotros para siempre. Se trata del Espíritu Santo, el Espíritu de verdad, al cual el mundo no puede recibir porque no le ve ni le conoce, pero ustedes lo conocen porque mora con ustedes y estará en ustedes. Todavía un poco y el mundo no me verá, no me verá más, pero vosotros me veréis, porque yo vivo, vosotros también viviréis. Entonces Cristo está preparando. Oiga, porque sería muy malo un papá que se va y deja a los hijos pequeños que no pueden todavía valerse solo y simplemente desaparece y los deja. Si tiene que irse, él le dice: miren, a tal hora ustedes entran a la casa, no abran la puerta a nadie, no cojan cualquier llamada de teléfono, no van, y le da una serie de instrucciones a sus hijos para que no tengan más mayores problemas. Eso fue lo que hizo Cristo. Yo me voy a ir, pero ustedes tienen que cumplir estos requisitos. Y sigue diciendo el versículo 5 al 12 del capítulo 17. O sea, no es solamente que lo instruye de manera literal, de manera teórica, sino hay algo práctico. Hay algo práctico que Cristo hizo por ello. Versículo 5. Cristo reúne su equipo, a sus discípulos, y ora al Padre por ellos. O sea, le imparte la unción y la gracia de Dios. Dice: ahora pues, Padre, glorifícame tú al lado tuyo con aquella gloria que tuve contigo antes que el mundo fuese. Versículo 7. Ahora han conocido ellos que todas las cosas que me has dado proceden de ti. Versículo 9. Yo ruego por ellos, no ruego por el mundo, sino por los que me diste, porque tuyos son. Y ya yo no estoy en el mundo, mas ellos están en el mundo. Y yo voy a ti, Padre Santo, a los que me has dado, guárdalos en tu nombre, para que sean uno así como nosotros. Bendito el nombre de Jesús. ¿Qué estamos diciendo con esto? El Señor sabe que va a dejar a sus discípulos en medio de un mundo hostil, enemigo, adversario, negativo. Y no lo puede dejar con la mano pelada. Tiene que dejarle guante para que la pelota no lo queme. Entonces Cristo le dice: ora por ellos. La batalla que ellos iban a tener era con diablo, con demonios. Porque las fuerzas del infierno se desatan contra todo aquel que intenta servirle a Dios. Las fuerzas del mal abren guerra contra todo hombre o mujer que decide seguir a Cristo. Al desaparecer Cristo, la batalla se iba a incrementar. Los dardos de fuego del maligno iban a ser más efectivos porque el poderoso no iba a estar ahí. Entonces, ¿qué hace Cristo? ¿Lo deja desamparado? No, ora por ellos. Padre, te ruego por ellos. Ellos te han conocido. No ruego por los otros, te ruego por ellos porque quedan aquí. Yo me voy, pero ellos se quedan aquí. Guárdalos y sobre todo que sean uno. ¿Por qué dijo el Señor que sean uno? Porque en la unión está la fuerza. Un mechón por allá, un tizón por allá, el otro por allá, cualquier soplón lo apaga, se acabó. Pero cuando están todos juntos, cuando uno se apaga, los otros lo prenden. Y cuando uno se cae, los otros lo levantan. Entonces Cristo enfatizó eso: Padre, que ellos sean uno. Porque si ellos están unidos, ellos van a vencer. Pero de lo contrario, no van a vencer. Si la iglesia de Cristo del siglo XXI escuchara esa voz, si la iglesia de Jesucristo dispersa en toda la tierra escuchara y meditara y aplicara esa oración, otra cosa fuera. Pero me da la impresión de que muchas veces cada quien está jalando para su lado. Y ojalá estar equivocado. Pero eso es lo que parece. El Señor habló sobre su muerte, su resurrección y su partida final. O sea, toda esta preparación Cristo la hace porque Él se iba. Y dejaba a sus discípulos. Lo dejaba en un mundo contrario, negativo, enemigo. Al decir todo esto, lo más probable es que esto despertó inquietudes, preguntas, cuestiones en el corazón y en la mente de los discípulos, porque no somos locos. Hemos puesto nuestra confianza en Él. Él es que nos defiende. Toda orientación cuando estamos atribulados venimos donde Él. Entonces cuando Él se vaya, ¿a dónde vamos? ¿Qué será de nosotros? Él dice que vuelve. Nos ha dicho que Él se va, pero que Él retornará. ¿Cuándo? ¿Cómo? ¿De qué manera? Entonces, esas cuestiones quedaron en ellos hirviendo. Entonces, ¿qué hace Jesús? Y esta respuesta de Jesús es para aquellos y para estos. Para los de ayer y para los de hoy. Dice Mateo 24:3. Estando Él, Jesús, sentado en el monte de los olivos, los discípulos se le acercaron aparte diciendo: dinos, ¿cuándo serán estas cosas? ¿Y qué señal habrá de tu venida y del fin del mundo? O sea, es un asunto importante. Es una pregunta vital. Porque de eso depende nuestra existencia en esta tierra, nuestra paz, nuestra estabilidad emocional, depende de eso. Porque nosotros hemos dejado todo para seguirte. Y si ahora de repente tú te vas y solamente nos dice que vuelve. Y ya. Y en lo que tú vuelves, ¿qué hacemos nosotros? Y mientras tú regresas, ¿qué va a pasar? Entonces, hay preguntas que hay que hacer. Y es muy lógico. Cristo le dice, o sea, los discípulos se le acercan. ¿Qué señales hay de tu venida? ¿Cuándo serán estas cosas que tú estás diciendo? ¿Y cómo nosotros nos damos cuenta de que ya esto viene? Entonces Jesús, versículos 4 y 5, da una respuesta que es como un estatus, es como una condición que se va a dar en ese tiempo, que va a convertirse al mismo tiempo en la señal o en una primera señal. ¿Cuál es la primera señal que pone Jesús para que los discípulos estén así, con los ojos abiertos y la lupa para verla y no dejarse enredar? Versículo 4. Cuando ellos le hacen la pregunta, que es una pregunta que la puede hacer cualquiera de los amigos y de los hermanos de hoy, ¿qué responde Jesús? Le dijo: mirad que nadie os engañe. Mirad que nadie os engañe. Porque vendrán muchos en mi nombre diciendo: yo soy el Cristo. Y a muchos engañarán. Uno lee eso y como que lo leyó y ya. ¿Cuántas veces ustedes han visto gente que se está llamando que es Cristo? ¿Cuánta gente no ha venido suplantando al Señor? Haciendo, obligándonos a nosotros a que creamos en lo que Él dice, que a veces choca con lo que dijo Cristo. ¿Cuánto no han aparecido en la prensa, en las noticias, que se han autotitulado que son Cristo? Por allá por Suecia apareció una mujer que ella dijo que ella era Jesús y que la rechazaban porque ella era del sexo femenino y que la Biblia no dice que Dios es macho ni es hembra y que ella era Jesús, el Hijo de Dios. Pero lo importante no es que aparezca uno que diga que es Jesús. Lo difícil, lo peligroso, lo alarmante es que hay gente que se lo cree. Que hay gente que teniendo la Biblia en la mano, ve eso y no se da cuenta que ya Cristo lo dijo.
10: Lo primero que dice Cristo, no se dejen engañar. A la gente le molesta que uno hable de eso. Pero aunque no me gusta decirlo mucho, yo sé quiénes son los que se molestan. Delante de ahorcado, no hable de soga. Porque lo más que hay en este tiempo es engaño. Y la mayoría de los engaños se dan en el ámbito religioso, en el aspecto espiritual, en el ámbito de las creencias. Cuando la gente está como buscando qué creer, está loco por creer. Hay gente que están tan difíciles que ellos tienen que creer algo. Porque es que el tiempo está tan difícil, tan malo, tan inseguro, que la gente está buscando cualquier rama para agarrarse. Y así como hay muchos desesperados buscando en quién creer y quién le dé una esperanza, hay otros que son vivos y están estudiando el caso a ver con qué lo engaño. Y le inventan una solución. Y el otro que está desesperado rápidamente se lo cree. Entonces llama la atención que la primera señal que pone Cristo, cuando ellos le preguntan qué señales habrá, lo primero que le dice Cristo es: miren que no los engañen. Eso digo yo ahora a ustedes y a todo el que nos escucha. Mirad que nadie no os engañe, porque vendrán muchos en nombre de Cristo. Vendrán muchos haciéndose pasar por oveja, pero son lobos. Hay una regla infalible para usted saber quién es lobo ¿y quién es oveja? ¿Alguno de ustedes ha tomado, a pesar de que se parecen y se confunden, ha tomado un guineo de una mata de plátano? ¿O un rulo de una mata de guineo? ¿O una china de una mata de chinola? Por el fruto se conoce. Por el fruto se conoce. Cuando usted no conozca a alguien y le venga hablando de bondades, estudie su testimonio, su vida, su conducta, su trayectoria, y nadie tendrá que decirle nada más. Porque hijo de gato, caza ratón. Aquel que no ha conocido a Cristo no puede dar fruto. Y aquel que ha conocido a Cristo da fruto. El que ha conocido a Cristo da fruto. El que no ha conocido a Cristo no da fruto, aunque esté en el altar. Por eso dijo Cristo: por los frutos los voy a conocer. A pesar de que la Biblia habla con tanta claridad, hay tantos miles de gente engañados, confundidos, como con una venda. Bueno, pero es el diablo que está haciendo ese trabajo. Y el Señor le advierte: vendrán muchos en mi nombre, pero no se dejen engañar. Bendito el nombre de Jesús. Y dice el versículo 23 y 27 del mismo capítulo 24: entonces, si alguno os dijere, mirad, aquí está el Cristo, o mirad, allí está, no lo creáis, porque se levantarán falsos Cristo, falsos profetas, y harán grandes señales y prodigios, de tal manera que engañarán, si fuere posible, aún a los escogidos. ¿Y cuáles son esos escogidos? Esos son los que están en la iglesia. Esos son los que dicen que son cristianos. Y que cuando le dicen que hay un profeta en una cueva, adivinándolo todo, allá cogen. Allá caen allá. Ah, no, porque yo quiero que me diga a mí del futuro. Ah, que Cristo viene tal día. Y hay gente que se lo está creyendo. Vendieron casa. Hace unos añitos, pocos años, que aparecieron uno diciendo, poniendo fecha. Y aparecieron letreros por todas partes diciendo la fecha que Cristo venía. Había gente vendiendo carros, vendiendo casas, acabándolo con todo porque no iban a hacer nada con eso, porque Cristo venía tal día. Gente que tiene la Biblia, gente que va a iglesia. Yo no me explico cómo hay tanta gente boba en las iglesias. Hay tanta gente tonta en las iglesias. Hay que abrir la Biblia, leerla, escudriñarla, aprenderla y practicarla. Es inconcebible que el diablo nos engañe con la Biblia en la mano. Si alguno me dice, está aquí allí el Cristo. Usted sabe cómo están los profetas. Ahora, hay muchas iglesias donde hay profetas profesionales. Que me excusen los que me estén escuchando y que tengan iglesia con profetas. Yo no tengo problema, yo soy amigo de ellos, pero no creo en ellos. Simplemente no creo. Porque la Biblia me dice que habrá de todo eso. Y el profeta profesional tiene que buscar trabajo siempre para que no le quiten el empleo. Entonces, cuando no hay profecía, él la inventa. Y dice, veo y veo tal cosa contigo. Y dice Jehová, y declaro esto y declaro aquello. Esos son lo que dice la Biblia. Se multiplicarán. Yo no sé si usted se da cuenta que están como la verdolaga, como la hierba mala. La cantidad de profetas y apóstoles están como la mala hierba. Suplantando la palabra de Dios, desautorizando al Espíritu Santo, estableciendo su propio capricho y una cantidad de borregos creyéndolo. Si alguno me dijere a mí, dice aquí Cristo Jesús, 24:23, si alguno me dijere, mira, aquí está el Cristo, o mira, está allí, no lo crean. Palabras de Jesús, porque se levantarán falsos cristos y falsos profetas y harán grandes señales y prodigios de tal manera que engañarán a muchos. Sí, porque el diablo hace milagro, el diablo hace señales. Te lo busca en Apocalipsis 13, donde el falso profeta, la segunda vez, te hace milagro. Coge una imagen de yeso y la pone a hablar. Y los bobos se quedan oyéndole y preguntándole cosas. Porque no es tan completo con lo que dice la Biblia, sino que quieren más. Hay gente que quiere más y quiere más y quiere más. Y por eso hay tantas escuelas enseñando lo que le da la gana, que no es lo que dice la Biblia. Entonces dice el versículo 25, ya se lo dije antes. O sea, si fracasan es porque ustedes dan la gana. Pero ya yo se lo dije. Así que, si le dijeren, mirad, está en el desierto, no salgan. Mirad, está en los aposentos, no lo crean. Porque como el relámpago que sale del oriente y se muestra hasta el occidente, así será la venida del Hijo del Hombre. Como yo no he visto eso, como eso yo todavía no lo he visto, Cristo no ha venido. Pero Cristo siguió hablando de otras señales, señales indicadas por Jesús. Todas estas señales que Cristo menciona ahí están ante nuestros ojos. Pero pareciera como que no lo vemos, como que no estamos pendientes. Algo nos impide ver con claridad. Dice el versículo 5 al 12, versículo 12. Y por haberse multiplicado la maldad, el amor de muchos se enfriará, mas el que persevere hasta el fin, este será salvo. Pero antes, dice, oiréis guerras y rumores de guerras. Miren que no se turben porque es necesario que todo esto acontezca, pero aún no es el fin. O sea que cuando nosotros vemos la prensa y vemos todo la escaramuza que hay, la guerra y el arrebatamiento y los levantamientos, uno lo pasa por alto, son noticias, pero no pensamos que eso es cumplimiento de lo que dice la Biblia. La gente dice, no, que en todo el tiempo la gente ha habido guerra, sí, pero haga el cálculo para que usted vea cómo se han multiplicado. La Biblia lo que dice es que se van a aumentar la guerra y los rumores de guerra. Y siempre hay 8 o 10 países peleando. Y los que no están ahí, amenazándose. Que te bombardeo, que se traspasa tal cosa, que se hace aquello, que un avión cruzó los linderos. Y siempre hay un conato de guerra. Entonces dice el Señor que eso es necesario, pero aún no es el fin. Y sigue diciendo, nación contra nación se levantarán y reino contra reino. Usted puede cambiar esta palabra y ponerle partido contra partido. Porque son reinos. No necesariamente son países, sino que dentro de un país hay círculos de poder. Hay partidos políticos, hay instituciones, y se levantan uno contra otro para destruir al otro, para establecerse ellos, ya por asuntos económicos, por asuntos políticos o por asuntos, cualquier otro asunto. Y dice, y esto será principio de dolores. Entonces, os entregarán a tribulación y os matarán, y seréis aborrecidos de toda la gente por causa de mi nombre. Eso se está cumpliendo en Chiapas, en México. Se cumplen unos sectores de Colombia, se cumplen unos sectores de Medio Oriente, y donde quiera que hay contrario con los musulmanes, matando cristianos, todo esto se ha venido cumpliendo sin parar. Muchos tropezarán y se entregarán unos a otros, y unos a otros se levantarán. Por haberse multiplicado la maldad, la caridad de muchos se enfriará. Ese versículo es tan sencillo y dice tanto. Cuando usted ve que un hombre viola a su mamá y la mata, ¿eso cabe ahí? Eso no es la maldad multiplicada. Cuando usted ve que un hombre mata a una niña, viola a una niña de 5 años. Cuando usted ve que un hombre, para quitarle 5 o 10 pesos a uno, lo mata en plena calle sin haberle hecho nada. ¿Hoy qué es eso? ¿O es que somos bestias? ¿Es que nos vamos a comer uno con otros? Cuando un sujeto, un presidente, un rey, un emperador lanza una bomba y mata 30 o 40 mil personas, ¿qué es eso? Un bombardeo, un terrorismo en un hospital lleno de niños. Eso no es la maldad multiplicada. Cuando nosotros vemos que el hermano se levanta contra su propio hermano, lo mata, lo destruye contra su prójimo. Cuando uno se levanta y se queda con la comida de 2 millones de gente para él solo. Eso no es la multiplicación de la maldad. El Señor pone que en los últimos tiempos la maldad se multiplicará. Y cuando yo vea que la maldad se multiplica, ¿qué tengo que hacer? Mirad. Porque aún no ha llegado el fin. Y el que persevere hasta el fin, el que persevere hasta el fin, ese es el que va a ser salvo. Sin embargo, hay una última señal. Nosotros vemos, a usted lee el capítulo entero del capítulo 24 de Mateo, y usted va a encontrar hambre, quebrantos, guerras, terremotos. Todo lo que estamos nosotros mirando en los periódicos, toda la descomposición natural de la naturaleza, toda la maldad multiplicada de los hombres, todo eso es señales del fin. Ahora, esa no es la última señal. Esas son señales que conducen a la final. O sea, cuando yo voy por la carretera y dice tantos kilómetros para Santiago, pero antes de llegar a Santiago, reduzca velocidad que hay una curva cerrada. Tenga cuidado que salen animales. Son señales que me llevan a la señal final. Cuando llega la señal final, dice bienvenido a Santiago. Ya no hay más señales porque ya llegué. Todas estas señalitas que estamos mirando. Guerras, rumores de guerra, temblores de tierra, ciclones, hambre, pestilencia. Todo eso está ahí en Mateo 24 y Lucas 21. Todas esas son señales que van conduciéndome. Y yo no soy capaz de darme cuenta que esto se está acabando. Amigo, es que no nos damos cuenta que esto se está terminando. La gente percibe la maldad y no la entiende. Este proyecto de la ideología de género, yo creo que es el último invento del diablo que ha salido, que está saliendo poco a poco. Porque poco a poco que va saliendo. Mire, número uno, que se casen hombre con hombre y mujeres con mujeres. Ahí no hay producción. Número dos, las que salen embarazadas que aborten. Cuando eso se establezca y pasen 30 años, ¿cuánta gente va a quedar? Un grupo de viejos. Los viejos duros que resistan. Pero no habrá jóvenes, no habrá niños. Porque hombre con hombre no pare, mujer con mujer no pare, no produce. Y la que se equivocan y salen embarazadas, se lo sacan. Entonces, ¿dónde está la población? Nos estamos destruyendo nosotros mismos. Estaba mirando para ahí unas informaciones que salen por los medios electrónicos, por los medios de internet, que es real. Y es que antes los laboratorios químicos estudiaban, analizaban y luchaban para hacer medicinas, para curar o para matar la enfermedad, para destruir la enfermedad. Ahora crean enfermedades para vender la medicina. Eso es maldad. Eso es para que nos autodestruyamos nosotros, porque están pensando en el dinero por encima de la vida. Pero no piensan que ellos son víctimas también. Esos malignos que están creando toda esta negatividad en esta tierra, toda esta maldad, no van a escapar. Ni ellos, ni sus hijos, ni sus nietos, ni sus bisnietos, ni sus tataranietos. Todos van a pagar la misma consecuencia. Ahora, ¿cuál es la última señal? Cuando ya no aguantemos más. Señales indicadas por Jesús están en todo el capítulo. Pero la última señal está aquí en versículo 29. Después de aquellos días, después de la tribulación de aquellos días, todo lo que hemos estado diciendo y que estamos sufriendo, que estamos mal pasando en esta tierra, después de todo este berenjenal, el sol se oscurecerá. La luna no dará su resplandor. Las estrellas del cielo caerán. Las potencias, los planetas de los cielos serán conmovidas. Todo lo que hay en la cielo, las constelaciones, las galaxias, los planetas que son millones de veces más grandes que la Tierra, estrellas que son miles de veces más grandes que la Tierra, todo eso dice la Biblia antes de... Porque cuando la Biblia dijo eso, la gente no sabía que había planeta. O sea, estamos hablando de que esta palabra de Dios es eterna. Y poco a poco la gente va cayendo en el surco de la palabra de Dios. Antes la ciencia decía, eso no existe porque no lo hemos descubierto. Ay, porque tú no lo conozcas, entonces no existe. Ahora muchísimas de esas cosas saben que existen porque ya han chocado con ellas. La Biblia lo dijo desde siempre. Entonces aquí lo dice claro. Todo esto será conmovido, será destruido. Las estrellas caerán del cielo en aquellos días. ¿Y qué más? Porque cuando la gente vea toda esta conflagración, toda esta tembladera, mire, cuando hay un temblorcito de tierra, la gente está vuelto loco y sin idea. Y cuando la gente vea las estrellas cayendo y la luna roja y el sol incandescente, entonces dice que detrás de todo ese espectáculo de mal gusto que habrá en el firmamento, versículo 30, entonces aparecerá la señal del Hijo del Hombre en el cielo. Esa es la última señal, porque dice, y entonces lamentarán todas las tribus o naciones de la tierra y verán al Hijo del Hombre viniendo sobre las nubes del cielo con poder y gran gloria. Mire cómo dice el versículo 30, entonces aparecerá la señal, aparecerá la señal. Esa es la señal que nosotros estamos esperando. La señal del hambre, los terremotos y la guerra, de las enfermedades y de la maldad, la estamos viendo hace años. Pero esta señal todavía no se ha presentado. Esa es la última señal. Bendito el nombre de Jesús. Estamos ante el ineludible cumplimiento de la profecía del Señor. Y ahora es justo el tiempo para que nosotros corrijamos cualquier error. Reflexionemos, enmendemos. Y nos ubiquemos en posición de despegue, porque solo falta la última señal. Si usted conoce otra señal que falte, me avisa, pero yo no conozco otra. La única que falta es que Cristo se presente en las nubes de los cielos. La gente, muchos que privan en incrédulo, dice, eso nunca se ha visto. La Biblia no dice que se ha visto, dice que se verá. Y dice

indiferente a la verdad? ¿Vamos a seguir mirando para otro lado? ¿Vamos a seguir con nuestro descuido espiritual? ¿Vamos a seguir mirando para afuera de la casa de Dios? ¿Vamos a seguir sin orar? ¿Vamos a seguir sin leer la Biblia? ¿Vamos a seguir sin conectarnos con Dios? ¿Vamos a seguir con esta vida de frialdad espiritual? ¿Vamos a seguir así? ¿O vamos a levantar la cabeza porque nuestra redención está cerca? La Biblia dice: levantad vuestra cabeza porque vuestra redención está cerca. Solo falta la última señal. Un aplauso al Señor.

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Ahora vamos entendiendo tu paternidad. Ahora vamos entendiendo que tú cuidas de nosotros como un padre. Que aunque hayamos sido pródigos, aunque nos hayamos alejado de la casa, tus brazos siguen abiertos de par en par, esperando celebrar una fiesta en la casa.

gracias por tu espíritu consolador. Porque dijiste, no los voy a dejar huérfanos. Yo rogaré al Padre y Él enviará el Espíritu Consolador. Padre nuestro que estás en los cielos. Te amamos, papá. Te amamos, papá.

Lenny Salcedo, ahí estaba sonando, Tengo Papá. 8:25 minutos en esta preciosa mañana, mis amados. Seguimos dándote más y más de lo mejor. A través de la positiva y diferente Radio Salvación, la que siempre está contigo. En este lunes, iniciando la semana laboral, 8 de junio del año 2026. Dándote más y más de lo mejor. A través de Radio Salvación Internacional 810 AM, www.radiosalvacioninternacional.net, surcando los aires con el mensaje de esperanza. 809-380-2810, nuestra vía de comunicación. Rubén Lara Sepúlveda, haciéndote grata compañía, estoy contigo hasta las 2 de la tarde. Así que reporta tu sintonía, 809-380-2810. Solicita tu canción favorita. 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Vámonos con esta de Marcos Yaroide. Bajo tus alas.

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0: Ya todo dejé, ahí estaba sonando Damaris Guerra, llevando saludos para la hermana Natalie. Que Dios le bendiga rica y abundantemente en el nombre de Jesús. Usted también puede reportarse al 809-380-2810. Estamos exaltando al Rey a través de Radio Salvación 810 AM. www.radiosalvacioninternacional.net. Surcando los aires con el mensaje de esperanza.
1: ¿Qué ha recibido?
0: Tu hermano y amigo Rubén Lara está haciéndote grata compañía en esta preciosa mañana, llevando saludos para mi hermana Mari Lara, para Mary, para Ada. Siempre están ahí en sintonía. Consejito Biblia todo de la hora. Y cuando menos lo esperas, Dios te sorprende con una nueva oportunidad. Y cuando menos lo esperas, Dios te sorprende con una nueva oportunidad. Consejito, Biblia todo de la hora.
1: ¡Vamos!

809-380-2810. 8:50 en la mañana. Voy a continuar con esto de Paola Marino. Vaso en tus manos.

¿Qué tal? Dios le continúe bendiciendo rica y abundantemente, ¿verdad? Es, sonando ahí ese coro de María Payano, ayúdame a controlar mi lengua. ¿Sabes por qué pusimos este coro? Porque vamos a entrar en el cafecito espiritual. Y precisamente vamos a hablar de la lengua. Vamos a hablar un momentito acerca de la lengua. Y estamos basados en la carta a Santiago, el apóstol Santiago. Y así dice en el capítulo 3, iniciando en el verso 1. Bendecidos el nombre de Jesús. Wow, por aquí se me fue. Se me fue por aquí la lectura. Bendecidos el nombre de Jesús. Vamos a ver qué pasó aquí con la computer. 809-380-2810, nuestra vía de comunicación.

Bien, amados, ahora sí, estamos aquí y vamos a compartir en esta hora el cafecito espiritual. Y vamos a hablar de la lengua. Estamos basados en la carta del apóstol Santiago, en su capítulo 3, verso 1 en adelante, y así dice la palabra. Hermanos míos, no os hagáis maestros, muchos de vosotros sabiendo que recibiremos mayor condenación. Porque todos ofendemos muchas veces. Si alguno no ofende en palabra, este es varón perfecto, capaz también de refrenar todo el cuerpo. He aquí nosotros ponemos freno en la boca de los caballos para que nos obedezcan y dirigimos así todo su cuerpo. Mirad también las naves, aunque tan grandes y llevadas de impetuosos vientos, son gobernadas por un muy pequeño timón, por donde el que las gobierna quiere. Así también la lengua es un miembro pequeño, pero se jacta de grandes cosas. He aquí cuán grandes bosques enciende un pequeño fuego. Y la lengua es un fuego, un mundo de maldad. La lengua está puesta entre nuestros miembros y contamina todo el cuerpo e inflama la rueda de la creación, y ella misma es inflamada por el infierno. Porque toda naturaleza de bestia y de aves y de serpientes y de seres del mar se doma y ha sido domada por la naturaleza humana. Pero ningún hombre puede domar la lengua, que es un mal que no puede ser refrenado, llena de veneno mortal. Con ella bendecimos al Dios y Padre, y con ella maldecimos a los hombres que están hechos a la semejanza de Dios. De una misma boca proceden bendición y maldición. Hermanos míos, esto no debe ser así. ¿Acaso alguna fuente hecha por una misma abertura agua dulce y amarga? Hermanos míos, ¿puede acaso la higuera producir aceitunas o la vid higos? Así también ninguna fuente puede dar agua salada y dulce. Vamos a hablar de la lengua en esta preciosa mañana. Fíjense, mis amados, lo que dice aquí esta palabra en la carta del apóstol Santiago, hablando de la lengua. Mire, nosotros pues debemos cuidarnos, ¿verdad? Porque la lengua es un órgano, ¿verdad? Podríamos decir muy necesario, uno de los miembros de nuestro cuerpo, ¿verdad? Si no tuviéramos lengua, no pudiéramos articular palabras, porque la lengua permite que nosotros podamos hablar, ¿verdad? Si a usted le quitan la lengua, pues usted no tiene habla, ¿verdad? Pero también con la lengua usted degusta los alimentos. En la lengua están las se me escapó el nombre ahí, las papilas gustativas, con las que usted pues saborea los alimentos y distingue los sabores. Pero también, como dice aquí la palabra, la lengua es un órgano muy pequeño, ¿verdad? Y aquí dice la palabra que ponemos freno en los caballos para guiarlo por donde nosotros queremos, bendecidos el nombre de Jesús. Ponemos freno en los caballos y lo llevamos por donde nosotros queremos. Pero en realidad, mis amados, no podemos dominar la lengua. Nosotros, pues también... dice que una gran nave es dirigida por un muy pequeño timón, y el que la gobierna la lleva por donde él quiere. Pero nosotros, todavía, el ser humano, el hombre, no ha podido refrenar su lengua. Bendecido sea el nombre de Jesús. Entonces, nosotros, mis amados, debemos de cuidarnos. La Biblia dice que debemos ser pronto para oír y tardo para hablar. Hay gente que lo dice todo, hay gente que habla todo, y no todas las cosas nosotros podemos hablarla. Hay momentos que debemos estar callados. No podemos hablar todo lo que nosotros veamos o todo lo que nosotros oigamos. No. Con una palabra usted le hace daño a otra persona. Con una simple palabra, ¿verdad? Aún usted tenga fuente, usted... sepa que sucedió algo, bueno, pero quédese callado, porque a usted no le están pidiendo la opinión para que opine sobre eso. Y aún le pidan la opinión, usted debe descuidarse y saber qué palabra usted va a pronunciar, porque con una simple palabra usted le hace daño a otra persona. Recuerdo en una ocasión sucedió algo,
Entonces, en esta ocasión, a través de la televisión, yo producía el programa Pregonando el Evangelio. Y alguien fue a decirme, mira, sucedió tal cosa y yo quiero que tú hables en el programa acerca de eso. Eso tenía que ver con una iglesia. Y entonces yo le dije, me dice la persona, tú sabes que sucedió eso, ¿verdad? Y yo le dije, sí, yo sé qué pasó, pero no voy a hablar de eso. Y entonces la otra persona me dijo, ¿por qué tú no puedes hablar de eso? Habla de eso. Yo dije, no, no voy a hablar de eso. Y entonces me dijo, ¿por qué tú no puedes hablar de eso? Yo le dije, porque yo no estaba en el lugar. Aunque sé que pasó eso, pero no sé cómo pasó, cómo sucedió, por qué sucedió. Entonces no puedo hablar de lo que yo en realidad no sé, las raíces. Entonces no puedo hablar de eso, porque eso me puede crear problemas. Y la persona insistía en que yo hable de eso. Entonces yo le contesté y le dije, si quiere que eso salga a la luz, pues háblalo

Amados, no podemos hablar todo lo que nosotros sabemos, todo lo que esté pasando a nuestro alrededor, aunque nosotros sepamos que está sucediendo algo, no hablemos. Y si vamos a hablar, que sea para bien, que sea para intervenir, que seas, aleluya, para buscar una solución a lo que está pasando. ¿Y cuánta gente le hacen daño a otras personas? Todo puede estar bien en un hogar, todo puede estar bien en una institución, hasta que no viene alguien y dice una palabra que puede causar que entonces ya haya discordia entre los miembros de la familia o entre los miembros de una institución, de un trabajo. No podemos hablar todas las cosas. Aleluya. Hay personas que usted, de mi abuela paterna, ella decía una palabra. Y en aquellos tiempos la gente siempre usaba esa palabra diciendo: delante de fulano de tal no se puede escupir. Con eso estaban diciendo que no se podía hablar delante de ellos, que cosas de peligro no se podían decir delante de esas personas, porque inmediatamente ellos lo sabían, iban y lo divulgaban, y podía entonces eso crear un problema. Bendecido el nombre de Jesús. Hay gente que han muerto, han habido pleitos y han matado personas porque alguien dijo una palabra que no tenía que decir. Entonces nosotros debemos controlar nuestra lengua, como dice ahí ese coro de María Payano: ayúdame, Dios mío, a controlar mi lengua. No hablemos todas las cosas, no digamos todo lo que se nos viene a la boca. Bendecidos el nombre de Cristo. A veces estamos calientes y estamos alterados y comenzamos a decir tantas cosas. Tenemos que controlar, ¿no?, ese temperamento que muchas veces opera en la vida del ser humano. Recuerda esto: seamos pronto para oír, pero seamos tardo para hablar. Bendecido sea el nombre de Jesús. Porque la lengua podría ser como cuando tú prendes un fósforo, aleluya, en el campo, y tú tiraste el fósforo, como aquellas personas que fuman, ¿verdad? Recuerdo que en una ocasión, aleluya, se prendió un potrero lleno de vacas, y la gente tuvo que acudir para que la vaca no se quemara. Bueno, creo que algunas se quemaron. ¿Por qué? Porque alguien estaba por ahí y prendió un cigarrillo y tiró el fósforo, y el potrero se prendió, y la persona se fue y no sabía que el fósforo había quedado prendido, y se prendió, y se prendió el potrero lleno de vacas. Asimismo también es la lengua, mis amados. Es como ese cerillo que usted tiró, ese fósforo encendido, y prendió una llama en un bosque. Vamos a cuidar, vamos a controlar nuestra lengua. No hablemos todo lo que se nos venga a la boca. No hablemos todo lo que nosotros hemos escuchado o hemos visto. Vamos a controlar nuestra lengua, como dice este tema que está sonando ahí de fondo. Este ha sido el cafecito espiritual de este día. Además de eso, antes de finalizar, me llama la atención los últimos versículos que leímos, donde dice que con la lengua bendecimos a Dios, adoramos a Dios, y con ella misma maldecimos a los hombres. Y entonces está diciendo que de una fuente, por una misma abertura, no va a salir agua dulce y agua salada. Bendecido sea el nombre de Jesús. Y dice en el verso 12: hermanos míos, ¿puede acaso la higuera producir aceituna o la vid higos? Así ninguna fuente puede dar agua salada y dulce. Así que su lengua, su boca, su lengua sea para bendecir, no para maldecir, y sea para hablar cosas que puedan edificar a los demás. Dios te bendiga, Dios te guarde. Este ha sido el cafecito espiritual en este lunes.

0: Bien, amados, después del cafecito espiritual nos vamos a una pausa comercial, siendo las 9:08. Así que mantenga la sintonía, en breve regresamos con más.
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Persis Melo con El Alma Doblada. 9:23 minutos en la mañana. Seguimos. Llevando saludos para mi hermano Rudy Pérez, eso es allá en New Jersey, está ahí en nuestra sintonía, también allá en Boston. Para mi hermana Elsida Barrios, allá en Arroyo Hondo, está ahí en sintonía mi hermana Yolanda, así que Dios le bendiga ricamente. Si hay alguien que...

Allá en la Saona, repartiendo la sintonía, la hermana Santa Margarita Arias está solicitando Nadie Me Lo Impedirá, de Alfredo Castillo. 809-380-2810. 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Exaltando al Rey. Estamos abriendo surco en este lunes 8 de junio 2026. Una mañana así medio nublado.

Bueno, tenemos una temperatura para esta provincia Peravia en 30 grados Celsius. 30 grados Celsius. Bueno, voy a continuar con este clásico de Eusebio Díaz. No hay tristeza en el cielo. Dale volumen, gózate.

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1: Nunca se apartará de tu boca este libro de la ley, sino que de día y de noche meditarás en él, para que hagas conforme a todo lo que en él está escrito, porque entonces harás prosperar tu camino y todo te saldrá bien.

9:40. Llevando saludos para mi hermana Nora Liz allá en Florida, también para mi hermana Silvia, Silvia Popa y su esposo Gregorio. Ellos están solicitando de Alex Márquez, Ya No Soy El Mismo, y de Dianek Méndez, Quien Te Ve Adorando. 809-380-2810, a las 10 venimos con Noticias 810. Vámonos ahora con esta de Raúl Santana, Dios de lo Imposible.

0: Alex Márquez, ya yo no soy el mismo. 9:52 en esta mañana del lunes. Lunes 8 de junio 2026. 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Exaltando al Rey. 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
0: 8 minutos completarán las 10 de la mañana. A las 10 venimos con las noticias. Noticias 8:10. Vamos a seguir complaciendo sus peticiones. Usted puede reportarse al 809-380-2810. Le voy con esta de Dianet Méndez. Quien te ve adorando.

¿Quién te ve adorando? Sonando Dianet Méndez, siendo las 9:59. Llegando a la parte final de este bloque musical, exaltando al rey en su primera parte. Llevando saluditos para la hermana Nancy allá en Santana, solicitando Creyendo en Ti de Roberto Orellana. Eso pues será después de las noticias. También mi hermana Silvia quiere escuchar una de Wanda Batista. Después de las noticias seguiremos complaciéndole. Exaltando al rey. En breve noticias 8:10. Yo soy su hermano y amigo Rubén Lara Sepúlveda, que estoy con ustedes hasta las 2 de la tarde, de domingo a viernes, dándote más de lo mejor.

0: Abriendo Surcos. Nos vamos a la pausa y cuando regresemos, noticias 8:10.
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A continuación presentamos Noticias 810, las últimas acontecidas en el país y en el mundo en las últimas horas, en este lunes 8 de junio del año 2026. A continuación las informaciones. Tragedia aérea en La Romana. Mueren piloto y copiloto al estrellarse jet privado. Fallecieron el piloto y el copiloto de la aeronave accidentada en el Aeropuerto Internacional de La Romana la tarde de ayer domingo, según confirmaron las autoridades. La tragedia ocurrió mientras la aeronave intentaba regresar de emergencia al aeropuerto después de reportar problemas pocos minutos después de iniciar su vuelo. Se trataba de un vuelo charter que despegó de La Romana y tenía como destino a la ciudad de Austin, en Texas. La aeronave, un avión ejecutivo modelo G-200, había llegado procedente de Puerto Rico y tras completar las labores de abastecimiento de combustible, despegó con destino a la ciudad de Austin, en el estado de Texas, en los Estados Unidos. El ex pelotero Yadier Molina escribió en su cuenta en Instagram que el plan de la aeronave era recogerlo junto a su familia y amigos en Texas para llevarlo de regreso a Puerto Rico. Las entidades identificaron a la aeronave con la matrícula N318JF modelo GALX. El piloto a cargo de la aeronave fue identificado como Eri Diago y su copiloto Rudy Haasal. Ellos dos eran las únicas personas que viajaban en la aeronave que se precipitó a tierra.

tierra. Pocos minutos después de iniciar el vuelo, la tripulación reportó problemas que obligaron al piloto a intentar regresar de emergencia al aeropuerto. La aeronave de matrícula estadounidense, registrada a nombre de una empresa de aviación ejecutiva, tenía a bordo a sus dos tripulantes, el piloto y copiloto. No se reportaron pasajeros, indicó el Instituto Dominicano de Aviación Civil, IDAP, en nota de prensa. La aeronave Gulfstream G-200 Galaxy se declaró en emergencia cuando se encontraba a unas 16 millas náuticas al suroeste de La Romana. La Comisión Investigadora de Accidente de Aviación, SIAA, investiga lo ocurrido en este caso junto con el IDA. De acuerdo con los informes preliminares, mientras realizaba la maniobra de retorno, la aeronave perdió estabilidad y terminó precipitándose a tierra dentro del perímetro de la terminal aeroportuaria, provocando un fatal desenlace. Tras el siniestro, unidades de emergencia y rescate se movilizaron rápidamente hacia la zona del accidente. Miembros del Cuerpo de Bomberos, personal del Servicio de Salvamento y Extinción de Incendios del aeropuerto, así como efectivos del Cuerpo Especializado en Seguridad Aeroportuaria y de la Aviación Civil CEXA, acudieron al lugar para controlar la situación y asegurar el área. Asimismo, equipos de primeros auxilios y técnicos especializados iniciaron las labores de levantamiento de evidencias e investigación para determinar las causas exactas que provocaron el accidente. Las autoridades aeronáuticas dominicanas, en coordinación con organismos especializados, abrirán una investigación para esclarecer las circunstancias en que se produjo el accidente. De acuerdo a informes preliminares, la aeronave partió inicialmente desde Puerto Rico y aterrizó en La Romana para reabastecerse de combustible. El destino final de los pilotos era Austin, Texas, Estados Unidos. Mientras, un equipo técnico de la SIAA del IDA, encabezada por su presidente Pedro Alberto Piña, se trasladó hacia el lugar del incidente para realizar las investigaciones del lugar. El Aeropuerto Internacional de La Romana expresó sus sinceras condolencias y expresiones de dolor a los familiares de la tripulación a cargo del vuelo. Mediante un comunicado oficial, indicó que tanto el piloto Eric Javier Diago como el copiloto Rudy Gazar tenían nacionalidad estadounidense. 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

Noticias 810, el calor extremo será parte de la historia del mundial según advierte la ONU. El secretario permanente para el cambio climático de la ONU con sede en Bonn, este de Alemania, pronosticó que el calor extremo será parte de la historia del Mundial 2026 y pidió a los medios de comunicación que aprovechen momentos como pausa de hidratación durante los partidos para señalar la necesidad de detener el calentamiento global. Todos estamos viendo un partido, pero se interrumpe porque hace mucho calor para los jugadores, para los aficionados, para todos, señaló en un comunicado el secretario ejecutivo de Cambio Climático de la ONU, Simon Stiel, en referencia a las interrupciones de los encuentros. No es aleatorio, es el cambio climático. El planeta se está calentando desde hace más de un siglo por el uso de combustibles fósiles como carbón, petróleo y gas. Eso calienta la atmósfera y ahora lo estamos sintiendo en todas partes, agregó. Bile subrayó la necesidad de la transición energética para detener o al menos reducir los efectos del cambio climático y destacó que ello es necesario también para proteger el deporte, al tiempo que pidió a los aficionados al fútbol ser una fuerza en ese sentido. El deporte es la fuerza unificadora más grande y el fútbol es el deporte más grande. Si la gente que ama el fútbol levanta la voz para protegerlo de los efectos del cambio climático, como el calor extremo, pueden impulsar un cambio determinante, puso de relieve. La próxima vez que vean una pausa de hidratación o que un partido se ralentiza por el calor, recuerden la razón: el carbón, el petróleo y el gas están calentando nuestro planeta y recuerden, la salud del deporte y del mundo depende de las decisiones que tomemos ahora, agregó. Asimismo, el secretario señala las repercusiones visibles que tendrá el calor extremo y el riesgo que este implica para jugadores y aficionados. El calor extremo será parte de la historia del torneo, resaltó. Ello se verá según la misma fuente, tanto dentro del campo como en las ciudades, sedes y en los alrededores de los estadios donde habría que tomar medidas para proteger a los aficionados del calor extremo. En el campo habrá signos claros de la situación como una reducción de la velocidad, sustituciones en momentos más tempranos de los partidos, pausa de hidratación y una regulación de los esfuerzos por parte de los jugadores.

El fútbol se está adaptando, pero la adaptación no es suficiente. Reducir la polución producida por las energías fósiles es esencial para proteger a los jugadores, a los aficionados y al futuro del juego, subrayó la ONU. Actualmente se estima que 26 de los 124 partidos del Mundial se jugarán bajo condiciones que, como lo advierte un estudio realizado por expertos por encargo del sindicato FIPRO, representan un riesgo para la salud de los jugadores. Entre esos 26 partidos está la final, dos partidos de cuarto de final y el duelo por el tercer puesto. El riesgo es mayor en las sedes que se encuentran en el sur y en el interior de Estados Unidos y en México y que tienen estadios abiertos, pero las ciudades normalmente más frías, como Toronto o Vancouver, también pueden experimentar peligrosas olas de calor. El riesgo no lo representan solo las altas temperaturas, sino la combinación de esta con la humedad, el sol y las condiciones del viento, advierte. El riesgo para los aficionados se ve agravado por el hecho de que estos, a diferencia de los jugadores, no están protegidos por un equipo médico y pueden estar expuestos a altas temperaturas durante horas. 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

Noticias 810, Fujimori continúa con ventaja sobre Sánchez al llegar al 85% del escrutinio en Perú. La ventaja de la candidata derechista Keiko Fujimori sobre el izquierdista Roberto Sánchez se ha reducido a 2,3 puntos al llegar al 85% del escrutinio de la segunda vuelta de las elecciones presidenciales de Perú celebrada ayer domingo. La hija y heredera política del expresidente Alberto Fujimori, 1990-2000, y obtiene el 51,17% de los votos válidos, mientras que el escudero y representante del encarcelado y expresidente Pedro Castillo, 2021-2022, logra el 48,82%. En número de votos, la líder del partido fujimorista, Fuerza Popular, obtiene 8.321.201 votos por delante de los 7.937.891 que registra el líder del partido de izquierda Juntos por el Perú. Dos proyecciones publicadas en la noche del domingo vaticinan que la diferencia entre ambos candidatos se reducirá a niveles mínimos a medida que avance el escrutinio, con la posibilidad de que Sánchez adelante incluso a Fujimori. La muestra elaborada por la empresa ISO para la Asociación Civil Transparencia, con un margen de error del 1,9%, otorgó un 50,3% a Sánchez contra un 49,7% a Fujimori. Mientras, otra proyección con actas oficiales de la empresa privada Datum Internacional, con un margen de error de 1%, señaló que Sánchez recibió un 50,14% y Fujimori un 49,86%. Los primeros votos en escrutarse pertenecen a su mayoría a la capital Lima y a otras ciudades del país, donde Fujimori es la candidata más votada, mientras que Sánchez concentra sus apoyos en zonas rurales, cuyos votos acostumbran a ser los últimos en contabilizarse, junto a los votos del extranjero, que favorecen principalmente a la candidata de derecha. En las dos últimas citas electorales, Fujimori, que se presenta por cuarta vez a la presidencia de Perú, se quedó a las puertas del Palacio de Gobierno de Lima por apenas 40.000 votos respecto a Pedro Pablo Kuczynski, 2016, y Pedro Castillo, 2021. Más del 27,3 millones de peruanos estaban convocados a las urnas para escoger a la opción que gobernara el país para los próximos 5 años, 2026-2031, tras una década de inestabilidad política y que ha sumado 8 presidentes en 10 años, producto de una serie de destinaciones presidenciales promovidas desde el Parlamento. 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

Noticias 810, terremoto de magnitud deja más de 30 muertos y edificios colapsados. Al menos 31 personas murieron el lunes tras un potente terremoto, de magnitud 7,8 que estremeció al sur de Filipinas, donde varios edificios colapsaron y se activaron las alertas por un posible tsunami, indicaron las autoridades. Al menos una decena de personas siguen desaparecidas, mientras que 134 resultaron heridas, según la Autoridad de Gestión de Catástrofes. Videos subidos en Facebook mostraron un centro comercial desmoronándose en Ciudad General Santos de 720 mil habitantes, mientras en otro video se ve el derrumbe del edificio de una escuela. Señor, realmente colapsó. El edificio realmente colapsó. Se escucha gritar a una persona en el video. Un periodista de la AFP presente en la ciudad observó el lunes por la tarde cómo los equipos de rescate excavaban entre los escombros de una popular cadena de supermercados para recuperar los cuerpos de dos empleados que quedaron sepultados. Varios edificios colapsaron, algunas casas también colapsaron, declaró el sargento Robert Dagón de la Policía de Ciudad General Santos. El temblor se produjo a las 7:37 hora local y tuvo su epicentro en el mar a 300 kilómetros de profundidad, 35 kilómetros de profundidad, cerca de la isla sureña de Mindanao, según el Servicio Geológico de Estados Unidos, USGS. Una serie de poderosas réplicas sacudieron la zona unas dos horas después del primer sismo, la más fuerte de magnitud 6,5, según el USGS. René Punzalán, responsable de gestión de catástrofes de la provincia de Sarangani, una de las más afectadas, declaró a la AFP que solo en el municipio de Glan habían fallecido 14 personas después de que un corrimiento de tierra sepultara sus hogares a los pies de una montaña. El mayor reto es la comunicación. Se ha cortado la electricidad, por lo que es difícil obtener información actualizada, explicó Punzalán, añadiendo que algunas zonas aún no habían comunicado si hubo víctimas. Nos preocupan las réplicas, añadió. Podemos sentir el miedo de los residentes. Punzalán también indicó que más de 202.000 personas evacuadas a raíz de una alerta de tsunami emitida por la mañana esperaban ahora el visto bueno para regresar a sus hogares. El Centro de Alertas de Tsunamis del Pacífico había advertido de posibles olas a lo largo de las costas de Filipinas, Indonesia, Palau, Taiwán y Papúa Nueva Guinea. Sin embargo, a media tarde, Filipinas y otros países levantaron sus alertas. El presidente filipino Ferdinand Marcos, que ordenó la suspensión de clases en las áreas afectadas de Mindanao, había llamado a los pobladores a alejarse de las zonas costeras. Trasládense ya a zonas altas, no esperen. Su vida es más importante que cualquier cosa que dejen atrás, declaró Marcos. Los terremotos son frecuentes en Filipinas, un extenso archipiélago situado en el anillo de fuego del Pacífico de intensa actividad sísmica. En octubre del 2025, un fuerte sismo sacudió el centro del país y causó 76 muertos. 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

Noticias 810, vaguada provoca lluvia y el polvo del Sahara intensifica el calor. Desde tempranas horas de la mañana, la presencia de una vaguada generará aumentos nubosos con chubascos pasajeros en Peravia, San Cristóbal, Santo Domingo, Barahona, Independencia y Bauruco, entre otras cercanas, según informó el Instituto Dominicano de Meteorología, Indomet. En la tarde hasta primeras horas de la noche se presentarán algunos chubascos dispersos con tronadas y aisladas ráfagas de viento en las provincias Independencia, Bauruco, Elías Piña, San Juan, Dajabón, Santiago, Rodríguez, Valverde y Puerto Plata, además de alertar que una nueva onda tropical fue localizada muy al sureste del territorio. Asimismo, el paso del polvo del Sahara en el territorio nacional provocará un cielo opaco y grisáceo, observándose también concentraciones en nubes en el sureste del Valle del Cibao y zonas sur y suroeste, incluyendo aguas caribeñas adyacentes y la incidencia de los vientos del sureste. Recordamos a la población que la concentración del polvo del Sahara reduce la calidad del aire e influye en la salud, además de favorecer una sensación térmica más elevada, por lo que recomienda a las personas con alergias o problemas respiratorios tomar suficientes líquidos, vestir ropa ligera de colores claros y evitar la exposición prolongada al sol entre las 11 de la mañana y las 4 de la tarde. Las temperaturas calurosas continuarán oscilando, las mínimas entre 23 y 25 grados y las máximas entre 31 y 33 grados Celsius. Por otro lado, el Centro Nacional de Pronósticos del Indomet descontinuó los niveles de alertas meteorológicas en las provincias de Dajabón, Puerto Plata, Montecristi, Valverde y Santiago Rodríguez, tomando en cuenta el riesgo de inundaciones urbanas, crecida de ríos, arroyos y cañadas, así como posibles deslizamientos de tierra. Agregaron que el martes y el miércoles se reducirá la humedad en la masa de aire que cubre al país, pero la vaguada continuará aportando condiciones para que durante las tardes hasta las primeras horas de la noche se presenten aguaceros, tronadas y posibles ráfagas de viento hacia poblados de las regiones noreste, suroeste, cordillera central y la zona fronteriza. 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

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Atracos a manos armadas en motores atemorizan a Haina. Hay un municipio en la provincia de San Cristóbal en el que los atracos a mano armada en motocicleta se han intensificado, causando preocupación e infundiendo pánico en sus habitantes. Se trata de Bajos de Haina. Ante la ola de violencia e inseguridad, los residentes temen caminar por las calles, sentarse en las galerías de sus viviendas o en las aceras, así como llevar carteras, accesorios y prendas de valor. Señalan que en cuanto escuchan el sonido inusual de un motor, es la señal para correr, debido a que la mayoría de los delincuentes utilizan este medio de transporte para cometer sus fechorías a cualquier hora del día. Entre las zonas catalogadas por la tasa alta de criminalidad se destacan el Centro, Los Gringos, Las Caobas, Bellavista, Villa Penca, Paraíso de Dios, Piedra Blanca, Los Platanitos, Imbi. Incluyen localidades como Itabo, Barrio Chino y La Cuchilla. No obstante, reportes previos evidencian una situación similar en otros barrios de San Cristóbal, como Las Flores, Jeringa, 5 de Abril, Moscú, David, la autopista 6 de Noviembre, Madre Vieja y Cambita, sectores que incluso llegaron a ser militarizados debido a la gravedad del problema. Una empleada doméstica de 55 años, quien prefirió omitir su nombre por seguridad, fue víctima de un atraco hace 3 semanas en el sector Los Gringos cuando se dirigía a su trabajo. Hace días me atracaron. Me quitaron todo lo que tenía, una cadena y 2 guillos de plata. No me quitaron el celular porque no me gusta llevármelo al trabajo, relató atemorizada. Indicó que el despojo de sus pertenencias ocurrió alrededor de las 7:30 de la mañana, debido a que a esa hora con frecuencia se traslada desde su residencia en Villa Penca a Los Gringos. Eran 2, ellos frenaron en un motor, el que iba atrás se bajó y me presentó una pistola y un cuchillo, luego me encañonó y yo me quedé paralizada. Él me dijo, no grites ni te muevas, dame todo, y eso hice, le di mi cadena, mi guillo, porque es mejor la vida que la muerte. Entonces se fueron, narró la señora. Ante la amenaza inminente a su vida, la señora entregó todo lo que tenía, mientras que el malhechor, al terminar la acción, subió de nuevo al motor y emprendió la huida con su cómplice. Sostuvo que a partir de ese día camina por las calles con mayor precaución y mirando hacia todos los extremos, debido a que siente temor de que un evento similar vuelva a ocurrir y escale a quitarle la vida. Salgo en la mañana porque debo ir a trabajar, pero de noche ya no salgo. Ahora camino y prefiero tomar un motoconcho de confianza para que me lleve a donde quiero y debo ir, explicó. Ante la escala delictiva de la delincuencia en el municipio Bajos de Haina, los residentes exigen a las autoridades poner en marcha nuevos protocolos de vigilancia y seguridad en las calles. Al consultar a Víctor Manuel Báez, presidente del Consejo para el Desarrollo Integral de Haina, Codigna puntualizó que los atracos son un problema que se mantiene en aumento y disminución. En estos momentos la delincuencia está más o menos regular, pero hace poco estuvo desbordada, donde a cada rato los delincuentes atracaban, se llevaban la cartera, los celulares, pero como tenemos un comandante nuevo, ha disminuido. Pero no quiere decir que haya desaparecido, porque la delincuencia no desaparece, declaró a este diario. Báez señaló que el municipio necesita una intervención policial integral donde se realice el patrullaje a pie y motorizado por las principales arterias comerciales del municipio.
En la última reunión con el alcalde y el Consejo de Desarrollo, el director regional de la Policía de San Cristóbal, una representante del Ministerio de Interior y Policía, yo sugerí que se necesita un patrullaje más fluido mediante el patrullaje a pie y también motorizado por las principales arterias comerciales para evitar los asaltos y los robos, puntualizó. Sin embargo, las quejas y reuniones con las autoridades municipales no han mejorado el patrullaje en la zona. 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

Noticias 8:10 para este lunes en esta provincia Peravia, nublado, con una probabilidad de precipitaciones en 10%. Humedad 67%, el viento sopla a 16 kilómetros por hora. En esta hora de la mañana tenemos una temperatura en 31 grados Celsius. 31 grados Celsius, temperatura para Baní, provincia Peravia. El sol salió hoy a las 6:04 minutos de la mañana y se pondrá a las 7:16 minutos de la noche. 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

Noticias 8:10, cotización del dólar para este lunes 8 de junio. El dólar hoy se está cotizando para la compra en 58.5 y para la venta 58.84. Dólar para la compra 58.5 y la venta 58.84. En tanto que el euro se está cotizando a 66.71. Euro 66.71. 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

0: 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Gobierno congela precios de los principales combustibles. Vamos a ver. Gobierno congela precio de los principales combustibles. El gobierno congeló este viernes el precio de los principales combustibles para la semana del 6 al 12 de junio. La decisión deja en 335.10 pesos el galón de la gasolina premium y en 307.50 el de la regular. Ambas sin variación en su costo, según informó el Ministerio de Industria, Comercio y MIPIMES. En tanto, el galón del gasoil óptimo se venderá a 287.10 pesos y el del regular a 259.80 pesos, manteniendo ambos su precio congelado. El galón del gas licuado de petróleo GLP se despachará a 137.20 pesos y el gas natural se ofertará a 43.97 pesos el metro cúbico. En el caso del Actur, su precio por galón bajará 5.90 pesos para la próxima semana y se venderá, o para esta semana se venderá a 271.12 pesos, mientras que el querosén se despachará a 308.30 pesos por galón para una reducción de 6 pesos con 40 centavos. El fuel oil se ofertará a 188.84, bajando 5 pesos con 22 centavos por galón, y el fuel oil al 1% se comercializará a 207.38 pesos, bajando 7 pesos con 72 centavos. El ministerio informó que para mantener congelado el precio de los hidrocarburos se destinarán 780.3 millones de pesos en subsidios. 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Con esta información ponemos punto final a Noticias 8:10 en este lunes 8 de junio del año 2026. Gracias por su fiel sintonía. Será pues hasta mañana, si Dios así lo permite, cuando nos reencontremos una vez más en Noticias 8:10. Pero no se pierda hoy a las 12 el menú del mediodía, informativo y musical. Voz informativa, Rubén Lara Sepúlveda. Les invitamos para que siga disfrutando nuestra programación.
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Deja toda hipocresía a un costado esta noche. Quita toda máscara religiosa y hagas lo que tengas que hacer en la presencia de Dios ahora. Rasga tu corazón y no tus vestidos, dice la palabra. Lloren los sacerdotes entre la entrada y el altar. Busquemos el rostro. Busquemos que el rostro de Dios resplandezca esta noche. Busquemos su aprobación. Yo no voy a pedir que vengan aquí adelante. Quiero que entiendas que tu corazón es el altar. Ahí donde estás,

cueste lo que cueste, damos nuestra vida por ti, Jesús. No nos vamos a inclinar ante las propuestas del sistema. No nos inclinamos ante la comodidad y del dinero. No nos inclinamos ante el poder y la fama. No buscamos la gloria de los hombres. Buscamos la gloria del Padre. Buscamos la sonrisa del Padre.

11 con 20 minutos en la mañana. Continuamos, mis amados, ya en esta segunda parte de Exaltando al Rey, dándote más y más de lo mejor a través de la positiva, la diferente Radio Salvación Internacional, 810 AM, www.radiosalvacioninternacional.net. Y seguimos colocándote buena música para que te siga gozando ahí en la tranquilidad de tu hogar, en tu oficina, en tu auto, donde quiera que esté. Ahí estamos para acompañarte. Nuestra vía de comunicación 809-380-2810. 809-380-2810. Llevando saludos en esta hora para mi hermana Juana Pérez. Ella siempre está ahí en sintonía con nosotros. Que Dios le bendiga ricamente a ella, a toda su familia. También llevo saluditos para la hermana Cuca, para su esposo, siempre en sintonía y en los cajuelitos. También nuestra hermana Juana, nuestra hermana Amparo. También nuestra hermana Dargisa, siempre en sintonía. Llevo saludo para Santa Villar, que también siempre está ahí conectada, escuchando Radio Salvación. Saludito para toda la diáspora dominicana, radicada en otras naciones. Allá en el Bronx tengo a mi hermano Felipe Martínez, ahí desde su peluquería, siempre en sintonía. También saluditos para mi hermano Rudy Pérez en New Jersey, para Solange Álvarez en Michigan. Saludito para Elsie Barrio en Boston, Silvia Popa allá en Florida, su esposo, también la hermana Nora Liz, toda la gente que siempre están ahí en sintonía en otras naciones. También la gente que nos sintonizan en otras provincias del país, allá en San Cristóbal, la ciudad capital, también en Barahona, Azua, que Dios le bendiga. Se conviertan al Señor. La gente de Monte Plata, mi hermana Juana María, que Dios le bendiga. También allá en Bonao, mi hermana Iris Soto. Para mi hermano el pastor Máximo Paulino. Allá en el Ceibo. Vamos a continuar colocándote buena música. Vámonos con estos coritos para que te goce, ¿eh?

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La meta final, ahí estaba sonando Oscar Medina, haciendo las 11:38 minutos. Exaltando al Rey por Radio Salvación 810 AM. Tu hermano y amigo Rubén Lara se prueba de haciéndote grata compañía en este lunes. Llevo saludos en esta hora para la hermana Adargisa Serrano, eso es allá en el 30 de mayo, de parte de Wendy Aguas Viva. Así que para Adargisa Serrano, saluditos de parte de Wendy Aguas Viva. También llevamos saluditos para la hermana Iluminada Guerrero, Nancy Guerrero, eso es de parte de la hermana Arelis Guerrero. Que Dios les bendiga ricamente a la hermana Iluminada y Nancy, de parte de Arelis Guerrero. Hasta que juntos logremos darle duro a Satanás. Hasta que juntos... 809-380-2810. Continuamos colocándote la buena música. Exaltando al Rey, abriendo surco. ¡Aleluya! Nuestra vía de comunicación 809-380-2810. Esta que suena a continuación con Rabito, dedicada para mi amada esposa Marta Valdés de Lara.

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1: Bueno, ahí estaba sonando Wilson Díaz. Mano amiga, 11:49. Seguimos dándote más y más de lo mejor. Vámonos con esta de Werlin Decente, Tu Victoria.

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Bien, con ese clásico de Urbano Arroyo, finalizamos Exaltando al Rey en este lunes. Gracias por su sintonía, 12 con un minuto, buen provecho. En breve no se pierda el menú del mediodía que estará llegando a ustedes lunes, martes y jueves de 12 a 1 de la tarde. El menú del mediodía en breve, después de la pausa comercial. Yo sigo con ustedes hasta las 2 de la tarde.

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Buenas tardes, buen provecho para todos. Iniciamos en esta hora el menú del mediodía, informativo y musical. Este espacio que Dios puso en nuestro corazón, nuestra mente, para llevarle buena música, pero al mismo tiempo también darle las informaciones, todo lo que está aconteciendo a nivel nacional e internacional. La primera parte musical, segunda parte informativa. Estaremos, cuando lo iniciamos, pues era lunes, martes y jueves. Después hicimos algunos cambios por algunos programas que llegaron en el horario de las 12. Pero ahora volveremos a retomar ese espacio. Así que estaremos lunes, martes y jueves en el menú del mediodía informativo y musical. Los miércoles y viernes ya hay otros compromisos a las 12. 809-380-2810 se inicia el menú del mediodía informativo y musical. Buen provecho. Vamos a iniciar con esta de Raúl Santana. Enséñame a orar. Solicitada por mi hermana Yolanda allá en Arroyo Hondo. El menú del mediodía informativo y musical en el aire.

Mariolita González, ahí estaba sonando mi texto favorito, 12 con 16 minutos. Este es el menú del mediodía, informativo y musical a través de Radio Salvación 810 AM, www.radiosalvacioninternacional.net, surcando los aires con el mensaje de esperanza. Tu hermano y amigo Rubén Lara Sepúlveda está haciéndote grata compañía. Estoy contigo hasta las 2 de la tarde, dándote más y más de lo mejor. Y hasta la 1 es el menú del mediodía, informativo y musical. 809-380-2810, nuestra vía de comunicación.

También ahí estuvo sonando Lucas Nieto, Triste y Solo. Seguimos con esta de Tanislao Marino, Lo que parte el corazón. 12:27 minutos, el menú del mediodía informativo y musical.

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3: Bien, mis amados, siendo las 12:34. Entramos en la parte informativa del menú del mediodía, informativo y musical. Dentro de este espacio queremos llevar saludos y felicitaciones para nuestra compañera de ministerio y miembro de la Iglesia Bautista Vida Eterna, nuestra hermana Berkis Lara, que en el día de hoy se encuentra de fiesta de cumpleaños. Para ella muchas felicidades y que siga cumpliendo muchos años más. También llevando saludito para mi amada esposa, Marta Valdés de Lara, que Dios te bendiga ricamente. Bien, entramos en la parte informativa, aquí en el menú del mediodía informativo y musical. Bien, tenemos un trágico accidente de tránsito que cobró la vida de dos jóvenes. Baní, provincia Peravia, un joven identificado como Albert, nativo de la comunidad de Caña Fistol, falleció la noche de ayer domingo tras verse involucrado en un aparatoso accidente de tránsito ocurrido en el puente que comunica las comunidades de Caña Fistol y Las Tablas, específicamente en la zona del arroyo. De acuerdo con las informaciones preliminares, el joven se desplazaba en una motocicleta junto a otra persona cuando presuntamente perdieron el control del vehículo al tomar una curva a alta velocidad, impactando contra la estructura del puente. Lamentablemente, Albert falleció en el lugar a consecuencia de los fuertes golpes recibidos durante el accidente. La otra persona que viajaba en la motocicleta resultó gravemente herida y fue trasladada de emergencia por moradores de la zona hacia el Hospital Señora de Regla de Baní, donde recibe atenciones médicas. La tragedia ha causado gran consternación en la comunidad de Caña Fistol, donde familiares, amigos y residentes se han congregado en las inmediaciones del lugar lamentando la pérdida de este joven. Una ambulancia del 911, la unidad de rescate de cuerpo de bomberos de Matanzas, se encuentra o se se encuentra en el lugar a la espera de llegada del médico legista y la DGC. El Ministerio Público para la DGC y el Ministerio Público para levantar el cadáver y posteriormente llevarlo a la morgue del Hospital Señora de Regla para poder entregárselo a sus familiares para los fines de velatorio. Las autoridades correspondientes investigan las circunstancias exactas en la que ocurrió este lamentable hecho. Bueno, esta publicación fue del día anoche. Tenemos la última información de que el otro joven también falleció mientras recibía atenciones médicas en el Hospital Señora de Regla de esta ciudad de Baní. Este es el menú del mediodía, informativo y musical. En otra información, la tormenta tropical Boris provocará lluvias torrenciales en el sur y oeste de México. La tormenta tropical Boris, el segundo ciclón tropical de la temporada 2026, provocará lluvias torrenciales en el sur y oeste de México, informó este lunes el Servicio Meteorológico Nacional SMN. De acuerdo con el organismo dependiente de la Comisión Nacional de Agua, Conagua, a las 6 hora local, el fenómeno meteorológico se localizaba aproximadamente a 80 kilómetros al suroeste de Punta Maldonado y a 135 kilómetros al suroeste de Acapulco, Guerrero. El sistema mantendrá las condiciones para lluvias torrenciales en regiones de Guerrero y Oaxaca e intensas en Colima y zona de Jalisco y Michoacán, señaló en un comunicado. El SMN precisó que la tormenta tropical registra vientos máximos sostenidos de 65 kilómetros por hora, rachas de 85 kilómetros por hora y se desplaza hacia el noreste a 4 kilómetros por hora. Asimismo, alertó de que los desprendimientos nubosos de la tormenta tropical ocasionarán lluvias torrenciales de 150 a 200 milímetros en regiones de Guerrero Sur y Costa y Oaxaca Oeste, intensas de 75 a 150 milímetros en Colima y zona de Jalisco Este y Sur, Michoacán y Centro Costa Suroeste. Además de muy fuerte de 50 a 75 kilómetros o milímetros en el Estado de México suroeste y fuertes de 25 a 50 milímetros en Morelos y zona de Ciudad de México sur y oeste. También originará viento de 60 a 80 kilómetros por hora con rachas de 90 a 110 kilómetros por hora en las costas de Guerrero de 50 a 60 kilómetros por hora y rachas de 70 a 90 kilómetros por hora en la costa de Michoacán y el oeste de Oaxaca de 30 a 40 kilómetros por hora con rachas de 50 a 70 kilómetros por hora en costas de Jalisco y Colima, así como oleaje de 4 a 5 metros de altura en costas de Michoacán, Guerrero y Oaxaca Oeste y de 3 a 4 metros en la costa de Jalisco y Colima. Boris llega dos días después de la formación de la tormenta tropical Amanda, que no afectó al territorio mexicano debido a su lejanía. El SMN advirtió que las precipitaciones podrían generar deslaves, incremento en niveles de ríos y arroyos, así como desbordamientos de inundaciones en zonas bajas de los estados mencionados, por lo que exhortó a la población a atender los avisos de las autoridades y seguir las recomendaciones de protección civil. A finales de abril, las autoridades mexicanas informaron de que en México se prevé la posible formación de hasta 36 ciclones con nombres en los océanos Atlántico y el Pacífico en la temporada 2026, de los cuales 7 podrían alcanzar la categoría 3, 4 y 5. De esta cifra, entre 18 y 21 sistemas podrían generarse en el Pacífico, entre 11 y 15 por el Atlántico. Menú del mediodía, informativo y musical, 12:41 minutos.

Menú del mediodía informativo y musical aplazan juicio de Jean Alain por problemas de salud de Imber Brugal. Continuará este miércoles. El segundo tribunal colegiado del Distrito Nacional aplazó para este miércoles a las 10 de junio la audiencia del juicio de fondo que le sigue al ex procurador general de la República, Jean Alain Rodríguez, y a los demás implicados en el caso de presunta corrupción administrativa. La decisión de suspender la sesión fue tomada debido a problemas de salud del acusado Jonathan Imbel Brugal. Su abogada, Ingrid Hidalgo, presentó formalmente una licencia médica que justificó la incomparecencia de su defendido ante el tribunal. Ante la ausencia, las juezas adoptaron la medida de reprogramar la jornada para el referido día a las 9 de la mañana, con el objetivo de garantizar el derecho de defensa de todas las partes, su presencia en la sala y el debido desarrollo del proceso judicial. El tribunal encargado del caso está presidido por la magistrada Claribel Nival Arias y lo completan las juezas Giselle Soto y Clara Castillo. A Jean Alain Rodríguez se le acusa de defraudar al Estado Dominicano con más de 6 mil millones de pesos, principalmente a través del plan de humanización del sistema penitenciario implementando durante su gestión 2016-2020. En total, el Ministerio Público presentó acusación en este proceso contra 41 personas físicas y 22 empresas. Los imputados enfrentan cargos criminales por coalición de funcionarios y prevaricación, asociación de malhechores y estafa contra el Estado, sobornos y lavado de activos y crímenes y delitos de alta tecnología. Por su parte, el exfuncionario y los demás encartados niegan los cargos y aseguran que todas las obras contrataciones se realizaron conforme a los procedimientos legales establecidos. Menú del mediodía, informativo y musical.

Bien, tenemos que se celebraron elecciones en el Perú, donde Fujimori continúa la ventaja sobre Sánchez al llegar al 85% del escrutinio en Perú. Pero, según informaciones, esto podría cambiar, ya que solamente se han contabilizado las urnas de la parte urbana. Se dice que en la parte rural, pues podría esto cambiar, ¿no?, el panorama, y el contrincante de Keiko Fujimori podría írsele delante. Esta es la segunda vuelta de estas elecciones en el Perú. Tenemos que el número de votos obtenido por el partido fujimorista obtuvo hasta el momento 8.321.201 votos. Y su contrincante, el partido de izquierda Juntos por el Perú, tiene un total de 7.937.891 votos. Ya esperemos próximamente qué sucede, ¿verdad? Al terminar las votaciones, al terminar el conteo de los votos de estas elecciones que se celebraron en el Perú.

Menú del mediodía informativo y musical. Intentan escapar dos menores acusadas de ultimar a otra en el hogar de Conani. Dos de las menores de edad, de las tres que fueron acusadas de quitarle la vida a una adolescente de 14 años en un hogar de paso del Consejo Nacional para la Niñez y la Adolescencia, Conani, intentaron escapar del centro donde fueron recluidas, acusadas de este crimen. La información fue compartida por el titular de la Dirección General de Servicios Penitenciarios y Correccionales, Roberto Santana, en el programa A Diario. Nos enviaron a dos de las que mataron a otra menor. Entonces, hace unos cuantos días trataron de fugarse. Se tomaron las medidas, evidentemente se le impidió, expresó al ser entrevistado vía telefónica. Agregó además que por esta acción a las dos adolescentes se le sumará el cargo de intento de fuga. El pasado 15 de mayo, en un centro de acogida de Conani en San Antonio de Guerra, tres menores de edad le quitaron la vida a otra compañera en el pabellón en donde dormían. Qué lamentable. La acción se realizó luego de que el personal abandonara el área pasada las 12:30 de la noche para ir a recibir a una adolescente que había sido llevada por las autoridades para su ingreso. Las autoridades investigan este caso con mucha prudencia al tratarse de menores y menores de edad en situaciones de riesgo, mientras se ha informado de la suspensión de parte del personal de este centro de acogida. Menú del mediodía, informativo y musical, 12:49 minutos.

Menú del mediodía informativo y musical. Avión que se estrelló en La Romana iba a buscar al ex pelotero Yadiel Molina a Texas. El ex jugador de las Grandes Ligas de Béisbol, Yadiel Molina, informó que el avión que se precipitó la tarde de este domingo en La Romana iría a recogerlo conjuntamente con sus familiares a Austin, Texas. Producto de este accidente, fallecieron el piloto Eri Diago y el copiloto Rudy Gasal, ambos de nacionalidad norteamericana, mientras intentaban aterrizar en esa terminal. De acuerdo a las declaraciones del ex pelotero, tras recogerlo con su familia y amigo en Texas, irían a Puerto Rico. Mis condolencias a los pilotos y a sus familias. Este avión iba en camino a buscarme a mí y a mi familia y amigos a Texas para regresarnos a Puerto Rico. Está brutal todo. Gracias a mi Dios por todo y muy triste por todo, escribió Molina en su cuenta de Instagram. Según el informe, la aeronave matrícula N318JF llegó al país desde Puerto Rico en el aeropuerto de La Romana. Dejaron dos pasajeros y se reabastecieron de combustible. Al salir de la terminal con destino a Austin, Texas, y mientras se encontraba a unas 16 millas náuticas al suroeste de La Romana, la aeronave se declaró en emergencia, por lo que sus tripulantes intentaron aterrizar nuevamente en la terminal. Al chocar con tierra, el avión se incendió, provocando la muerte del piloto y el copiloto. El Instituto Dominicano de Aviación Civil, IDAT, y la Comisión Investigadora de Accidentes de Aviación, SIAA, informaron que estudian todas las pesquisas relacionadas con este caso. La Comisión Investigadora de Accidentes de Aviación, SIAA, investiga lo ocurrido en este caso junto con el IDA. De acuerdo con los informes preliminares, mientras realizaba la maniobra de retorno, la aeronave perdió estabilidad y terminó precipitándose a tierra dentro del perímetro de la terminal aeroportuaria, provocando un fatal desenlace. Tras el siniestro, unidades de emergencias y rescate se movilizaron rápidamente hacia la zona del accidente. Miembros del Cuerpo de Bomberos, personal del Servicio de Salvamento y Extinción de Incendios del aeropuerto, así como efectivos del Cuerpo Especializado de Seguridad Aeroportuaria y de la Aviación Civil CEXAT, acudieron al lugar para controlar la situación y asegurar el área. Muy lamentable esta situación, el accidente aéreo ocurrido ayer en el Aeropuerto Internacional de La Romana. Muy lamentable. Este es el menú del mediodía, informativo y musical.

Un terremoto, señores, de magnitud 7.7,8, estremeció al sur de Filipinas, donde unas 31 personas han perdido la vida. Hasta esa es la última información que tenemos de este terremoto, y que también pues hubo aviso de tsunami, donde se le hizo un llamado a las personas que fueran a lugares altos, pero también después se dijo que en algunas zonas pues se había descontinuado el aviso de tsunami. Una tremenda tragedia que ha ocurrido también en Filipinas. Y Filipinas, según la información, son muy frecuentes estos terremotos. Este es el menú del mediodía, informativo y musical. Y seguimos con más informaciones. Vaguada, señores, tenemos esta información, ya la habíamos compartido en Noticia 810, pero se la volveremos a compartir ahora. Vaguada provoca lluvia y el polvo del Sahara intensifica el calor. Mucho calor, mucho calor. Y bueno, acá en la provincia de Peravia tenemos una temperatura en 31 grados Celsius. Bastante calor. Así que si usted va para la calle, pues si no es necesario salir, no salga. Y si va a salir, pues, y anda a pies, pues entonces use ropa ligera de colores claros y llevar su botellita de agua para tomar, ¿verdad? Dice, desde tempranas horas de la mañana, la presencia de una vaguada generará aumentos nubosos con chubascos pasajeros en Peravia, San Cristóbal, Santo Domingo, Barahona, Independencia y Bauruco, entre otras cercanas, según informó el Instituto Dominicano de Meteorología Indomet. En la tarde hasta primeras horas de la noche se presentarán algunos chubascos dispersos con tronadas y aisladas ráfagas de viento en las provincias Independencia, Bauruco, Elías Piña, San Juan, Dajabón, Santiago Rodríguez, Valverde y Puerto Plata, además de alertar que una nueva onda tropical fue localizada muy al sureste del territorio dominicano. Asimismo, el paso del polvo del Sahara en el territorio nacional provocará un cielo opaco y grisáceo, observándose también concentraciones de nubes en el sureste del Valle del Cibao y zonas sur y suroeste, incluyendo aguas caribeñas adyacentes y la incidencia de los vientos del sureste. Recordaron a la población que la concentración de polvo del Sahara reduce la calidad del aire e influye en la salud, además de favorecer una sensación térmica más elevada, por lo que recomiendan a las personas con alergias o problemas respiratorios tomar suficiente líquidos, vestir ropa ligera de colores claros y evitar la exposición prolongada al sol entre las 11 de la mañana y las 4 de la tarde. Las temperaturas calurosas continuarán oscilando en las máximas o las mínimas entre 23 y 25 y las máximas entre 31 y 33 grados Celsius. Por otro lado, el Centro Nacional de Pronósticos del Indomé descontinuó los niveles de alertas meteorológicas en las provincias de Dajabón, Puerto Plata, Montecristi, Valverde y Santiago Rodríguez, tomando en cuenta el riesgo de inundaciones urbanas, crecida de ríos, arroyos y cañadas, así como posibles deslizamientos de tierra. Agregaron que el martes y el miércoles se reducirá la humedad en la masa de aire que cubre al país, pero la vaguada continuará aportando condiciones para que durante la tarde hasta las primeras horas de la noche se presenten aguaceros, tronadas y posibles ráfagas hacia poblados de las regiones noreste, suroeste, cordillera central y la zona fronteriza. 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

0: Bueno, llegando ya a la parte final de este menú del mediodía de este lunes, tenemos que en Baní, nublado, cielo opaco, grisáceo, ¿verdad? Y una probabilidad de lluvia en un 25%, humedad 66%, el viento sopla a 16 kilómetros por hora y, como ya habíamos dicho, una temperatura en 31 grados Celsius, de la temperatura para Baní, provincia Peravia. El sol salió hoy a las 6:04 minutos de la mañana y se pondrá a las 7:16 minutos de la tarde o de la noche. De esta manera llegamos al final del menú del mediodía informativo y musical correspondiente a este lunes 8 de junio del año 2026. Gracias por su sintonía. Si Dios lo permite, mañana volveremos con ustedes en otro menú del mediodía informativo y musical. Este espacio que llegará a ustedes lunes, martes y jueves de 12 a 1 de la tarde. Tu hermano y amigo Rubén Lara Sepúlveda sigue con ustedes hasta las 2 de la tarde. Les invitamos para que usted siga disfrutando nuestra programación.
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Rapanda, Ribasenda, Sama. Yo vine a hablarle a los sueños que se murieron aquí. Yo vine a hablarle a los ministerios que se secaron aquí. Vine a decirte: vas a reverdecer en el espíritu.

Dile al que está a tu lado, se equivocó el enemigo.

destruyo reverdecerá, reverdecerá. 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

Dios para ti. Vine a decirte, vas a reverdecer a la senda, y donde otros murieron tú reverdecerás. Ahora, hay que se prepare la gente para ver tu verdor. Que se preparen para ver el brillo de Dios. Viva sangre. Ay, ay, aquel que vino en depresión aquí, yo dije, veo gente en el espíritu que literalmente van a reverdecer. Ninsi vinieron decepcionados por una palabra. Ay, ay, ay, es que no, las palabras son las que están deteniendo tu fruto. Yo vine a convocar a alguien a que se ponga sordo en esta hora. No importa lo que digan, desecha lo malo en esta hora. Vas a empezar a reverdecer toda depresión que te marchitó, toda enfermedad que te marchitó. Vine a cancelar palabra hiriente en tu familia. Vine a cancelar palabras hirientes de tus padres. Sakayama.

0: alabanza que vive.
1: Gracias. We sang, you know, coritos. They weren't even choruses or hymns. They were coritos. Papi, you know about the coritos, right? So it's like
2: Jesús les dijo: por nada estéis afanoso, sino que sean presentadas a Dios vuestras súplicas en oraciones, y le siguió diciendo.

0: que Él tome el control.
1: Alabado sea el nombre de Cristo. Vamos en este momento, siendo ya la 1:28, vamos a estar orando por nuestra hermana Nelsa Sánchez. Pide la oración, está afectada de su salud. También vamos a orar por nuestra hermana Lourdes Arias, para que el Señor, aleluya, esté poniendo sus manos sanadoras sobre cada una de ellas. Padre, en esta hora venimos delante de ti, te alabamos, te bendecimos, te damos a ti la gloria y la honra. Venimos ante tu presencia en esta hora, presentando, oh Dios amado, a Nelsa Sánchez, delante de tu presencia, rogándote, Dios, que tú ponga tus manos sanadoras sobre su cuerpo, te lleve toda dolencia, toda enfermedad, todo lo que le está afectando a ella, Señor, en su salud. Te ruego que tú la levante, que tú la restaure en esta hora, Dios de la gloria. En el nombre poderoso de Jesús, y esté en tus manos. Tú eres el médico por excelencia, tú eres el médico que todo lo puede. Toca el cuerpo de mi hermana Nelsa Sánchez, restáurala, levántala por el poder de tu palabra en el nombre de Jesús. Asimismo, en esta hora te ruego por Lourdes Arias. Señor, toque el cuerpo de Lourdes Arias, levántala, restáurala, dale fuerza, Señor, en sus piernas. Señor, llévate todo malestar que ella tiene en su cabeza. Padre, te lo pedimos en el nombre de Jesús, que tú obre, que tú te derrame, Espíritu Santo, que tú te glorifique, Dios Santo, de una manera especial. En el nombre de Jesús, ella está depositada en tus manos, Dios. La declaramos libre a ella y a Nelsa Sánchez, en el nombre de Jesús. Amén. Amén.
0: Él quiere entregar tu bendición.
1: Bien, vamos a la pausa y regresamos con más en breve, siendo la 1:30.
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1: Bien, amados, a continuación conectamos con Manaclar Televisión, Canal 67 y Soplando Vida TV. 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
2: El fundamento de nuestra vida. Doy gracias a Papá Dios por esta enorme bendición de poder conectar con cada uno de ustedes. Soy Anthony Franco Montero, a través de Manaclar Televisión, Canal 111 de Claro TV, 181 de Win Telecom, 67 UHF, por Facebook y por YouTube, como Manaclar TV en vivo, para toda la República Dominicana y el mundo. En este lunes, comenzando la semana laboral en la República Dominicana. Luego de esta Expo Mango Baní 2026, que sin lugar a dudas concitó la presencia, el apoyo de las autoridades locales y sobre todo de visitas de otros lugares que concurrieron a la avenida Fabio F. Herrera, la avenida de la playa, para estar presentes en estos 5 días de exposición de una de las frutas más deliciosas del mundo, el mango. Y Baní, provincia Peravia, se distingue, se caracteriza, se conoce a nivel internacional por poseer una de las variedades de mangos más sabrosas del mundo. Estamos hablando del mamellito, el mango vanilejo, pero también el gota de oro, un mango que de igual manera es muy bueno. Y él, hay otra variedad que se me va el nombre ahora, pero la verdad que es bastante, bastante bueno lo que se produce en esta tierra. Desde las primeras horas de la mañana de ayer y durante todo el día, cientos de visitantes de todo el país dijeron presente en esta ciudad sureña, donde el cierre de la 21ª versión de la Feria del Mango Vanilejo. Miembros del comité organizador expresan con alegría la satisfacción de cerrar con el mayor de los éxitos este gran festival de una de las frutas que más gusta a los dominicanos, el mango. Rafael Omar Landestoy, director regional de Agricultura y miembro del comité organizador, expresó que estamos cerrando este 5º día de feria con el mayor de los éxitos. Se han roto todos los récords de asistencia de todos los eventos anteriores. Dijo que esta vez se tuvo la mayor exposición de mangos en sus distintas variedades, tanto en exhibición como en ventas. Agradeció al pueblo dominicano de todas las regiones y provincias del país que junto a Baní han dicho presente para hacer de estas 21 versión la más grandiosa y exitosa. En esos mismos términos se expresaron otros miembros del comité organizador de Expo Mango 2026. Ahí está la presencia masiva, familias completas, en muchos casos vinieron desde localidades tan distintas como Tenares, Dajabón, La Vega, Santiago, San Juan, San Francisco, Barahona. También llegaron de otras provincias cercanas como Santo Domingo, San Cristóbal, Asua y San José de Ocoa, así como ciudadanos de otros países como mexicanos, peruanos, canadienses, argentinos, chilenos, puertorriqueños y estadounidenses a la Feria del Mango 2026. Hay que reconocer el gran trabajo del comité gestor de Expo Mango, así como también de los miembros de la DGCET. Ayer estuve presente en la feria por algunos minutos. Este fin de semana he estado, a la verdad, que muy ocupado en asuntos académicos de la maestría que estoy cursando, pero fui un momento a la Feria del Mango y pude observar, pude constatar el gran esfuerzo que hizo los agentes de la DGCET. Un saludo, un reconocimiento a los agentes de la DGCET que estuvieron brindando asistencia en esta Feria del Mango 2026. Tremendo trabajo. Y quedó evidenciado que Baní, sin lugar a dudas, es una familia. Baní es una familia. Como dijo el insigne educador puertorriqueño Eugenio María de Hostos cuando visitaba estos predios, estas localidades, que al ver la hospitalidad de este pueblo dijo, Baní es una familia. Bien, señores, hoy tenemos un contenido, como siempre, bastante edificante para toda la familia, con muchísimas informaciones, consejos oportunos, un tema bastante interesante acerca de redefiniendo el éxito. El éxito en la vida, el lograr las metas. Hoy lunes, para comenzar la semana con nuevas garras y pico renovado. De manera que nos vamos a la primera pausa de hoy para, al regresar, hablar un poco acerca del éxito, en qué se basa el verdadero éxito y cómo lograr esas metas, esos sueños de vida. Todo el que esté en sintonía con este programa, lápiz y papel, porque hoy vamos a compartir y ustedes también podrán darnos a conocer su opinión acerca del éxito. ¿Qué usted opina acerca del éxito y qué se debe hacer para ser exitoso? No le cambie.

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0: Gracias, gracias por permanecer con nosotros en sintonía de Soplando Vida TV. Esta madrugada me llenó de mucha tristeza ver una información donde dos jóvenes de esta ciudad de Baní perdieron la vida en un trágico accidente en la comunidad de Cañafístol. Una profunda tristeza embarga a familiares y residentes de la comunidad de Cañafístol tras conocerse el fallecimiento de los jóvenes Albert Rafael Tejeda Mejía y Wilkin Mejía, quienes resultaron involucrados en un lamentable accidente de tránsito ocurrido la noche de este domingo. Albert Rafael Tejeda Mejía falleció en el lugar del accidente a consecuencia de los fuertes golpes recibidos, mientras que Wilkin Mejía, quien había resultado gravemente herido, fue trasladado de emergencia al hospital Nuestra Señora de Regla de Baní, donde lamentablemente falleció mientras recibía atenciones médicas. La tragedia ha causado gran consternación entre familiares, amigos y comunitarios, quienes hoy lloran la partida de dos jóvenes apreciados y queridos en su comunidad. Nos unimos al dolor que embarga a ambas familias en este difícil momento y elevamos nuestras oraciones para que Dios le fortalezca a la familia, le dé consuelo ante esta irreparable pérdida. Albert Rafael Tejeda Mejía y Wilkin Mejía, dos jóvenes que lamentablemente perdieron la vida esta madrugada en la comunidad de Cañafístol. Entristece, da mucha pena ver cómo jóvenes con toda una vida por delante murieron en este accidente de tránsito. Y precisamente este fin de semana, el pasado sábado, estuve observando en el programa de Pablo McKinney, del gran amigo Pablo McKinney, una entrevista que le hizo a un experto en tránsito. Y las estadísticas evidencian que República Dominicana es el quinto país del mundo con más accidentes de tránsito. Quinto país del mundo con más accidentes de tránsito. Y en esta área de América solo es superado por Haití. De manera que entristece, da mucha pena ver cómo muchos de nuestros jóvenes mueren en accidentes, como muchos de nuestros jóvenes a los 23, 22, 25 años pierden la vida. Yo creo algo, y es que cuando uno va a salir de casa debemos blindarnos en oración. Siempre creo que al salir de nuestra casa hay que orar. Mientras nos montamos en nuestro vehículo hay que ir orando en el camino, cantando salmos a su nombre, como dice la palabra. Pero sobre todo, tener mucha precaución, tener muchísima precaución cuando vayamos a doblar, cuando estemos en carretera, en una velocidad. Es decir, hay que tener mucho cuidado. La semana pasada también un joven en Santo Domingo, miembro del ejército de la Fuerza Armada, perdió la vida de madrugada porque una persona que transitaba en un vehículo de lujo no redujo la velocidad, no se paró en la señal y tristemente este joven, quien era la esperanza de su familia, porque pertenecía a un organismo castrense, tristemente pierde la vida. De manera que los accidentes de tránsito son un dolor de cabeza. Es un dolor de cabeza la falta de educación vial que existe en nuestro país. Hay personas que tienen un vehículo, tienen un motor, tienen una motocicleta, pero no conocen la ley 6317, no conocen, no respetan las señales de tránsito. Y sin ni hablar de los motoristas, que este país prácticamente les pertenece a los motoristas, hacen lo que quieran en las calles. Hacen lo que quieran en las calles, los deliveries, los motoristas. subiéndose las aceras. También eso es un tema de política pública que hay que trabajar con mucha, con mucho cuidado, el tema de los accidentes de tránsito. 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Muchísimas gracias. 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Gracias, Brighton. Y gracias también a mi buen amigo Omar Jiménez. Tanto Brighton como Omar Jiménez son dos grandes colaboradores de este programa. Salmos 1 es uno de los salmos más hermosos que he podido leer, un salmo brillante donde David hace un contraste entre el hombre justo y el hombre impío. Me encanta cuando habla y dice: bienaventurado el varón que no anduvo en consejo de malos, ni estuvo en camino de pecadores, ni en silla de escarnecedores se ha sentado, sino que en la ley de Jehová está su delicia, y en su ley medita de día y de noche. Dice que será como un
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1: Buenas tardes, distinguidos hermanos y amigos. ¿Qué tal? Dios les bendiga rica y abundantemente. Este es su programa, Unidos Venceremos, que llega a ustedes lunes y viernes de 2 a 3 de la tarde a través de los 810 AM por Radio Salvación, la emisora de la doble unción. Dios les bendiga rica y abundantemente. Estamos en el aire también a través de las redes, transitando por el mundo, llevando a cabo la bendita palabra del Señor. Sí, Señor. Así que gracias mil por su fina sintonía. Oremos. Buen Dios y Padre nuestro que estás en los cielos, gracias te damos. Ministra en esta tarde sanidad, ministra liberación. Reprendo todo plan, toda acechanza, toda malicia, neutraliza toda malicia del enemigo. Señor, protégenos, protege a la población, donde quiera que están llegando las señales de la internet o de la frecuencia normal, lleva paz, bendición, prosperidad. Ministra salud abundante, física y espiritualmente, en el nombre de Jesús. Amén. Dios les bendiga. Amén. Narciso Franco, Dios te bendiga. Dios bendiga a mi hermana Arelis Soto, Rith Aria, allá en Broughton. Dios le bendiga de una manera muy especial. La gloria y la honra es de nuestro gran Dios. Así que la gloria, amén, pertenece al Altísimo. Amén, aleluya. Nos es de grato placer llegar a ustedes con una sola intención, y es de llevarle a usted la palabra del Señor. Sí, Señor, y ministrarle a través de la oración, que usted reciba salud, amén, y que tenga gozo y paz. Vamos a gozarnos con una bella entrega musical en esta tarde por los cantores bíblicos. Súbelo.

Mi saludo para nuestro honorable señor presidente de, nuestra confraternidad del Ministerio Evangélico, Vanilejo, Comeva, mi estimado hermano Pastor Narciso Franco, Nelly Franco, desde New Jersey. Dios bendiga a Abreu, Alberto, paz a vuestras vidas, que la presencia del Señor se siga manifestando en vuestros corazones. Sigamos escuchando otra vez entrega musical para continuar con la continuación y el desarrollo de este subprograma Unidos Venceremos.

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1: Estimados hermanos y amigos, dentro de la sección Datos del Mundo Bíblico, seguimos con cápsula educativa. Hoy vamos a hablar sobre el discípulo debe distinguir y obedecer la voz de Dios. La palabra de Dios transforma la vida de individuos y comunidades cuando se disponen seriamente a vivir de acuerdo a ella. Y vino Jehová y se paró y llamó como las otras veces a Samuel, Samuel, Samuel, Samuel. Entonces Samuel dijo, habla porque tu siervo oye. Primera Samuel 1:10. El discípulo efectivo en el ministerio es aquel que aprende a escuchar la voz de Dios y diferenciarla de los llamados que hace el mundo. O de otra manera, si escucha la voz y no la distingue, puede ser engañado por el mal. Así que, pa'lante iglesia, pa'lante pueblo, y vamos a circunscribirnos a esa dimensión, conocer la voz de Dios, y así podemos vivir en victoria y diferenciar la voz del enemigo, atarlo y reprenderlo en el nombre del Señor. Hasta aquí datos del mundo bíblico. Amén.

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1: Estimados hermanos y amigos, en esta tarde vamos a informarle sobre las actividades del mundo evangélico, las informaciones del acontecer cristiano. Bueno, mis estimados hermanos, la misionera Roseli Balbuena está desarrollando una gira misionera en Colombia. Dicha misionera estará allí hasta el 21. Eso está siendo glorificado el Señor a través de su ministerio allá en Colombia. Dios bendiga a mi hermana Roseli Balbuena para la gloria y la honra del Señor. Bueno, señores, COMEVA, la confraternidad del Ministerio Evangélico Vanilejo, COMEVA, esta tarde será nuestra interesantísima reunión que se va a desarrollar en la iglesia que pastorea mi hermano Radamet Lachapera. Eso es más abajo de la bomba Sonrisa, en la Duvergé Sur, allá abajo. Así que ya usted sabe, en la próxima esquina, después de la bomba Sonrisa, una o dos esquinas, ahí mismo a la izquierda usted encuentra a la iglesia de Dios que pastorea Radamet Lachapera. Ahí estaremos a las 5 de la tarde, no te lo pierdas. El Presbiterio General de Iglesia Misionera Asamblea Cristiana desarrollará una gran concentración allá en la zona de Santiago, una zona que está marcada allá. En el próximo programa le vamos a decir el lugar. Por lo que se hace un llamado a todos los presbiterios zonales y regionales para estar allí en esa gran concentración. Habrá una evangelización masiva y luego tendremos la concentración con las iglesias de allá y las iglesias que vamos a visitar de los diferentes presbiterios. Así que a Dios sea la gloria y la honra por los siglos de los siglos. Bueno, es interesante recordar a todas las damas de IMAT que el campamento de damas es el del 18 al 21 de septiembre en una zona de Santiago. Así que todos los caminos conducen a ese gran campamento nacional. Dicho, el costo es 9,500 pesos. 9,500 pesitos por personas. Así que ya ustedes saben, pueden todas las iglesias, todas las damas de las diferentes congregaciones de IMAT, organicen viaje para allá para que se gocen y adoren al Señor. Dios les bendiga y para adelante. Ana María Álvarez, Dios te bendiga. Pa'lante, Ana María Álvarez, Encarnación. Pa'lante, disfruta tu ese campamento, vaya, para que se goce con todas las damas de IMAP. 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Así que ya usted sabe, eso será de gran bendición. La Sociedad de Jóvenes de Iglesia Misionera Asamblea Cristiana estará desarrollando su gran semana juvenil, o sea, del 9 al 11 de julio, eso será en Pizarrete. Los jóvenes de nuestra congregación están trabajando fuertemente por esta gran actividad. ¡Pa'lante! El Departamento de Escuela Bíblica de Aymat de Monte Oret en Pizarrete estará desarrollando una actividad de escuela bíblica del 17 al 18 del mismo mes de julio, donde se habrán diferentes conferencias que será de gran bendición. También se estará desarrollando la Escuela Bíblica de Verano, la EBDB. Bueno, tremenda actividad, tremenda bendición. Los niños estarán disfrutando de esa gran actividad. Los adultos tendremos esas dos conferencias en esa semana. Dios te bendiga y pa'lante en el nombre del Señor. Queremos recordar a todos los pastores una vez más que tenemos hoy a las 5 de la tarde nuestra gran reunión. Sí, nuestra gran reunión en la Iglesia de Dios que pastorea Radamel La Chapelle en la Duvergé hacia abajo, después de la Bomba Sonrisa hacia abajo. Así que usted puede estar seguro que será de gran bendición. Creo que tendremos una reunión bien concurrida. Amén. Para gloria y honra de nuestro gran Dios. Mi hermano Samuel Fabián, Dios te bendiga, para adelante en el nombre del Señor. Así que todos los caminos conducen, pastores, a nuestra reunión y a las diferentes actividades que se están desarrollando en las diferentes latitudes de nuestra provincia y otros pueblos. Así que ya ustedes saben, la gloria y la honra del Señor. Mi saludo muy afectivo para todos los pastores y los hermanos, los amigos que escuchan este programa. Así que la gloria y la honra es de nuestro gran Dios. Fanny Rosario, Dios te bendiga. Dios bendiga a Felicia. Amén. Felicia Guerrero. Dios les bendiga rica y abundantemente. Para adelante en el nombre del Señor.
0: Ahora es el tiempo de compartir con ustedes el tema de hoy.

Estimados amigos y hermanos, Dios es bueno. Mire, diría lo siguiente: si no fuera por Dios, si no fuera por su misericordia, ninguno estaríamos vivos. Porque el enemigo, que es Satanás, su motivación, su preocupación es arruinar la vida, arruinar la familia, arruinar la nación, incrementar guerras, rumores de guerras. Edwin Colón, Dios te bendiga. Incrementar problemas en la sociedad. Por eso, cuando tenemos la oportunidad de chequear las redes, usted observa en Facebook, en Instagram y en otras plataformas la multiplicación de muertes. Muchachos jovencitos, usted se da cuenta que ahora hay más muertes de jóvenes que de adultos, que de viejos, de ancianos. Porque la juventud cree que está acabando, que se está llevando el mundo por delante. Es lamentable ver cómo los padres, los ancianos, muchos están enterrando a los jóvenes. Cuando se creía que eran los jóvenes que enterrarían a los padres, hoy los padres tienen más vida que los muchachos. Porque la situación es que ha llegado, Satanás ha inventado la sustancia prohibida, la sustancia controlada, las drogas. Ha implementado eso para matar, acabar con la juventud. Y usted ve que eso va acabando con la vida física. Muchos jóvenes que han entrado en ese camino van perdiendo velocidad. Se van envejeciendo, porque eso les quita el apetito, el deseo, el sueño. Y el sueño, óigame bien, el que no duerme va muriendo. Usted pasa una noche, dos noches. Por ejemplo, cuando yo estaba en la vigilia que teníamos aquí, yo amanecía aquí en este micrófono hasta las 5 de la mañana. Y al otro día estaba yo estropeado, que tenía que acostarme a dormir como cama, que estaba trabajando con pico pala. Entonces, cuando una persona no duerme bien, le pierde el apetito, se va demacrando, se va perdiendo energía, perdiendo fuerza. Entonces, Satanás tiene a muchos jóvenes así, están en ese mundo de las drogas, hembras y varones, y van perdiendo fuerza de física, van enflaqueciendo, se van empalideciendo, se ven desnutridos, demacrados, porque eso es un plan del diablo, hacer daño de esa manera. Entonces, por eso Pablo, el sabio Salomón, les dijo a la juventud: alégrate, joven, y toma placer en tu adolescencia, en los días de tu juventud. Pero sabes, sobre todas las cosas, esas cosas te juzgará Dios. Entonces, hay una situación muy difícil en el mundo. Como decía, usted revisa diariamente en las redes cuántos jóvenes muriendo accidentalmente, también por riña. Porque es que hay un alto índice de violencia que está acabando con la juventud. Y con los hombres, mucha gente que no piensa. Hay gente que no piensa. Estamos en una dimensión de la sociedad de gente que no piensa. Y cuando el hombre no piensa, no analiza, no revisa, ¿verdad? No escudriña las cosas, pues a veces comete errores. Y habla cosas, y habla disparate. Y entonces a veces hay gente que vive una vida de vanidad, una vida con la mente en las nubes. Hay que aterrizar, hay que ver
mirar a su alrededor y ver cómo andan las cosas, observar. Usted que está caminando por las calles, o que estamos caminando por las calles, los que andamos, que conducimos un vehículo, tenemos que tener cuidado porque fácilmente, Wilkin de la Rosa, Dios te bendiga, mi estimado amigo y hermano, es una situación muy difícil la que se está viviendo hoy día. Usted sabe la gente que se está perdiendo. Gracias por su comentario, Wilkin. Eso es verdad, mi hermano Wilkin. Usted sabe lo que significa que hoy día la vida de una mujer vale menos que la vida de una pollita, Stephanie. La vida de una pollita ponedora, esos pollitos del patio, vale menos, vale más que la vida de una mujer. Los hombres la matan. No le dan la importancia que tiene. Es un ser que hay que venerarla, hay que protegerla, hay que brindarle el afecto, el cariño y la protección que merecen. Hay muchos abusadores que la matan. Hoy la prensa, las redes, todo es, murió tal, fuladía, había hombre que el demonio que lo manda a matarla, entonces lo obliga a ellos a matarlo, porque el plan es matarlo a los dos. ¿Usted sabe lo que le cuesta a un padre criar, educar a una hija? ¿Usted sabe lo que significa para una madre, una hija, 9 meses, y después de esos 9 meses criarla, enseñarla a ponerse ropa, comer, a vestirse y a ir a la escuela? La preocupación de las madres hasta llegar a la universidad, y después que los hijos se hacen universitarios, las madres siguen siendo madres y los padres seguimos siendo padres. Porque mis hijos, yo tengo 13 nietos de mis hijos todos, que se casaron todos. Y esos muchachos para mí son niños todavía, los quiero como si fueran niños. Y que entonces un tipo te agarre y te golpea a una hija, le ponga la mano. Mire, eso es una cosa. Yo creo que esa es la tentación más grande que pueda tener un padre. Encontrar un tipo de que dándole golpe, o que sepa que un tipo le golpea a una hija a usted. Eso no es fácil. Eso ahora mismo está. Eso está, como dicen los hermanos Rosario, acabando. Así está el diablo. Acabando, dicen los hermanos Rosario. Así está Satanás, haciendo estragos en el mundo. Y mucha gente no entiende eso. Usted lee a Mateo 24. Y toda esa, la escritura nos enseña que todo lo que está pasando ahora. Estamos viviendo. Lo que se está pasando ahora, se está viviendo en una época, vamos a decir, de mucho atraso hacia atrás. Es una cosa muy fuerte. Dale para allá.

Wilkin de la Rosa dice que estamos viviendo como los cavernícolas otra vez. Sí, es verdad, mi hermano Wilkin. Pero hay una solución, hay una respuesta, que es Jesucristo. El único que puede cambiar esa situación es Cristo. Porque los que vivimos o que estamos en el Evangelio, vivimos una vida, en guerra, pero en paz. La paz de Cristo está en nuestro ser. Aunque tengamos batalla, aunque tengamos lucha, aunque tengamos dificultades, pero Cristo está en nuestros corazones. Aunque estemos peleando cuerpo a cuerpo contra el enemigo, porque hay muchas presiones, muchas provocaciones, muchas situaciones difíciles, pero Cristo está en nuestras vidas. Por eso fue que Pablo dijo, ¿quién me apartará del amor de Cristo? Ni la muerte, ni la vida, ni ángeles, ni potestades, ni lo alto, ni lo bajo, ni cosas creadas, ni el presente, ni el porvenir, nos separará del amor de Cristo. Cuando Pablo hablaba, si hablaba de un mundo de maldad que nos rodea, si hablaba de lo alto, no hablaba de lo celestial espiritual de Dios, sino hablaba de los ejércitos, de las potestades en los aires. Los aires están saturados de demonio. Decía un pensador que si pudiéramos ver con nuestros ojos literales o nuestros ojos espirituales la cantidad de demonios que hay en los aires, tiraríamos una piedra y no subiría, porque chocaría con ellos. Entonces, lo que nos corresponde a nosotros como iglesia es orar más. Oiga bien, creyentes, orar más. Y usted, amigo, buscar a Dios, ir a la iglesia, encaminar a su familia a la iglesia, hablarle, motivarlo para educarlo, porque si los hijos, si los niños no se educan, no van a la escuela, entonces esos muchachos lo que van a coger el camino de las calles. Da pena ver cuántas niñas, adolescentes, menores en las calles, señores. Es alarmante, son bombas de tiempo. Yo vi una niña, una jovencita, en un lugar aquí en Baní, con un moño muy, muy, muy elevado, muy coqueta, un moño rojo, Stephanie. Y estaba esa niña vestida de una manera indecorosa. Pero esa niña tenía una maleta abierta, llena de trapo. ¿Y qué tú crees que tenía? Y una muñeca. Y ella estaba como sonámbula mirando lejos. Eso es lo que está haciendo Satanás. Satanás está haciendo ese trabajo. Ese trabajo lo está haciendo el enemigo. Esa crueldad es cruel. Satanás es cruel. Él lo que quiere ver guerra. Lo que quiere ver es ver rencores en la gente. La gente no sabe que cuando el rencor llega a usted, que usted siente odio por una persona, que le desea el mal a alguien, que lo maldice, usted sabe qué está haciendo. Es dañando su vida, es perjudicando su vida. Entonces, todo lo que está pasando en Mateo 24, narra la Biblia de todo lo que es todas las cosas que se están viendo. Y usted sabe, las naciones poderosas que debieran dar ejemplo de paz, lo que están implementando la guerra. Usted sabe que hay fábrica de armas para vender armas para la guerra, para matar gente, para pelear. Hay cosas muy fuertes que están pasando en el mundo espiritual, en contra de la humanidad. Pero hay una institución, escuche, hay una institución que no se detiene. Súbelo.

0: Sí, la institución, la iglesia. La iglesia que fue creada inmediatamente. Mire, dijo un escritor que la familia de Abraham, Dios la trajo al mundo para por esa familia traer a Cristo, ir perfeccionando. Amén. Y eso es verdad. Cuando llega Cristo, que en el Antiguo Testamento hay muchos señalamientos hablando del Mesías que venía, el Salvador del mundo, y un niño nos es dado. Amén. Y dice que se llamará Emmanuel, Dios con nosotros. Entonces, cuando Jeremías, perdón, Isaías habla en el capítulo 35, que dice: habrá allí calzadas y camino, y será llamado camino de santidad. No pasará inmundo por él, sino que el que anduviere por este camino, por torpe que sea, no se extraviará. Entonces, mis estimados amigos y hermanos, cuando llega el tiempo, Jeremías dice: paraos en los caminos y mirad y preguntad por la senda antigua, cuál sea el buen camino, y andad por él, y hallaréis descanso para vuestras almas. Entonces dijeron: no andaremos, no andaremos, porque el hombre ha sido rebelde siempre. Ahora Cristo dice, llega Cristo y dice: yo soy el camino, yo soy la verdad y yo soy la vida, y nadie viene al Padre si no es por mí. Cristo entonces se presentó como el camino anunciado, aleluya, como la senda derecha, como el lugar. Dijo: yo soy la luz del mundo, el que me sigue no andará en tinieblas. Y señores, óigame esto, es que está escrito en la palabra todo lo que debe hacer el hombre para alcanzar la salvación. Cuando yo veo gente que no entiende, que no comprende que la Biblia es la palabra de Dios, gente que dice: bueno, ¿usted sabe qué le pasó a una persona, Stephanie? Oye esto, una persona que se descarrió y era una predicadora, esa persona era predicaba mucho y explicaba muy bien, y eso es una maravilla. Y de repente dice que la Biblia no es verdad lo que dice. La Biblia no es verdad, que la Biblia está llena de mentira y que solamente hay dos versículos y están escritos en oro, pero que ella no sabe, no se recuerda. Así hace el enemigo, así hace Satanás, porque el plan de Satanás es boicotear, mantener en duda a la gente y en desesperación. Pero Dios es real, Dios es la verdad, Dios es la vida, amén, y es fuente de vida eterna, por lo que tenemos que orar más, preocuparnos más en la oración y buscar la unidad, sí, el uno para con el otro, la iglesia. Tenemos que empeñarnos más en la consagración. Como pastores, motivar a la iglesia a la consagración, a la obediencia, a la oración. Porque de otra manera, de repente no vamos a entregar lo que debemos entregar. Que la cosa no es tan bonita, no es tan bonita, Stephanie. La cosa es tan difícil, ¿eh? Sí. Oiga lo que dice el Apocalipsis. He aquí yo vengo pronto y mi galardón conmigo para recompensar a cada uno según sea su obra. Y dice, el que sea santo, ¿qué dice? Dímelo ahí en el aire, dímelo.
1: Santifíquese
0: El
1: más.
0: que sea santo,
1: Que se santifique
0: el
1: más.
0: que sea justo,
1: Que siga en justicia.
0: que practique la justicia,
1: Sí.
0: y el que sea inmundo,
1: Que siga en su
0: que siga
1: inmundicia.
0: inmundicia, que siga ahí, que te va bien, no se preocupe. Usted como maestro, enseñe. Usted como ministro, ministre la palabra. Usted como pastor, siga la palabra. Usted como locutor, como usted, siga la palabra. Usted como adorador, adore la palabra y sigue ministrando. Pero el que quiera seguir en su mundo, que siga ahí, que va bien, no se preocupe.

0: alma siempre.
1: ¿Sabe usted que hay gente que no le gusta que lo aconsejen? Sí, hay gente que hay que saber. Hay que tener protocolo y ética para aconsejarlo, porque ellos se creen ser la última Coca-Cola del desierto. Pero usted no, es que el pastor tiene que corregir, tiene que enseñar, tiene que orientar, tiene que educar y tiene que... sí, sí, Dios te bendiga, mi hermana Nelly, que está participando ahí, está conectada ahí. Entonces, como dice la palabra, los discípulos le enseñaron al Señor la majestuosa edificación del templo. Y ellos estaban orgullosos de eso. Y él le dijo, menos, ustedes ven todo eso, eso va a ser derribado. Eso va a ser, ahí no va a quedar piedra sobre piedra que no sea destruido. Y ellos se sorprendieron, unas cosas que duran tantos años para construirla y que se va a destruir rápidamente. Entonces lo que pasa es que el mundo, hay un poderoso, un soberano, que es el que tiene en sus manos la solución de los problemas. El cabezón, Dios brega, Dios sabe bregar con el testarudo. Sí, él sabe. Hoy no ve lo que pasó con el diluvio. Usted ve cómo está la cosa ahora, que hay gente que su trabajo es matar gente. Yo los reprendo en el nombre de Jesús. Sí, que su trabajo es matar gente por dinero. No le importa lo que sea, porque no le importa la vida del otro. Nabucodonosor era así. Nabucodonosor creía ser el dueño del hemisferio en su época. El presidente de la ciudad de oro, la gran Babilonia. Pero él se creía que él podía, quitaba vida y daba y quería, lo que quería hacer. Pero en un momento dado tuvo que humillarse. Dios lo puso entre los animales. Todos los grandes poderosos que se creen ser los dueños del hemisferio, un día tendrán su recompensa. Sí, no se preocupe. Usted como ser humano no se sienta mínimo, ni menor, ni inferior a nadie. Porque el grande, grande, grande se llama Dios. El que tiene en sus manos la potestad para derribar, para hacer que tiemble la tierra. Y que no ve que dice la Biblia que las naciones son en sus manos como gotas de agua en las palmas de sus manos. El hombre es estimado como nada, por más grande que es, aunque tenga todos los millones del mundo. Usted no ve que hay gente que pues, yo puedo comprar una guagua, un carro, una con lo poquito que tenga, pero hay gente que compra un avión. Stephanie, avión. De qué sé yo, cuántos millones. Yo fui una vez en Filadelfia a una relojería y yo, una joyería, lo mismo. Una joyería. Y yo y llego y veo y veo unos relojes, Rolex. Dios mío, $25,000 y más caro. Digo, Dios mío, todos esos cuartos y esos relojes. Todo su cuarto, $25,000. Un reloj. Y hay más caro de ahí. Hay más caro de ahí, pero uno no lo puede comprar. Pero para dónde vamos nosotros, eso es una paja, eso es basura. Porque dice la Biblia que la ciudad celestial es calle de oro. De oro puro. Oro puro. Las calles, la ciudad de oro. Aleluya, cosas grandes. Y el himnólogo que compuso la canción Peregrino Soy, ¿tú lo has escuchado ese himno? Creo que se llama José Gómez. Búscalo a ver si está por ahí. Jesús, Dios mío. Entonces, la gente aquí estima las vanidades. Ahora mismo, ay Dios mío, hay cosas que no se puede decir, pero ahora mismo hay gente que todo es plástico. Después vamos a hablar de eso. La otra parte de este, porque yo voy a seguir este tema aquí. Mateo 24. Oiga eso. Oiga esa canción, qué linda.

esperado. Esa es la canción, se llama José Gómez. ¿Cómo se llama? Sí, este muchacho de nosotros aquí, Mamerto Martínez, creo que es. Sí, él dice, pero.

0: mucho más allá del sol. Cosas maravillosas. Jesús, Dios mío. Aleluya. Estamos aquí, ya usted sabe, improvisando cositas bonitas, himnos maravillosos. Eso es lindo, cantar al Señor. Dijo alguien que el que no tiene música en el alma es capaz de la traición, Stephanie.
1: Eso sí es verdad.
0: Y vamos a hacer un día un programa nada más de música del ayer.
1: Lo estamos esperando.
0: Sí, estamos. Vamos a hacer música del ayer, para variar, ¿verdad? Para variar las cosas. Entonces, importante, señores. Hay que vivir en alegría, hay que gozarse, hay cosas buenas, Stephanie, que hay que hacer siempre. Tomarse su juguito de limón,
1: sí.
0: Tomar su jugo de chinola con leche, comer, disfrutar de los sabores.
1: Comer y comer bueno.
0: Y comer bueno a su gusto. Y entonces adorar al Señor, cantar para Dios. Y aunque si usted en un momento dado está alabando a Dios y viene una prueba, siga cantando, siga adorando. Porque lo que nos espera allá arriba es algo grande. Ángela Franco. Sí, Ángela, así mismo es. Como dije, eso es así. Porque es que Dios es maravilloso, Dios es bueno. Y nosotros tenemos que honrarlo y glorificarlo a pesar de las circunstancias de la vida, a pesar de los problemas. Tenemos que darle gracias a Dios por todo.
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0: Eterno, gracias te damos. Mira a toda nuestra gente que está conectada y que está oyendo y que va a seguir oyendo. Pon tus manos poderosas en su rostro, en su casa, en su familia, en sus hijos. Si alguno está enfermo, sánalo. Yo reprendo toda malicia, todo ataque infernal a la familia, a la República Dominicana y al mundo. Donde quiera que hay guerra, reprende al diablo y todo espíritu de muerte. Señor, detén la guerra, manifiesta tu poder, ten misericordia, porque en esa guerra muere mucha gente, pierden la vida, gente que nada tienen que ver con eso. Señor, ten misericordia, visita a los que están en los hospitales, en las cárceles, en muchos hogares, gente que están condenadas a morir, pero tú tienes la solución, tú tienes la respuesta, Señor. Gracias, gracias, en el nombre de Jesús. Nos veremos. Vamos a seguir dialogando en el capítulo 24 de Mateo, en el próximo programa. Dios te bendiga, paz.
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Buenas tardes, Dios bendiga de manera especial a todos los que están en sintonía de Radio Salvación Internacional. Su hermana y amiga Stephanie Villegas les acompaña en esta hermosa tarde, donde adoramos al Señor, engrandecemos el nombre de Cristo porque Dios es bueno. Hoy es lunes 8 ya de este mes de junio. Mayo se fue rapidísimo y como que todavía mi cabeza no entra bien en junio, pero sí nos vamos a ir acostumbrando porque rápido se nos va también. Así que buenas tardes para todos los que se conectan con Radio Salvación Internacional en esta hermosa tarde, 3:15 de la tarde, y adoramos al Señor, clamamos al Señor en esta tarde porque Dios es maravilloso y Jesús mismo nos dijo, aleluya, que nosotros tenemos que clamar todo el tiempo, no importa el lugar, no importa la posición que usted pueda tener, es hablar con el Señor, es clamarle a Dios. No importa la hora, hay quienes tienen un horario específico y Dios se glorifique en gran manera. Pero usted, que quizás no tiene un horario específico, pero lo puede hacer, lo puede buscar en un tiempo donde sea más cómodo para usted buscar del Señor, de hablar con Dios. Y si no, en el trabajo, cuando esté guiando, cuando estés cocinando, cuando estés trabajando, donde quiera que estés en el campo, cuando estés cortando los frutos, habla con Dios. Esto es la oración. Reconociendo siempre el modelo que tenemos para nosotros orar al Padre. La primera cualidad es ser hijos. Es ser hijos de Dios. Aleluya. Mire, cuando nos acercamos a Dios como hijos, es maravilloso. Solamente con usted entender y saber que usted es hijo de Dios, con esto basta. Gloria al Señor. Quiero saludar a mi hermana Sílfida Rosario. Gracias, mi hermana Sílfida. Dios me le siga bendiciendo en gran manera. También tenemos a nuestra hermana Elcida Barrios. Que Dios me le bendiga mucho, mucho. Quiero saludar a Josefina en Peravia, si está por ahí en sintonía. Que Dios me le siga guardando de manera especial. Bueno, amados, estuvimos en una semana bien cargada en la provincia Peravia y fue de éxito total la Feria del Mango. Fue un éxito para la provincia, la gastronomía, la cultura, la producción de mango y todo allí. Fue algo muy muy productivo y se vio el mover de los visitantes a esta provincia. Pero luego culminamos, estamos en duelo en cuanto a la pérdida de esos dos jóvenes en la noche de ayer en la comunidad de Cañafístol. Y pedimos al Señor misericordia por la familia. Uno de ellos es hermano de mi cuñada. Y estamos muy tristes, estamos que, ¿verdad? Estos jóvenes, pero pedimos al Señor fortaleza para toda la familia. Para toda la familia. Es muy doloroso despertarte con esa noticia, quizás ver el teléfono en la madrugada y ver esta noticia. Es muy doloroso ver allí un familiar tirado. Pedimos al Señor fortaleza para esos padres porque es una situación muy difícil, muy difícil. Créame que cuando pasan cosas así yo mejor ni veo las fotos ni nada. Paso rapidísimo porque no es agradable. Pero oramos al Señor por misericordia. Dios nos esté guardando y que el día que nos toque partir estemos bien con el Señor. Estemos bien con el Señor porque verdaderamente no sabemos el día ni la hora. Y es como hablaba el pastor Gregorio, que también hacíamos un comentario. Antes, pues, los velorios eran de personas mayores y no morían por enfermedades, sino por la edad.
y pelechaban para morirse. A veces nosotros durábamos una semana. Quizás los que son, ¿verdad?, los dominicanos que somos de campo, a veces había un enfermo, un anciano, y una semana entera nosotros íbamos y visitando la familia del enfermo hasta que, ¿verdad?, llegue el día de la muerte, pues ahí se amanecía y todo, se ayudaba. Y eso era una cosa para un anciano morir. Era una semana que se topaba en esa gravedad y la comunidad visitaba. Yo recuerdo esos tiempos en Galeón, pero no, todo cambió ya. Ahora tristemente nuestra juventud se nos va. Se nos está yendo la juventud. Pedimos al Señor misericordia. Esto duele mucho, pero Dios es grande y poderoso y consuela a aquellos que buscan el consuelo en Él. Lidia Bobadilla, abrazos para usted, para su hermana y toda su familia, su hija y todos ahí en casa, su esposo, que Dios se glorifique en gran manera. Quiero saludar a mi hermana Lucía Ortega en este lunes, que Dios le bendiga de manera muy especial. Así que estaremos orando. Creo que si llega mi hermana Sneida, estaré saliendo en horario de las 4 de la tarde, porque nos tocará ir a Cañafístol. Gloria al Señor. Y ahí estaremos un rato. Así que luego mañana sí estaremos por acá. Gloria al Señor. Pero es maravilloso, amado, hoy poder clamar y tener fe en el Señor. Hay gente que no tiene fe, hay gente que camina en este mundo sin fe en Dios. Quiero también hacer mención, mi hermano Ayala, de la Iglesia Central, que Dios te siga bendiciendo. Ayer cuando salía de la feria que estuve allá, él estuvo afuera con el ministerio que tiene de regar Nuevo Testamento, y esto fue maravilloso. Allí nos unimos, amado, y es bonito y hay mucha necesidad. Yo amo esto. Y cuando lo vi allí, también saludo a la pastora ahí en Pizarrete. Gloria al Señor. Se me ha escapado el nombre. Carlos, su esposo, y Glenis. Me llegó el nombre. Gloria al Señor. Y allí estuvimos pues regando tratado y vimos esa juventud que quería tomar la palabra. Otros la rechazaban, pero otros querían tener ese librito. Escuché uno que dijo, esto era lo único que me faltaba a mí en la cartera. Yo, gloria al Señor. Les acompañaba ese Nuevo Testamento con que sea de salvación. Gloria al Señor. Y sabemos, amado, que nosotros solamente tenemos que sembrar la semilla. Estamos llamados exclusivamente a sembrar la semilla. Y el Espíritu Santo dará el crecimiento. Yo les digo que desde el jueves, sí, desde el jueves yo me he vuelto a convertir. Yo he vuelto a hacer el pacto con mi Señor. Yo quiero ser cristiana cada día. Y no cristiana cristiana. Yo quiero ser cristiana evangélica. Y si ponerle un chin más, religiosa según la religión que demanda la palabra, del cuidado de los necesitados y del fiel caminar al Señor y del cuidarnos para Dios, no dejándonos contaminar. Yo tengo una cita bíblica que quiero compartir con ustedes que estuve leyendo en la madrugada y que este versículo lo voy a compartir con mis hermanos.
y oraremos, amado, al Señor. Tenemos tanto por qué pedirle al Señor y misericordia. Vimos en Filipinas el temblor que hubo de 8 grados. 8 grados. Allí se removía todo. Todo se removió. Y yo digo, wow, Dios, una sola tierra. Y mire cómo parte de la tierra se mueve. Y nosotros aquí estamos tranquilos. Continentes son removidos y otros son quedados tranquilos. A veces cuando pasa esto, mi mente, pues como que se va a pensar. Tendría que buscar bien en la Biblia o algo, pero yo a veces como que me voy a reservar esto. A veces como que no creo que la tierra sea tan circular, pero sea como sea, es tierra y Dios creó la tierra. Nos creó a nosotros y Él tiene el control absoluto de todo lo creado. Lo que está en la tierra, lo que está en el espacio, todo. Dios, ese es el conocimiento que tengo. Dios creó todo y tiene el cuidado de todo. ¿Sabe por qué ese temblor en Filipinas? Él es que permite las cosas. Aleluya. Y la Biblia nos enseña de las señales y nos habla mencionando los terremotos. Entonces, quiere decir que todo esto está bajo el conocimiento y el control absoluto de Dios. Nada de estos fenómenos acontece sin que Dios sepa ni que ordene ni que permita. Porque la naturaleza no se gobierna sola, Dios la gobierna. El mar no puede hacer lo que él quiere porque Dios es quien lo gobierna. La tierra no se puede mover porque ella quiere moverse o porque le... No. Es que Dios permite. Y si nos vamos a esto, recordemos cuando el mismo Dios le habló a Moisés y le dijo, ¿qué tienes en tu mano? Le dijo, golpea. Y ahí se abrió el mar. Aleluya. Y ellos pasaron en seco. Porque el mar quiso abrirse, porque de tiempo en tiempo, como muchos dicen, no, porque Dios ordenó. Y sea de tiempo en tiempo, ¿quién lo va a ordenar? Dios. Entonces, a Dios debemos de adorar. A Dios debemos de honrar y glorificar. Gloria al Señor. Quiero leer estos versículos. Yo tomé el versículo 21, pero voy a leer desde el 12. Para luego estar orando y que Dios nos esté dirigiendo, nos esté guiando, hermanos. Gloria al Señor. Dios es maravilloso. Bueno es el Señor.

0: Gloria al Señor. Así que oramos y damos gracias a Dios. Sariel, Dios te bendiga. Lucy, Dios te bendiga de manera especial. Rachel, Dios te guarde. Gloria al Señor. Olga Belén, Dios te bendiga de manera especial. Brandy, Dios te bendiga. Vamos a orar, así que usted puede escribir al 809-380-2810. Estaremos orando al Señor por sus peticiones, creyendo en Dios Padre, Dios Hijo, Dios Espíritu Santo, que se manifiesta como Él quiere. Marte, Dios te bendiga. Fiordalisa, Ramón, Vicente, Dios te bendiga de manera especial. Gloria al Señor. Gracias, Rachel, por estar ahí. Por ahí nos saludan. Dios le bendiga, hermana. ¿Quién nos escribe? Wendy. Dios te bendiga. Dios bendiga a tu familia. En el nombre de Jesús, Santa. Dios te bendiga. Y sí comparto con ustedes esta palabra que está en Primera de Tesalonicenses 5, del versículo 12 en adelante. Pero donde quiero llegar es al 21 y 22. Francisca Osuna, Dios te bendiga. Leo bajo la comunión del Padre, del Hijo y del Espíritu Santo. Os rogamos, hermanos, que reconozcáis a los que trabajan entre vosotros. Gloria al Señor. Dice, y os presiden en el Señor y os amonestan, y que los tengáis en mucha estima y amor por causa de su obra. Tened paz entre vosotros. También os rogamos, hermanos, que amonestéis a los ociosos, que alentáis a los de poco ánimo, que sostengáis a los débiles, que seáis pacientes para con todos. Gloria al Señor. Estad siempre gozosos. Orad sin cesar. Dad gracias en todo, porque esta es la voluntad de Dios para con nosotros en Cristo Jesús. No, dice, no apaguéis al Espíritu. No menospreciéis la profecía. Examinarlo todo. Ahí es donde está el versículo 21 que quería llegar. Examinarlo todo. Retener lo bueno. Absteneos de toda especie de mal. Gloria al Señor. Maríen Pérez, Dios te bendiga de manera especial. Amén. Cuando Dios inicia, algo lo culmina. José Miguel, Dios te bendiga. Nilson Guerreros, Dios le bendiga de manera especial. Pastor Wilson, Dios te bendiga y te guarde. Este versículo, cuando yo lo leí, yo dije verdaderamente que ahora necesitamos nosotros, cuanto más, leer esta carta a los de Tesalónica y este versículo 21, donde nos dice que nosotros tenemos que examinarlo todo y tener en buena estima a aquellos que están con nosotros, que nos amonestan, que nos corrigen, que nos dicen esto no se puede, esto no se debe de hacer. Porque bienaventurados somos si tenemos a alguien que nos corrige, que nos amonesta. Gloria al Señor. Dice la palabra, mire, en esta tierra, porque nosotros estamos en el mundo. Somos parte del mundo en cuanto a lo que se hace, a que estamos en la tierra, pero no somos del mundo. Estamos en el mundo, pero no somos del mundo. Y dice la palabra que nosotros los cristianos debemos de examinar todo. Y cuando usted examine todo, ¿cómo voy a examinar yo las cosas de la vida? ¿Por lo que yo quiero, por lo que me gusta? No, porque entonces todo va a estar bien. Todo va a ser bueno en mi propia opinión. Todo va a ser aceptable para mí porque es lo que quiero. Hay gente que quiere estar adicto a las drogas, pero eso no le conviene. Hay gente que está adicto al cigarrillo, pero eso no le conviene. Hay gente que está adicto a las apuestas de los juegos y eso no le conviene. Hay gente que está adicta y que le gusta todo lo que es la pornografía, la mentira, la hechicería, pero dice la palabra que todo nosotros debemos de examinarlo. ¿Por qué? ¿Por dónde? Por la palabra del Señor. El examen que nosotros tenemos que hacerle a todo, y no es a una sola cosa, es a todo. Entonces, si examinamos todo conforme a la palabra, dice que entonces vamos, de todo lo examinado, vamos a retener lo bueno. Vamos a quedarnos con lo que es bueno. ¿Bueno a mi gusto? No. ¿Bueno a mi paladar? No. Por ejemplo, estuvimos una semana completa de una feria. ¿Qué se había allí? Allí había todo tipo de dulces, allí había comida salada, allí había todo tipo de postre, todo tipo de postre. Y postres de mango era la exclusividad. Pero hay gente que no le gustaba el postre de chinola, un ejemplo. El jugo de chinola, pero se tomaba un jugo de mango. Porque a ellos no le pareciera bien el jugo de chinola, no quiere decir que a mí no me guste, pero aquí no se trata de eso. Aquí, este examen, no se trata de lo que a mí me gusta y de lo que a usted le gusta. No se trata de que a usted le gusta el mango y a mí me gusta la chinola. No. Se trata de lo que le gusta a Dios y que Dios nos aprueba que es bueno. Porque si es así, usted sale por ahí, la gente le va a decir, me gusta el alcohol, le gusta el cigarrillo, le gustan las drogas, le gusta todo eso. Pero es bueno, conforme a Dios. No, no lo es, iglesia. Entonces, esto es lo que creo que el Señor nos va encaminando para que nosotros podamos entender como hijos de Dios en este mundo que debemos de examinar todo. Y vamos a retener lo bueno. Y cuando usted retiene lo bueno de lo que usted examinó conforme a la palabra, entonces hacerlo. Porque haciendo esto nos vamos a abstener de toda especie de mal. Es lo que nos enseña la palabra. Por eso es que usted va a notar que en un grupo, voy a colocarlo completamente cristiano. En un grupo de 6 cristianos, hay 2 o 3 que viven examinándolo todo. No, pero eso como que no se puede hacer porque la palabra dice, ay, pero tú todo es Biblia. Es que tenemos que examinar todo. Todo, todo, todo. Porque en todo lo que hay, todo lo que se está haciendo, todo lo que se está ofertando, no todo es bueno. Y si no todo es bueno, nosotros tenemos que examinar para sacar lo bueno porque es lo que nos conviene conforme a Dios. Aleluya. Entonces, iglesia, esta es la oración de hoy lunes. Dios quiere que nosotros examinemos todo lo que estamos haciendo. ¿Dónde estamos yendo? ¿Qué estamos haciendo allí? ¿Qué estamos hablando? ¿En qué estamos invirtiendo el tiempo? Gloria al Señor. Mi hermano Rafael, Dios te bendiga de manera especial. Hace mucho tiempo que no sé de ustedes. Kenia Pacheco, Dios te bendiga. Debemos nosotros examinar todo para agradar a Dios. Teófilo, Dios le bendiga. Y esta es la oración, ayúdeme a orar, vamos a clamarle a Dios Padre, para que Dios nos dé esa sabiduría, ese discernimiento, y que nosotros podamos examinar todo, hermano. Nosotros no podemos seguir haciendo las mismas cosas que hacen los inconversos porque nos parece bueno, porque lo que está de moda, porque es lo que se está ofreciendo. Hay que examinarlo todo. Y no un examen conforme a mi paladar. No. Mire, yo veía gente ayer y yo dije, wow. E incluso con mi hermana. Y que ellos podían gustar de todo, y comían y se antojaban, y podían gustar, porque eso es una feria y hay mucha variedad, y el que puede hacerlo es bonito. Mire, y gustaban de esto, probaban un dulce de mango, probaban allí un heladito, probaban allí que un pastel con mermelada de mango y todo eso, pero yo no puedo hacer eso. Yo no puedo hacer eso porque mi salud no me lo permite. Yo me puedo tomar un jugo, quedarme tranquila con un jugo y luego comer algo salado. No puedo darme ese gustito y que otros se lo dan y que le va bien. ¿Por qué le va bien? Porque ellos no tienen una misma condición. Ellos pueden hacerlo y le cae bien. Pero en la palabra de Dios no es así. En la vida espiritual no es así. En la vida espiritual no es lo que yo quiera comer, es lo que Dios me permita comer porque es bueno para mi vida espiritual, para tener una comunión con el Señor. Y podemos ver todo lo que se está ofreciendo, pero no todo podemos comer, no todo podemos hacer. Porque somos iglesia, porque somos pueblo santo, porque somos sacerdotes escogidos para honrar el nombre de Dios. Por eso el escritor a los hermanos en Tesalónica les dijo, ustedes deben de orar todo el tiempo y tienen que examinar todas las cosas. Y cuando examinen todo, saquen lo bueno. Quédense con lo bueno y lo malo hay que desecharlo, póngalo a un lado. Y llega a mi mente en el campo y todavía la gente quizás en la ciudad y que compran sus guandules, sus habichuelas y empiezan a limpiarlas. Mira, esas mujeres y hombres también, que se deleitan en tener los granos de habichuela, de guandul, y empiezan a entresacar y a limpiar, y van colocando lo bueno en un lugar y lo malo lo van colocando en otro lugar. Así debemos nosotros de hacer en todo lo que nosotros estamos viviendo. Examinar todas las cosas, iglesia, aleluya, y retener lo bueno, quedarnos con lo bueno, porque es una realidad, no todo es malo. No todo es pecado, pero también hay otra realidad que está por encima, que no todo es bueno. Y por eso es necesario que nosotros lo examinemos, porque lo malo no nos conviene hacerlo, pero lo bueno sí. ¿Quiénes quieren sabiduría de Dios? Y que Dios nos dé ese discernimiento para nosotros poder retener todo lo bueno, para poder examinar, incluso canciones, incluso frases, palabras que usted escucha de otras personas. Usted tiene que examinar por qué es que lo dicen, por qué no lo podemos decir, por qué lo estoy haciendo, por qué estoy bailando de esta manera. Sí, tenemos que examinarlo todo. Es todo que dice la palabra. Todo. Y cuando examinemos todo, entonces por la palabra, el mismo Espíritu nos dirá lo que es bueno y lo que es malo. Y tomaremos lo bueno. Padre, en esta tarde te doy toda la gloria, toda la honra. Recibe la alabanza, Señor, porque tú te la mereces. En este tiempo, Señor, donde hay muchas ofertas, donde los ojos cada día quieren ver más, donde los oídos quieren escuchar más, donde los pies quieren caminar apresurados y las manos quieren tocar y hacer. Sí, Señor, pero en este día lo que quiero pedirte es misericordia, que nos dé la sabiduría, Señor, el entendimiento para poder examinar todas las cosas a través de tu palabra y poder retener lo bueno, lo correcto, lo que a ti te agrada, Señor. Es lo que te pido, Señor, en esta tarde, en el nombre de Jesús. Hay gente que hoy, aleluya, estaban esperando una palabra tuya, una confirmación, Señor. Padre, enséñale lo que deben de hacer, enséñale lo correcto, aleluya. Y usted que está ahí, aleluya, examine bien la propuesta que le han hecho, llévelo a la palabra, no tome decisiones por tomarla, examina lo que estás haciendo, pásalo por el colador de la palabra, aleluya, y toma de ahí lo bueno conforme al Señor, no lo que te gusta, no lo que me gusta, no, porque si de gustar, mi hermano, yo hubiese comprado y comido de todo, pero no podía por la salud. Así es en lo espiritual. Dios nos enseña lo que debemos hacer y lo que no debemos de hacer. Aleluya, debemos de examinar todas las cosas, propuestas que llegan a nuestra vida, examínalas conforme a Dios y espera la respuesta del Señor, aleluya. Hoy yo meditaba en casa en cuanto a Daniel, en cuanto al sueño de Nabucodonosor, iglesia, dice la palabra que cuando Daniel preguntó qué es, que por qué ese edicto tan rápido, por qué se tenía que cumplir ese edicto que el faraón había mandado, aleluya, porque él dice, pero ¿y qué es lo que está pasando? ¿Cuál es ese asunto? Y le dijeron lo que pasaba y él, aleluya, dice la palabra que convocó a sus hermanos, aleluya, dijo, vamos a orar, vamos a pedir al Señor misericordia, vamos a orar para que si Dios quiere, aleluya, revelar el asunto, aleluya, el Señor lo revele, aleluya. Muchas veces nosotros no estamos examinando porque nos estamos desesperando, porque no queremos esperar que Dios nos diga, aleluya, lo bueno, que Dios nos corrija y nos diga, eso no se puede, eso no quiero que lo tengas, aleluya. Entonces nosotros debemos de pedir al Señor sabiduría, paciencia, esperar en el Señor, aleluya, esperar en el Señor su respuesta, así como Daniel esperó, dice la palabra que oró y luego fue a dormir y allí Dios le reveló, aleluya, dice la palabra que Dios le enseñó aquel sueño que tuvo Nabucodonosor, que Dios nos esté revelando, que Dios sea quien nos esté direccionando, que Dios nos dé esa respuesta que necesitamos para caminar en el nombre poderoso de Cristo Jesús. El SIDA, Dios te siga guardando. Yolanda, Dios te bendiga de manera especial. Señor, yo te presento, aleluya, Joel Pimentel, para que tú te sigas manifestando en él, para que lo que iniciaste, Señor, yo sé que tú lo vas a terminar conforme a tus propósitos en gloria. Padre, bendice a Tania Herrera, Señor, bendice a Mon, bendice, Señor, también a su esposa y su familia. Marlene, está en tus manos, Señor, esta familia Herrera está en tus manos, Padre amado, en el nombre de Cristo. Danos la sabiduría, danos el entendimiento, Señor. Para esperar en ti. Para esperar en ti. Danos la sabiduría para esperar. Para examinarlo todo lo que estamos haciendo. Y sacar de allí lo bueno. Esther, Dios te bendiga. Guille, Dios te bendiga de manera especial. Rosa Escobar, Dios te bendiga. Gloria al Señor. Perlita Sobeida, Dios le bendiga de manera especial. Examinarlo todo, iglesia. Es lo que nos toca. Donde los ojos quieren ver tanto. Donde los oídos quieren escuchar y escuchar. Mi hermana Solange, Dios te bendiga de manera especial. Lourden Delgado, Dios te bendiga. Paulino Mansueta, Dios te bendiga de manera especial. Gloria al Señor. Ingrid, hay que examinarlo todo. Padre, en esta tarde te pido, Dios mío, nuevamente que consueles esos corazones que están enlutados. Aquellos que lloran desconsoladamente. Aquellos, Señor, que buscan respuesta. Que tú hables con ellos. Que ellos se refugien en ti, Señor. Que ese dolor tan fuerte que hay en ellos sean depositados en ti, Padre. En el nombre poderoso de Cristo. Sí, Señor. Ten misericordia de nuestra nación, de nuestros gobernantes, Señor, de todo el tren gubernamental. Ten misericordia, Señor. Aún te presento esas elecciones que se aproximan, Señor. Que nuestra nación permanezca en una libertad de expresión, una libertad al voto. Que nuestra nación permanezca en una tranquilidad luego de unas elecciones presidenciales, congresuales, Señor. Guarda nuestra nación, guarda República Dominicana. Guarda aquellos que tienen propósito de ir a la política y que tengan temor a ti, Señor. Que tengan temor para contrarrestar en esta nación todo plan demoníaco, Señor. En el nombre de Jesús, trae libertad sobre las vidas. Trae libertad sobre el cautivo, Dios, en esta hora. Que haya sanidad sobre los cuerpos. Aleluya. Sí, Señor. Aquellos que están haciendo votos. Aquellos que te han dicho, Señor, sáname y te seguiré. Y tú lo haces, Señor, porque tú eres Dios de amor y de misericordia, porque hay gente que son débiles de fe. Hay gente que creen en ti por un milagro. Hay gente que se acercan a ti por un milagro y tú lo haces. Pero hay quienes están ahí que no necesitan un milagro. Creen en ti, pero hoy están confundidos y atados. Rompe esas ataduras, esas cadenas, Señor, que les atan al pecado. En el nombre de Jesús, ten misericordia, Dios. Provee al necesitado, Dios. Provee a aquellos que necesitan, Dios. Glorifícate, Señor, en gran manera, conforme a tu propósito, en gloria. Aquellos que esperan respuesta tuya, Señor, porque entiende que solamente tú lo puedes hacer. Señor, guarda nuestra juventud porque la estamos perdiendo. Esa velocidad, Dios mío, en esos motores, en esos vehículos. Bien dice el Señor, joven, acuérdate de tu Creador en los días de tu juventud. Hay que acordarse de Dios. Y acordarse de Dios es caminar conforme a Dios. Es recordar lo que Dios dijo para hacerlo. Es tener un vehículo, es tener un motor, es tener una pasola, cualquier medio de transporte. Usted se acuerda de Dios y usted dice, Dios ama la prudencia. Dios respalda la prudencia. Es acordarte de Dios en tu juventud y Dios te dice, no maltrates tu cuerpo con drogas, con juca, con cigarrillos, con alcohol. Eso es acordarse de Dios. Acuérdate de Dios en estos días. Recuerda lo que Dios dijo. Y será para vida. Será para preservación de tu vida y de tu alma. ¿Habrá alguien que hoy quiere acordarse de Dios? Y aceptar a Cristo como Señor y Salvador. ¿Habrá alguien de lo que escucha que quiere entregarle su alma a Cristo? Quiere decir, desde hoy quiero servirte, Dios. Inscribe mi nombre en el libro de la vida y no lo borres jamás. Vamos. Llama, escribe, entrégale tu vida al Señor. Corre por la salvación. Mañana podría ser tan tarde para ti. Levanta tu mano. Coge el teléfono, envía un mensajito y di: Stephanie, yo acepto a Cristo como Señor y Salvador. ¿Dónde están los que quieren ser salvos? Los que se acuerdan de Dios. Los que recuerdan ese pacto. Aleluya. Ese sacrificio en la cruz del Calvario. Corre por la salvación, amigo. Decide entregarle tu vida a Cristo. Entrégale tu vida a Jesucristo. ¿Amas a Dios y no crees en Cristo? No amas a Dios. No crees en Dios. Creer en Dios es reconocer que Dios envió a Cristo para perdonar vuestros pecados. Bien dice Jesús, ¿cómo ustedes dicen que son hijos de vuestro Padre si ustedes no me reconocen? A sus discípulos le dijo, ¿cómo le voy a mostrar el Padre si yo he estado con ustedes? ¿Habrá alguien que hoy quiera aceptar a Cristo? Echa a un lado toda religiosidad, toda tradición, toda costumbre que te enseñaron tus antepasados que te alejaron de Dios. Entrégale tu vida a Jesús. Porque Jesús quiere bendecirte. Jesús quiere salvarte y perdonar tus pecados. No importa qué tan sucios estén. Él quiere perdonarte. Alabado sea el Señor. Dios bendiga a todos los que están ahí. Dios bendiga a aquellos que no trabajan en cuanto a recibir un salario. Aquellos que sí trabajan, reciben su salario y también ofrendan a Radio Salvación. Gracias a aquellos que aportan este ministerio para que podamos seguir. A Dios oramos por cada uno de ustedes, para que Dios se siga manifestando en gran manera. Quiero recordarte esta palabra y que resuene en tu mente. Cristo quiere salvarte. Y llega a mi mente esta palabra que la voy a compartir. Las obras no nos salvan. No salvan a nadie. Podría ser que hoy alguien esté escuchando que esté haciendo muchas obras de caridad. Y lo esté haciendo bien porque eso es bueno. Pero si no has reconocido a Cristo, quien es el camino al Padre, las obras no van a valer para salvación. Pero cuando tenemos a Cristo en nuestro corazón y obramos en fe, agradamos a Dios. Hay gente que lo único que le falta es aceptar a Cristo como Señor y Salvador. Aceptar a Cristo. No es dar y ayudar al prójimo porque lo has hecho. Eso no salva. Eso es parte de lo que Dios quiere que hagamos. Eso es parte del bien que tenemos que hacer. De esas obras que fueron diseñadas desde mucho antes para que fuesen manifestadas a través de nosotros. Pero el paso primordial es que mi nombre, que su nombre, esté inscrito en el libro de la vida. Usted se imagina aquel día que usted le diga: Señor, pero yo salía a las calles a dar alimentos a los huérfanos, a las viudas, yo les sustentaba, pero yo no creía en Cristo porque yo no creía en eso del cristianismo, de que hay que ser evangélico, de que yo no creía en nada de eso. Apartados de mí, dirá el Señor. apartados de mí, dirá el Señor. Porque es que Jesús es el camino al Padre, y al Padre queremos llegar. Porque la gente dice, yo lo hago todo para Dios y por Dios, y ayudo porque Dios, y ayudo porque Dios. Pero está muy lejos de Dios porque no aceptan a Cristo. Usted que hoy escucha, Cristo te está llamando a la salvación de tu alma. Porque mañana podrían llamarte para pedirte cuenta por tu alma. ¿Qué vas a responder? ¿Qué vas a responder cuando estés frente a frente? Cuando te toque partir y tengas que darle cuenta a aquel que te creó y que permitió que su hijo muriera para darte vida y vida en abundancia. Pero te has quedado en las obras sin creer en Cristo. Y aún aquellos que decían ser hijos de Dios en Israel, el pueblo judío, tuvieron que creer en Cristo. Y usted que hoy escucha como gentil, que somos ese Israel injertado, usted no quiere ser parte de esa salvación. Confiesa a Cristo como Señor y Salvador. Dale la oportunidad a tu alma de que adore a Dios en espíritu y en verdad. Aleluya. Así que iglesia, pueblo, amigos, Dios les bendiga. Y recuerden esta palabra siempre. Hay que aceptar a Cristo como Señor y Salvador de nuestra vida. Confesarle con nuestra boca y testificarlo. Porque dice la palabra que si nosotros no le reconocemos aquí, Él no nos va a reconocer allá. Esto es lo que dice el Señor. Y si Él lo dice, hay que creerlo. Y si el dueño de la salvación, Dios, nos dice que le dio todo poder y autoridad y potestad a Cristo para que entremos a través de Él y nosotros no lo hacemos, perdemos. Dios bendiga a mi hermana Aidín. Dios siga fortaleciendo a mi hermana y pastora Josefina. Que Dios se glorifique en gran manera. Gloria a Dios. Así que iglesia, Dios le bendiga.
1: Te anhelamos más, Señor. 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
2: Hey, continuamos llevándote buena música en esta hermosa tarde. Saludos especiales para Maribel Núñez desde Estados Unidos, conectada con nosotros. Así que, amados hermanos, yo les dejo en esta hermosa tarde con este hermoso coro de nuestra queridísima Virginia Brito. Así que les recuerdo que mi hermana Esneida se estará quedando en cabina en esta hermosa tarde. Pero usted puede seguir la sintonía y pedir esas canciones que usted quiere escuchar.
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1: Bendición. En un momento dado de nuestro desierto, recuerdo un día que estábamos con Chari y Daniel, mi hermano Edwin y yo, y mi esposa. Y un día le dijimos: Daniel, no podemos más. Fue el primer adorador que conocí cuando me convertí. Danielito, hace 8 años atrás, con su guitarra, siempre creímos en el ministerio de él. Daniel, tú sabes que en el caminar de mi vida han habido muchos de repente. Hoy, mi hermano Edwin ahorita estaba hablando de un de repente. En la vida de Daniel sucedió un de repente. En la vida de mi mamá también sucedió un de repente. En la vida de cada uno de ustedes en este lugar ha sucedido un de repente. Yo quiero que tú sepas algo, que en Hechos 2, capítulo 1 y 2, hay una historia que habla de un de repente. De repente fueron llenos del Espíritu Santo. Más para adelante, en el capítulo 9, hay otro de repente. Cuando Saulo iba montado en el caballo y de repente vino la luz, lo tumbó del caballo, para luego que su ministerio fuera. Que tú no vas a salir de este lugar sin que de repente de Dios visite tu vida. Yo creo que esta es la parte más importante de este concierto. Ahorita Edwin decía cantantes y cosas. En estos días el Espíritu Santo de Dios y papá me ha dicho: Felo, cuando se acabe el merengue, ¿qué tú vas a hacer? Y yo le dije: papá, yo voy a seguir predicando tu palabra. Yo voy a seguir hablando de las grandezas que tú has hecho en mi vida, en mi familia, en cada uno de los amigos míos. Yo voy a seguir hablando de tus grandezas. Yo sé que hay personas en este lugar que han venido a esperar una última palabra. Yo sé que hay personas en este lugar que no conocen al Señor. He visto amigos míos de la vieja guardia, como decimos nosotros, he visto por ahí. Yo creo que es un momento especial para que tú le digas: papá, yo quiero salir de aquí con un de repente. Yo quiero salir de aquí, Señor, que tú me sorprendas, que tú cumplas, Señor, lo que tú me has prometido. Yo no me puedo ir de este lugar sin hacer un llamado a estas personas que están esperando un de repente, que nunca. Estas personas que nunca han tenido un de repente de Dios. Yo lo tuve. Yo quiero ver las manitas levantadas en esta noche de personas que me quieren decir: Felo, yo quiero sentir eso que tú sientes. Yo quiero abrir mi corazón al Señor. Yo quiero que venga un de repente a mi vida. Felo, yo quiero que venga Jesús a mi vida, transforme mi corazón. Yo quiero que ese de repente visite a mi hijo. Yo quiero que ese de repente visite a mi esposo. Yo quiero que ese de repente me visite a mí. Yo quiero que ese de repente cambie mi vida, cambie mi alma. Yo quiero ver las manitas levantadas de esas personas que me dicen hoy: Felo, voy a abrir mi corazón a Dios para que Dios haga un de repente. Levanta la manita ahí a donde tú estás. Dios te bendiga. Dios te bendiga. Personas que vinieron a este lugar esperando una palabra, una respuesta, la has venido a encontrar. Vas a salir de este concierto diferente. Declaro y profetizo sobre ti que viene un de repente. Declaro y profetizo sobre ti lo que a mi mamá le costó 19 años. Declaro y profetizo sobre ti que viene un de repente para tu vida. Viene un de repente para tu vida. Óyeme, tal vez no van a ser 19 años para ti. Pueden ser 19 meses. Pueden ser 19 semanas. Pueden ser 19 días, pueden ser 19 minutos, pueden ser 19 segundos. Declaro el de repente para ti en esta noche. Quiero orar por todas esas personas, por las personas que levantaron la manita ahí a donde tú estás. Yo quiero que tú hagas esta oración conmigo y le digas: Señor, en esta hora abro mi corazón para que tú hagas un de repente en mi vida. Te acepto como mi Salvador, Señor. Escribe mi nombre en el libro de la vida. Perdóname, no he sido perfecto, no he sido perfecta. Pero aquí estoy, Señor, para que tú hagas un de repente en mi vida. Personas que están llorando en la casa de Dios. Personas que yo sé que van a salir de este lugar con su petición contestada.

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1: Buenas, buenas, buenas tardes, bendiciones, mis queridos oyentes, bendiciones, Pastor Vicentí. Bienvenidos nueva vez a este programa, Cuatro Voces.
0: A las cuatro.
1: A las cuatro, acá por Radio Salvación Internacional 810 AM. Amén. Y de inmediato vamos a estar orando, Pastor.
0: Amén, amén. Amantísimo Dios y Padre Santo, te adoramos, te glorificamos, te damos gloria y honra y alabanza por lo grande y lo bueno que tú has sido. Un día más que tú nos permites, Señor, estar en tu presencia para alabar y glorificar tu nombre. Gracias por tu Hijo, el sacrificio que hizo por nosotros. Somos inmerecedores de ese sacrificio, pero por amor, de tal manera que amaste al mundo, Señor, que entregaste a tu Hijo. Y te damos gracias. Te damos gracias por todos los hermanos y amigos que están con nosotros en sintonía. Ellos están, Padre de la Gloria, necesitados que tú le bendigas de una manera poderosa como hasta aquí tú lo has hecho. Que conforme a sus necesidades, Señor, tú le hables, tú le ministres y que tú te glorifiques como tú sabes hacerlo, Señor. Te damos gracias por cada uno de ellos. Te damos gracias, Señor, porque ellos escogieron escuchar la Radio Salvación. Y te damos gracias, Señor, que seamos de bendición. Que tú permites que nosotros podamos, Señor, darle una palabra.

Dios bendiga, familita. Buenas tardes, ¿cómo están todos ustedes? Qué bueno que usted está con nosotros, qué bueno, ¿verdad? Que usted ha hecho el compromiso de estar con nosotros a través de Radio Salvación, Cuatro Voces a las Cuatro. Hoy empezamos temprano, ¿verdad? Porque tenemos a nuestra hermana Neida en los controles. Es la primera vez que está conmigo en el programa, ¿verdad? Así que le damos la bienvenida. Ella siempre se está riendo, usted no la puede ver, pero pronto nosotros tendremos cámara aquí, le van a ver la sonrisa, ¿verdad que sí? Así que le damos la bienvenida a todos ustedes. Hoy es lunes. Yo no sé cómo usted pasó el fin de semana. Yo no sé lo que pasó el fin de semana. Pero si usted no pasó un fin de semana, la semana esta que está corriendo, yo no sé cómo usted la va a pasar, porque el fin de semana es donde usted se llena, se nutre. El domingo es muy importante. El fin de semana donde usted reflexiona, donde usted medita en la palabra, donde probablemente muchas personas no trabajan y usted ha meditado, usted está descansado. Usted se fue para la iglesia ayer y estuvo tremendo culto y aquella palabra Dios le habló. Entonces ponga en práctica la palabra, el mensaje que usted escuchó ayer. Dios mío, ¿qué es esto, Señor? Ponga en práctica. Es que a veces nosotros escuchamos. Yo digo que todo el mundo, Eneida, todo el mundo tiene oreja, pero todo el mundo no escucha. ¿Cómo tú crees eso? Todo el mundo tiene su oreja, pero hay gente que no escucha, hay gente que no oye. Entonces, si usted, el pastor se esmeró, óigame esto, oiga lo que le voy a decir. El pastor se esmeró, el pastor buscó un comentario bíblico, buscó un diccionario, probablemente palabras que ni entendía, buscó el significado. Y probablemente se puso en ayuno y oración para traer un mensaje poderoso a la iglesia el domingo. Y se preparó. Y Dios lo usó con tremendo mensaje para hablarle a usted. Y usted salió, yo no sé cómo. Y hoy usted no tiene fuerza. Y usted sigue con los mismos problemas, con las mismas dificultades, con los mismos problemas matrimoniales, con los mismos problemas de los hijos. Pero sin embargo, el pastor le dijo que confiar en el Señor, porque el Señor va a salvar a su casa. El Señor le probablemente predicó que yo en mi casa serviremos a Jehová, pero usted sigue con eso mismo. Y usted tiene una tormenta, empezó la semana con una tormenta, con la misma tormenta que llevaba el mes pasado y el año pasado. Deje eso, suelte eso. Usted recibe una palabra poderosa, dele vida en su corazón y empieza a cambiar aquellas cosas que no le convienen. Y deje de caminar con gente que no le conviene, que no aportan. Yo no sé qué hace la gente con gente que no aportan en la vida de ellos. Es que yo no puedo explicarme. Yo no puedo explicar. Usted no puede tomar una decisión de no caminar con gente que no aportan en la vida suya. Con compañeros que usted está escuchando que son pamplinas, que hoy lunes usted empezó a escuchar toda la pamplina que hicieron el fin de semana. Y todavía usted no le ha explicado el mensaje que Dios le dio el domingo. Bueno, pero Vicentí, tú vienes virado. No es que tengo virado. Es que no vengo virado, es que te recibí una palabra poderosa ayer. Ayer era un día de gloria, donde miles y millones de personas fueron a la iglesia, porque hay mucha gente que va los domingos, está bien. Vamos a dejar que son domingueros, olvídese de eso. Pero que hay gente que va los domingos, pero hay gente que, mire, que van los domingos y hacen de todo el domingo. Van y visitan al pastor, o van y comen con el pastor, visitan a la diácona, esto y lo otro, porque es el único día que puede ir. Y van y ofrendan y diezman y ayudan a un montón de gente, y todo lo hace el domingo. Pero lo hace. Y hay gente que lo hace. Ay, Dios mío, Señor. Pero que olvídese eso. Que hay gente que van y no hacen nada. Pero sin embargo, ese dominguero que tanta la gente critica, hace de todo. Llegó con el diezmo a la iglesia con una buena ofrenda. Llegó loco para abrazar al pastor porque está trabajando y yo no sé por dónde, que si esto y lo otro, y loco por abrazar al pastor. Fue el primero que abrazó al pastor. Pastor, ¿cómo está? Le dio la cara, como quien dice. Yo no estoy viniendo porque no estoy haciendo nada, me estoy guardando para Dios. Es que no puedo venir porque mi trabajo, mi compromiso. Y le da la cara al pastor y va buscando al pastor y le pasa el pastor a todo el mundo, los diáconos y a todo el mundo, porque sabe que está bien delante de la presencia del Señor, pero todo el mundo lo critica porque es dominguero. Entonces, usted recibió tremenda palabra ayer. Tremendo mensaje. Predicaron, mire, los púlpitos estaban llenos de mensajes de hombres que se tomaron el tiempo para que usted recibiera la palabra de Dios. Pero sin embargo, usted fue, llevó las dos orejas, pero tapó los oídos y no escuchó nada, porque no se aplicó nada. Y el pobre pastor se reventó y usted no puso nada en práctica. Usted tiene que dejar eso, no lo dejó. Usted no tiene que hacer eso, no lo hizo.

0: Usted tiene que orar, tampoco lo hizo. Entonces vivimos una vida arruinada, hermano. Porque es que no cogemos el consejo divino de la palabra del Señor. Lo que nos hace crecer es la palabra. Lo que nos hace nutrirnos, lo que nos hace fuerte es la palabra. Entonces, si no entramos en la palabra, si no entramos en el conocimiento, o que la gente, o el mensaje que la gente nos explica, que saben de lo que están hablando, dirigido a través del Espíritu Santo, para ponerlo en un plato, para darnos nosotros a comer, y usted cogió y desperdició. Es como los niños a veces usted le da comida y los vomita. Los rechaza, los vomita. Y le da buena comida, pues esa comida es buena. Yo cogí la batatita y te la sancoché y te la majé y te le eché un poquito de mantequilla y un montón de muchachos, está bueno, y la muchacha lo bota para afuera. Así hay gente con la palabra. Que usted le pone la palabra para que se la comen, no se la comen, la botan para afuera. Entonces, imagínese, ayer, domingo, millones de personas recibieron una palabra poderosa y hoy en día se lo olvidó. Y están en la misma situación. La fe no aumentó. La fe no creyó, no creció. Oiga esto, lo que le estoy hablando, esto es serio, esto es verdad. Esto no es cuento de vieja ni cuenta de camino. Es que es la realidad, hermano. Rechazamos la palabra de Dios cuando Dios nos habla. Entonces usted fue a la iglesia ayer domingo, cantó. Y cantaron los adoradores, cantaron los hermanos que dirigieron o lo que fuera. Yo estoy, mire, hermano, miles de personas. Pero miles de personas también tienen que cambiar. Tienen que dar testimonio. Tienen que recibir la palabra. Tenemos que ser diferentes. Tenemos que ser transformados a través de la palabra. Si la palabra que usted recibió ayer no lo va a cambiar, no lo cambia nadie. Usted empieza a cambiar. Usted empieza a meter los consejos en su corazón. Usted piensa practicar el consejo matrimonial. Usted empieza a practicar el consejo de familia. Usted empieza a trabajar con su genio, con su temperamento, con su personalidad. Usted empieza a cortar porque la palabra le habló ayer. Entonces mucha gente hablaron. Mucha gente, ¿verdad? Predicaron, escucharon la palabra y hoy están pasando dificultad. Y si hoy pasaron dificultad, se le va olvidando el martes, mañana, se le olvida más el mensaje y más dificultad van pasando. Oiga lo que le estoy diciendo. La palabra hay que agarrarla, apoderarse de ella. Y usted dice, esta me la trago yo, esta la vivo yo, esta la escucho yo. Y con esta voy a cambiar. Con esta palabra voy a correr y voy a cambiar, voy a transformar. Voy a ser mejor hija, mejor esposa, mejor ciudadana, mejor cristiana, mejor miembro de iglesia. Voy a cambiar. Yo no tengo que tirarme que vengan 20 mensajes. La gente gusta que en 20 mensajes así. 30 mensajes, 4 miles de mensajes que han oído la gente. A veces no cambian. Porque ese es el consejo. El pastor, el que está predicando, le está dando un consejo para que nosotros cambiemos. Y muchos consejos de eso. Muchos consejos y lo que se habla ahí, Dios se lo reveló a ese hombre en la condición que está en la iglesia. Probablemente la mitad no es para usted, pero algo Dios le habló. Algo Dios le habló. Escudriñarlo todo, escucharlo todo, coger lo bueno. Entonces nosotros podemos vivir una vida nutrida en el Señor. Vivir una vida fuerte en el Señor. Y no hay quien nos mueva. Eso se llama construir en la roca, hermano. Cuando usted se aplica, usted tiene que saber, mire, usted sabe lo que pasa, que a veces no sabemos aplicar el consejo. A veces no sabemos aplicar el consejo, nos dan consejo y no sabemos aplicarlo. Porque estamos tan adictos a hacer lo mismo, de lo mismo, de lo mismo. Es difícil sacar a veces las personas de un conform zone, están conformadas, están ahí sembrados y eso es la manera, es como ahora, es como quitarnos el arroz. Están diciendo que el arroz es peor que el azúcar, porque se vuelven azúcar, que si esto, que si lo otro, pero quítele el arroz al hispano. No se lo quita a nadie. Mejor muere, mejor muerto, pero no le quiten el arroz. Si son cosas que no, porque estamos acostumbrados a comernos, las tenemos que comer todos los días, eso es lo que nos nutre. Y pensamos que no hay más ningún alimento mejor que ese, porque ese es el alimento que me lo dan por muchas vidas, esto y lo otro. Pero si usted tiene que cambiar, si usted tiene diabetes, usted tiene que quitarlo, usted tiene que hacer esto, usted quiere rebajar, usted quiere hacer esto y lo otro, quiere nutrirse mejor, quiere ir al baño mejor porque se... Entonces usted tiene que cambiarle, tiene que cambiar su forma de alimentarse. Usted tiene que practicar. Por eso es que la gente a veces está como está. Van a un consejero matrimonial y el hombre se revienta diciéndole un montón de cosas. Tiene que negociar, tiene que hablarle así, tiene que hacerte lo otro. Y le dice que sí, que sí, que sí, que sí, hasta que llega a su casa. Y vuelve en la misma pelea. Y hasta
1: que
0: peor.
1: Se convierte en simple oidores y no hacedores, como dice la palabra de Dios.
0: A mí mismo es. ¿Viste? Tú sabes de eso. ¿Ves lo que te estoy diciendo usted? Entonces, es así. La gente, tú lo ves y tú dices, pero... Tú has podido ver gente que dice, eso no te conviene. Eso no te conviene, pero lo hacen. Sí. Y después, cuando no le conviene, viene el problema y se contra. Si yo hubiera escuchado la palabra. Así que, ¿verdad? Recibimos una palabra poderosa ayer, donde podemos seguir. Esto es una, mire, hermano, esto es una lucha diaria. Pero lo que pasa es que aquel que da fuerza, dice la palabra, diga el débil, fuerte soy. Su fortaleza viene de Jehová. Su confianza y su fe viene de Jehová. Usted tiene que confiar en Él. Y usted tiene que esperar en Él. Y seguimos caminando, seguimos perfeccionándonos. Entre más usted cambie para Dios, para agradar a Dios, usted verá que la vida suya usted va a cambiar con todos los demás, con todo cambia. Eso es una cadena que cambia a todo el mundo. Cuando usted piensa cambiar, cambian todas las cosas. Y cuando usted empieza a cambiar, mire, usted sabe una cosa, que usted en el cambio, usted provoca que los demás cambien. En el cambio, cuando tú cambias, tú provocas, donde tú te metes, en tu familia, tú provocas que te cambien. Ah, porque tú llegaste y tú dijiste, no, así no me hablen. Entonces, y esa gente no te hablan así. La gente ve el comportamiento tuyo, que tú vas diferente y ve lo que te estoy diciendo, el cambio tuyo provoca que todo lo que está alrededor tuyo sea cambiado. Porque la conducta tuya, sí, porque hay algo diferente, están viendo algo diferente, que no se puede, no podemos hacer esto, no podemos hacer lo otro, porque Vicentío o Eneida es así. Porque han cambiado, porque usted está aplicándose la palabra. Ah, no, ya. Ah, vamos para allá. Y dice, no, pero ¿cómo vamos? ¿Cómo que tú no vas? Si tú siempre ibas. No, pues ya yo no voy. No me invites a esos lugares que no voy. Ah, pero algo está pasando. No, pues entonces ya no te invitan. Entonces, ¿qué pasa? Cuando no invitarte, ya van cambiando porque ya no te invitan. Porque tú le dijiste que para allá tú no ibas. Cuando vengan a hablar de alguien, que si esto, que si lo otro, usted le dice... mire, yo prefiero no opinar y esto y lo otro. Ah, pero ¿qué pasó? Dice, no, pues yo no, ya si yo hacía algo, probablemente inocentemente, ya yo no lo quiero hacer. Entonces, el cambio tuyo va a provocar que mucha gente que está alrededor tuyo cambien. Usted hoy lunes fue al trabajo y allá le vivían un montón de cosas, de babosería que hicieron sus compañeros, y usted lo escuchó. Pero usted fue hoy. Y no, yo no quiero escuchar eso, no quiero hablar más nada con eso. Oh, pero mira este y este, el otro. No, porque es que yo escuché una palabra, que eso no está bien. Y Dios me habló, y Dios me ministró, y entonces ¿qué voy a seguir con lo mismo? Usted dice, no. Entonces cuando ya usted viene el día de mañana, no lo incluye usted. No. Mira, llámate a fulano y dice, no, fulano no quiere ya eso, esto y lo otro. Entonces ve lo que le estoy diciendo. Ya usted cambió y el entorno suyo está cambiando porque ya no lo están invitando a hacer cosas que usted hacía antes por el cambio que usted está operando en usted. Aleluya. ¿Usted entendió lo que le digo? Entonces, mientras usted cambie, la gente va a cambiar. Mientras usted cambie, se transforme, la gente se va a transformar en qué, en su entorno. Porque usted está permitiendo que lo que usted quiere disfrutar, hacer, usted lo disfruta. Pero lo que usted no quiere hacer, usted no va a compartir con ellos. Es la palabra, hermano. Por eso es importante usted escuchar algo positivo. Por eso es importante usted escuchar palabra positiva. Porque mire, usted se pone a escuchar muchos radios por ahí seculares. Y Dios mío, yo no puedo explicar, yo no sé de qué manera, qué vergüenza quedan algunas mujeres que hablan en la radio y se expresan de una manera que a mí me da bochorno. ¿Usted sabe que hay bochorno ajeno? ¿Tú no has escuchado eso? Como bochorno ajeno. Sí, usted sabe que como que te intimida. Ya, yo siento vergüenza ajena. Yo no lo hice. Pero lo escuché o lo vi, esto y lo otro, y me abochorno por ella, por esa persona. Entonces hay gente que tiene un programa, que tiene radio, y dicen unas cosas que yo no sé cómo pueden dormir. Por eso es que usted a veces no puede escuchar, porque se queda en su conciencia. Entonces hay cosas que usted escucha, pero que usted rechaza, pero que usted recibe. Entonces hay gente que no tienen a Dios, que no tienen esa potestad, no tienen esa fortaleza, y dicen una palabra... Y hasta la practican, porque no tienen fuerza, viven en la carne, viven en el espíritu. Y por eso es que usted tiene que tener cuidado, por eso es que la gente oye Radio Salvación, escribir que ellos quieren recibir una palabra positiva, canciones positivas, locutores que hablen de Dios, locutores que tengan experiencia con Dios, que hablen la palabra, algo positivo, que llene el espíritu, que camine con ellos, que se acuerde de la palabra. Eso es así. Y usted acordándose de una palabra sana, una palabra pura, una palabra santa, ¿qué usted va a decir? Usted no va a vivir en la carne, usted va a vivir en el espíritu, agradando a Dios. Entonces eso es lo que nosotros queremos, eso es lo que nosotros queremos llegar. Nosotros queremos ser, mire, buenos seres humanos y buenos cristianos, o como usted lo quiera poner. Pero mire, todo el mundo necesita un ejemplo a seguir. Todo el mundo. Los niños, el ejemplo que tienen en la casa es la mamá y el papá. Si usted habla malo en su casa, los niños van a hablar malo. Si usted canta alabanza, ellos van a cantar alabanza. Si usted predica en su casa, ellos van a predicar. ¿Por qué? Porque ellos están buscando a alguien a qué imitar. ¿A quién nosotros imitamos? Cristo. ¿Por qué? Porque Cristo es un servidor, vino a servir. Cristo vino a buscar a aquello que se había perdido. Y cuando usted está buscando una persona que está perdida, usted es una persona que usted es un ayudador, un rescatador. Vino a rescatar lo que estaba perdido. Entonces el corazón de Cristo vino a salvar a una humanidad a través de un sacrificio. Pero ese es el amor de Cristo. Entonces nosotros tenemos que ver ese amor que Él tiene y practicarlo. Y cuando practicamos ese amor, usted va a ver el fruto de ese amor. Entonces, usted recibió una palabra ayer de su pastor que se esmeró para traerle una palabra. Y sabrá Dios si se fue pensando, ¿recibieron la palabra? ¿No la recibieron? ¿Le gustó o no le gustó? Ahí muchos empezaron a criticar, otros empezaron a recibirla. Es así. Es así. Mucha gente a veces cuando uno predica, pero esa palabra estaba fuerte. Es que esto no es fácil. De la manera que la gente vive hoy en la carne, no es fácil usted vivir en el espíritu. Yo dije los otros días aquí que habían dos estilos de vida solamente, nada más. ¿Usted vive en la carne o vive en el espíritu? Y el mensaje para el espíritu es difícil aplicarlo, porque está en contra de los deseos de la carne. Están en contra de toda la abominación, de toda la concupiscencia que hay en nosotros. Y el pecado está en nosotros, hermano. Esta carne es pecaminosa. Entonces, como estamos así, cuando vienen los consejos para el espiritual, se nos hace difícil aplicárnosla. No, yo tengo que ir a la iglesia gozoso. O la carne dice, no vaya, estás cansado, chico, trabajaste todo el día. Y lo que dice el hombre que sigue esto y lo otro, estás cansado, tengo motivo de estar cansado. Me duele esto, no quiero ir. La carne te dice un montón de cosas, la carne domina. Pero cuando el espíritu está fortalecido, dice, yo te reprendo carne, yo voy para la iglesia. Y voy a la iglesia, voy a nutrirme de Dios. O si no voy a la iglesia, voy a orar, voy a meditar en la palabra. Entonces las cosas van cambiando. Y usted va creciendo, usted va madurando. Pero a través de un mensaje. De mucha gente ayer, a través de un mensaje, se convirtieron miles de personas. Se convirtieron, dieron su vida. ¿Por qué? Porque la palabra positiva llegó al corazón del hombre. Entonces, no se quede en su casa. Gente se quedaron en la casa. Y probablemente hay gente que están enfermos, que se quedaron, ¿verdad que sí? Y pues tienen excusa. No me puedo decir, yo estoy hablando para aquellos que no tienen excusa. Gente que no pueden salir. Gente pues que tienen, ¿verdad? No pueden llegar, pero siempre están conectados a la radio, que se conectan a Radio Salvación. Nosotros tenemos aquí un culto, el culto a la central, desde que empieza hasta que se termina. Alabanza, predicación. Eso le conviene a usted, porque usted no pudo llegar a la casa de Dios. Pues yo me alegré con los que decían, a la casa de Jehová iremos. Habitar los hermanos juntos en armonía. Hay que llegar, hermano. Es un refrigerio llegar y ver los hermanos. Porque usted no puede compartir con el mundo. Usted tiene que compartir con el hermano. Mire, yo dije ayer después del mensaje, usted tiene que orar. Usted tiene que prepararse. Usted tiene que prepararse en la palabra. Usted tiene que ser fuerte en la palabra. Usted puede aconsejar, porque hay mucha gente que son débiles. Pablo lo dice, hermano, que lo más fuerte que alienten a lo más débil. Nosotros tenemos gente débil en la iglesia. que nosotros tenemos que cargarlo, tenemos que orar por ellos, llevarlo. No todo el tiempo, pero por un tiempo. Gente que está en recreación convertida, que tienen unas luchas tremendas, que a veces no hablan, que lloran y lloran y lloran y no les sale ni hablar. Gente que están pasando unos procesos. Gente que se desmayan y lo llevan al hospital, no sabe lo que está pasando. Gente que no entiende. Mira, hermano, un montón de cosas espirituales pasan. No se crea que, no se crea que la vida cristiana o la iglesia, la vida espiritual solamente es así. Lo que nosotros, muchas cosas. Yo le estaba diciendo a una hermana que nosotros somos un cuerpo. Y que aunque ella me pidió un consejo de un talento que ella no tiene, o lo tiene o ella no lo ejecuta, pues ella tenía unas cosas que yo no tengo. Y se lo dije, yo le dije, ve, eso que usted tiene, yo no lo tengo. Entonces, lo que yo tengo que hablo mucho y que soy libre de palabra, pues yo lo tengo. Pero ve, por eso es que somos un cuerpo, por eso es que Dios dice que somos un cuerpo. Porque con el cuerpo todos trabajamos, todos aquí somos importantes. ¿Usted ve lo que le estoy diciendo? Entonces, cuando nosotros, hay gente que usted tiene que, mire, usted tiene que orar a favor de ellos. Porque es que ellos no tienen fuerza para orar. ¿Por qué nosotros ayunamos los miércoles? ¿Qué dice Isaías 58? Que ayunemos por aquellos que están encadenados, aquellos que están enyugados, aquellos que no pueden. ¿Un homosexual puede orar por ellos para que Dios rompa esas cadenas? No. Una persona que está presa, Dios puede romper esa cautividad, como se siente, que perdió la libertad, que el único preso que puede recibir paz y consolación y estar contento es cuando viene a Cristo. Pero si se pone a pensar, estoy aquí 20 años y esto y lo otro, mire, imagínese. Un homosexual, una lesbiana, un hombre alcohólico, un drogadicto que está 20 años en la droga, que no podía escaparse. Él no tiene fuerza para ayunar. ¿Quién es la que le? La iglesia. Para que Dios rompa esas cadenas. Y hay gente que usted no puede, mire, hay gente que usted no puede, que no puede hablar porque no permite que le hablen de Dios. Pero a través del ayuno se rompen yugos. Entonces hay gente que tiene que ser fuerte. ¿Para qué? Para sostenerlo. Nosotros, aquella gente que son fuertes, que son fuertes en el Señor, que gracias a Dios, ¿verdad?, que son fuertes, son columnas. Y las columnas es la que mantiene un edificio. Usted puede ver un edificio bien grande. ¡Wow! Ese edificio está bien grande. Y se pone a cortar y dice, pero este edificio es tan grande y lo que tiene son 5 columnas. Y está grande y tiene 5 columnas. Y se puede caer todo lo demás, pero las columnas se quedan en pie. ¿Tú no has visto eso? ¡Wow! Además, es un fuego. Tú trabajas con los bomberos. Yo no sé si ha ido. Sí, de verdad. Entonces te vamos a poner. Se quemó todo ese edificio. Pero se quedaron las columnas. Así es la iglesia. La iglesia tiene columnas. Dice, wow, pero esa gente está débil. Pero ahí esas columnas lo sostienen. Entonces usted saca columna para sostener la iglesia. No para destruir la iglesia con su lengua, sino que para edificar la iglesia con su alabanza. ¿Usted escuchó eso? ¿Usted escuchó lo que yo le acabo de decir? Lo repito. No para hablar, no para comentar, sino para que alabar a Dios y que usted sea de bendición a la iglesia. Que donde usted vaya sea de bendición, porque usted practica lo que usted escuchó a través de la palabra. Amén. Así que nos vamos a una pausa, yo creo que es poquito ahí, ¿verdad? Y entonces regresamos. Yo le voy a dejar que Neida hable ahora, yo le voy a dar una pausa. No, ¿para qué?
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1: Sí, excelente observación, pastor, con relación a las críticas, uh-huh. Porque hoy en día hay varias congregaciones, muchas millones de congregaciones, que toman el púlpito prácticamente para corregir un hermano. He presenciado situaciones en algunas congregaciones que hay hermanos que le cuentan X situación al pastor. Se la cuentan al pastor por la confianza para que el pastor le dé un consejo. Y lo que hacen es que hay algunos pastores, lamentablemente, que toman el púlpito para decir lo que ese hermano está pasando. Entonces después dice, es Dios que está hablando, pero no es Dios que está hablando, es que el hermano te dijo la situación que está pasando. Es por eso que hoy en día hay varios hermanos que se deja de congregar por eso, por eso, por ese, por esa razón. Y es lo que usted dice, que la lengua se hizo para glorificar a Dios y para edificar.
0: Amén.
1: No para...
0: para herir, ni destruir.
1: Para herir, ni destruir, ni para criticar. Pues porque el único que vino a destruir fue el enemigo. Uh-huh. Y nosotros como siervos de Dios estamos para edificar, para restaurar. Y tenemos que tener mucho cuidado como siervos de Jesucristo, cómo nosotros corregimos y cómo hablamos a ciertos temas en las congregaciones, porque hay algunos hermanos que se sienten heridos.
0: Uh-huh. Sí.
1: Y lo toman
0: ofendido
1: de, exactamente, y hasta llega hasta el punto de que se va de la congregación y hasta se descarría.
0: Doloroso.
1: Sí.
0: Eso que tú estás diciendo es doloroso y es la verdad, ¿verdad? Que sí, eso hay que corregirlo, porque tenemos que ser íntegro en la presencia del Señor. Pero nosotros vamos ahora a cambiar un poco el tema y vamos a hablar de la palabra. Usted sabe que yo siempre tiro mis cositas, esto y lo otro, pero entonces nos vamos a la palabra. Y yo quiero que usted vaya conmigo en Romanos 12, capítulo 17, mire lo que dice. Mire lo que dice, porque es que a veces nosotros, nuestros impulsos nos hacen actuar diferente de lo que dice la palabra. Mire lo que dice la palabra. No paguéis a quién, a nadie. Oh, eso está fuerte. ¿Alguno? No, a nadie. Oiga lo que le estoy diciendo. Mire lo que dice la palabra. No paguéis a nadie, a nadie. No importa lo que te diga, mal por mal. Procura lo bueno delante de todos los hombres. ¿Usted entendió lo que yo le estoy diciendo? ¿Usted entendiendo lo que dice la palabra? Es que la palabra no habla media. La palabra no se casa con nadie. La palabra no se casa con sus sentimientos, ni sus opiniones, ni lo que usted siente y lo que usted cree. Esta es la palabra. Esta es la manera que usted va a trabajar. ¿Qué dice Pablo? Dice a los romanos. No paguéis a nadie, absolutamente nadie, a nadie. Te hagan lo que te hagan, te digan lo que te digan, te provoquen lo que te provoquen, mal por mal. Y hoy en día nosotros estamos viendo esto, que nosotros no practicamos estas cosas, porque a nosotros nos desean mal y nosotros deseamos mal a la gente. Mira, hoy hay gente, un montón de gente peleando en la misma iglesia. Hoy hay gente peleando en el Evangelio, porque aquel le hizo malo, lo miró malo, hizo esto, cualquier cosa y otro, pero la Biblia dice que a nadie. El hombre de Dios se cuida. El hombre que practica esta palabra, coge el consejo. Esto es un consejo sabio. Esto es un consejo que, mire, esto le rompe la cabeza a cualquiera. Que ese hombre me pagó mal a mí, que me traicionó, que ese hombre comía conmigo en la misma mesa. Yo le daba de comer, me mordió los dedos, como dicen, ¿verdad? Me mordió los dedos, me mordió la mano, me robó la cuchara. Ese hombre yo le daba todo, yo le daba, imagínense. Iba a mi casa, era mi hijo, era mi mamá, era mi papá, lo que sea, y me pagó mal. Pero la Biblia te dice que a nadie le pague mal por mal, sino que ¿qué? ¿Qué? Procure lo bueno durante todo, a todos los hombres, a todos los hombres. Y aunque nosotros veamos que hacen prejuicio entre nosotros, hasta el gobierno se pone hasta en contra de la iglesia. Fíjate para que usted vea que Dios le va a cortar la cabeza y tú lo que usted prefiere hacer lo bueno. Haga prega, esperar que sea la palabra. Entonces, Dios es que se va a encargar. Pero eso vamos a llegar ahí. Si es posible, en cuanto dependa de vosotros, oiga, ¿usted entendió eso? Miren lo que dice. Si es posible, si fuera posible. ¿Por qué? Porque es que esto es duro. Esto es duro. Cuando Pablo está hablando a los romanos, esto es duro. Y él dice, si es posible, pues si es posible. Es que esto es duro, esto no es fácil. En cuanto a dependa de vosotros, estés en paz con todos los hombres. Mire, la Biblia no habla de ninguno. Aquí no dice, aquí dice a nadie. Y aquí dice a todos los hombres, a todos. Procure estar en paz con todos los hombres. El que le hace mal, el que le hace bien, el que habla de usted, el que lo traicionó, el que hizo cosas con usted que no estaba supuesto a hacerle, sin embargo, ¿qué dice la Biblia? Que esté, que qué, que si es posible, que si es posible. si es posible estar en paz con todos los hombres. No, que aquel hombre es malo, que hizo esto y lo otro, pues Dios dice que esté en paz, que si es posible que esté en paz. Que aquel hombre hizo esto y lo otro, que él hizo algo a mi hija, que si esto y lo otro, que si esto, que si lo otro. Hoy en día la gente se mata uno al otro, sin embargo, mire lo que está diciendo la Biblia. Si es posible estar en paz con todos los hombres. Hay gente que son, hay gente cristiana que hablan del gobierno que es una cosa terrible y que dice del gobierno un montón de cosas. Hay gente que pierde la paz hablando de otra persona. Mira, yo no puedo hablar de ese hombre, Dios mío. Tú no lo viste. Ese hombre que siente, yo no puedo hablar de ese hombre. Perdón. Yo dije ahorita que hay gente que usted no anda con ellos, pero no añade nada a su vida. Pero usted tiene que estar en paz con él. Hay gente que usted no tiene que caminar con ellos. La Biblia no dice camina con ellos. La Biblia está diciendo trata de estar en paz. Si es posible que estar en paz con todos los hombres. Eso es bíblico. Eso es una aventuranza. Dios te va a bendecir por la manera. Tú vas a ganar la pelea. Porque si usted sabe lo que es que los hombres dicen un montón de cosas y hacen un montón de cosas y traicionan a uno y un montón de cosas. Imagínese que usted no busque esa paz. Entonces usted no puede vivir en este mundo. Porque si usted se pone a mirar todo lo que hacen los hombres, imagínese que usted no puede estar en paz. Pero si usted ignora esas cosas y dice, no, yo voy a estar en paz, yo no tengo problema contigo. Esa es tu opinión, que sigue esto y lo otro. Y yo tenía una conversación con una persona y vino a hablar. Y dijo un montón de cosas. Y como yo sabía que él no vino a escucharme y no vino a que yo le diera a escucharme a mí, sino que él vino a hablar y decir cosas que no son y que no eran, y la mitad de lo que te habló no sabía lo que estaba hablando. Pero usted sabe lo que yo hice. Yo no hice absolutamente nada. Porque la Biblia me enseña que no le tire qué, la pela a los cerdos. No dije nada, me quedé callado. Y él se dio de cuenta. No dije nada. Dije lo suficiente nada más para quedarme callado. Porque hay gente que son así, estoy en paz con él. No tengo problema con él. Esa es su manera de ser, esa es su forma, eso es lo que quería hablar. Este otro, yo lo escuché. Estoy en paz con él. Yo no, porque si no, íbamos a buscar, como quien dice, ¿verdad? Un desacuerdo. No, esto y lo otro, porque yo tenía mis razones para decirlo. Y yo sé que no, pero no lo dije. Entonces usted se evita los conflictos. Esto es lo que quiere decir, evítese los conflictos. Evítese los conflictos con la gente. Hay mucha gente que usted puede escuchar, que usted puede ver, hay gente que usted tiene, usted se los encontró, los saludó y no tiene problema con ellos, pero hay gente que lo que le quitan es de la gracia suya, le quieren quitar. Le quieren quitar de su bendición, de cómo es usted, hacerle la vida ingrata. Usted no puede permitir esas cosas. Usted tiene que estar en paz con todo, dice la Biblia, con todos los hombres. La Biblia no dice con alguno, con aquel que te hace bien, con aquel que es amigo tuyo, aquel que camina con tuyo, aquel que es hermano tuyo. No, te estoy diciendo con todo. No os que vengáis vosotros mismos. Que mucha gente se está vengando, que mucha gente está orando para que se venga. ¿Tú sabías eso? Hay mucha gente que le hizo caso a un cristiano y el cristiano está orando para que se vende. Señor, yo te lo dije, cortale la cabeza, haz algo con eso, la venganza es tuya, paga a Jehová y tú tienes que hacerlo y está esperando el momento. Y cuando le pasa algo, se lo dije, ahí está. ¿Ah? Y tiene venganza en el corazón. ¿Ah? Tienes una venganza en el corazón. Sí, usted tiene que tener cuidado con eso, mire lo que dice la palabra. No os venguéis vosotros mismos, amados míos, sino dejad lugar a la ira de Dios. Vendrá una ira. Dios sabe hacer las cosas. Dele lugar, dele el espacio que Dios lo haga. No coja el trabajo de Dios y hágalo usted porque usted lo va a hacer mal. Déjelo que Dios lo haga. Cuando Dios se va a irar, eso lo sabe Él. Cómo Dios lo va a hacer, eso lo sabe Él. Pero no permita estar enojado con nadie. No permita estar de desacuerdo. No lo permita, hermano, porque eso irrita a uno. ¿Cuántas veces hay gente que te hace un montón de años enojado con las personas, irritado con las personas, quieren coger venganza? Porque le quitaron, porque lo traicionaron, le quitaron un terreno, le quitaron algo importante, algo que ellos querían por muchos años, lo único que tenía. Le quitaron todo eso, quieren venganza, quieren ver a ese hombre donde le ven los pies, le quieren ver la cabeza. Cristiano, predicando en un altar, esta palabra hay que aplicársela. Porque cuando usted se aplica esta palabra, usted vive en paz. Y usted confía en el Señor. Sus días están contados. Todo lo mal que se haga aquí, usted lo va a pagar aquí. No lo va a pagar en el cielo, usted va a pagarlo aquí. Usted lo va a pagar aquí. Y conforme a su fruto, pues usted se habrá juzgado, ¿verdad que sí? pero en gente que pagan las cosas aquí. Entonces usted tiene que aprender lo que dice la palabra, aplicarse lo que dice la palabra. Por eso es que usted tiene que tener cuidado con quién usted se junta. Usted tiene que tener cuidado con quién usted camina, con quién usted escucha. Usted tiene que tener cuidado con todas esas cosas, lo que estábamos hablando anteriormente, para que estas cosas cuando vengan, usted sepa bregar con ellas. Usted tiene que saber bregar, usted tiene que saber bregar con todas las situaciones que se pueda encontrar. Cada vez que usted tiene una situación, un proceso, y usted lo pasa, eso es algo que usted sube, un grado que usted sube. Usted aprendió porque de un... mire, muchas veces en la vida se repiten las cosas, en ella. Tú no te has dado de cuenta. Hay cosas que se repiten. Y dice, mira, yo pasé un mal rato con este muchacho, cualquier cosa, esto y lo otro. Y después a los 2 años pasaste lo mismo con la otra persona. Pero como ya tú tienes experiencia, es como la gente dice, no, China tiene las mejores herramientas, las mejores armas para pelear, ¿verdad? Tienen estos certificados, sí, es verdad. Y tienen un montón de cosas, es verdad. Y tienen esto y lo otro, es verdad. Pero Estados Unidos se ha pasado 250 años peleando. Ellos pelean con Corea, ellos pelean con Irán, con Irak, con todo el mundo, ellos pelean. Tienen experiencia, saben cómo bregar con la gente, saben cómo ese hombre viene, saben cómo la gente, saben, tienen una experiencia para sí mismo. Así mismo usted tiene una experiencia cuando viene a fulano, ah, pues espérate, este fulano se parece a fulano, yo lo pasé con fulano y aquí yo lo voy a bregar y la manera misma manera que yo le corté a fulano, le voy a cortar a él. ¿Ves? Una experiencia, ¿verdad que sí? Pues tú no vas a caer, tú vas a coger el mismo hueco, la misma carretera que está mala, que tiene un hueco en el mismo centro y va a pasar por ahí de nuevo. Usted coja por otro lado. Bueno, hay gente, ¿verdad?, que son talcos que se meten al hoyo. Pensaron que el hoyo lo taparon y el hoyo estaba así. No, usted va a hacer lo mismo. Usted va a tropezar con la misma piedra. Usted sabe que hay una piedra, va a tropezar con ella 2 veces. No aprenda que va a tropezar una sola vez. Cuando la vea, le echa para el lado. Va de cabeza para la pierna, para la piedra. No, así no. Entonces usted no puede dejar que nadie le robe la paz. Usted no, ¿qué te dice? No, que nadie, ningún hombre robe la paz. Mantenga la paz con todo el mundo. Diga lo que usted diga, esto y lo otro. Para pelear se necesitan dos. Y para provocar, para pelearlo, para hacer un conflicto, hay que provocar. No provoque a nadie. Viva la palabra, cójalo por la vida. No coja todo personal, la gente personal. Mira, hay gente que se metió, tú sabes que hay gente que ha perdido la vida porque se metieron en cosas que no le importaba. ¿Tú sabías eso? Hay gente que mira, perdió. Y aquel se metió y el inocente, aquel recibió el tiro. Aquel vino, fue y volcó y quería hacer lo bueno y aquí vino un fuá y le tiene el tiro. Y ahí la familia están buscando el rencor para que le dé este tiro. Te dice la Biblia, dice, no espera, dale oportunidad a Jehová. Que la ira de Jehová un día, por el comportamiento y el fruto de esa persona, lo va a alcanzar. Eso es lo que dice la palabra, hermano. Entonces seguimos. La venganza, y entonces dice aquí, porque escrito está, mía es la venganza, yo pagaré, dice el Señor. Mía es la venganza. La venganza no es bueno cargarla en el corazón. Cuando usted tiene un corazón cargado de venganza, usted no funciona bien. Usted no puede hablar de esta palabra cuando usted tiene venganza en su corazón. Entréguesela a Jehová, como su carga, entréguesela a Jehová. Aprende a entregarle las cosas a Dios. Lo que pasa es que nosotros queremos negociar con Dios. Mi tí, mitad, tú te mitad, yo mitad. No te metas en esto, métete en lo otro. Es como una persona que se enamora, Dios mío, Señor del cielo. Tú sabes que los novios, eso es, tú sabes lo que dice, la palabra novio, tú tienes este significado. La palabra novio es ciego. Te lo dice bien claro, novio.
1: Novio.
0: Novio. Entonces, el que se enamora es ciego. Entonces, una persona se enamora y usted le dice, mire, ese, no. Y te le cuenta, muchacho, y cuando viene a ver, mira, es una cosa comunal, hermano. Gente que perdieron hasta la vida y se lo dijeron. Le dijeron, mire, ese hombre es violento. Es más, estaba la ex de él y dijo, mira, no te metas aquí, no hagas esto, no estoy nosotros. No, muchacho, olvídese esto y lo otro, porque es que no vio. No vio lo que aquella gente le dijeron que viera. Él no vio que no vio que la gente que vieran. Entonces la gente le contó y no vio. Entonces no hay una gente, hermano, que es así, que entonces usted tiene. Usted quiere coger venganza por lo que le hicieron. Porque usted se metió, no se meta. Coja consejo, por eso hay un dicho que dice que el que coge consejo llega viejo. Mucha gente no cogieron consejo y desde jóvenes perdieron la vida. Oiga, ¿te crees que no te meta por ahí, no te tira ahí, no haga eso? Se tiraron, se metieron, no cogieron consejo y ahora no están con nosotros. Seguimos. Así que si tu enemigo tuviera hambre, oiga, mire cómo cambian las cosas. Mire cómo cambian las cosas. Mire, Es que usted cree que esto es fácil, el evangelio es fácil. No, esto no es fácil, pues se puede. Porque si usted se aplica a esto, usted es diferente. Aplicándose a esta palabra, este capítulo 12 de Romanos, aplicándole que le estaba hablando Pablo a los romanos, aplicándole esta palabra, usted es triunfador. Porque mire ahora lo que usted tiene que hacer, mire. Aunque si tu enemigo tuviera, ¿qué? Hambre, dale de comer. Si tiene sed, dale de beber. Pues haciendo estas cosas, esto acuden de fuego a amontonará sobre su cabeza esta al cual de fuego amonestará sobre su cabeza. No sea vencido de lo mal, sino que vence el bien el mal. Para que usted vea, si su enemigo, aquel que lo odia, aquel que no quiere saber de usted, aquel que le coge el cajo se lo raspa, aquel que le tira piedra al zinc de su casa, aquel que siempre lo está insultando, aquel que donde quiera que usted ve lo provoca, ese enemigo, si tiene hambre, te tiene que darle comer. Así es que usted se gana a la gente, demostrándole que usted no siente ni odio, que solamente tiene paz con esa persona y que usted no le va a pagar con el mal. Usted reduce esta palabra bíblica ahí, dándole de comer. Tiene sed, denle un vaso de agua. Y usted verá lo que usted provoca en esa persona. Si usted tiene un enemigo que quiere acabar con usted y usted quiere esto y lo otro, y un día tiene hambre, usted le manda un plato de comida y se contra, mano. Ese enojo se le va. Lo que siente por esa persona se le va, completamente se va. ¿Por qué? Porque en un tiempo de necesidad, de hambre, usted le suplió. Y gente que caminan con él, que probablemente pensaron con él, o familiares de él, no le llevaron un plato de comida, pero sin embargo, usted ya practicó lo que dice la Biblia no va a fallar. Si la Biblia le dice que lo haga, no va a fallar. Algo positivo va a pasar. Entonces, si es su enemigo, necesita agua, dele de beber. Neida, ¿quiere añadir algo? Palabra difícil, ¿verdad? Hay cosas que uno tiene que aceptar, hermano. Uno tiene que aplicarla. Aprenda a escuchar y aprenda a hablar. Aprenda. Para que muchas cosas, veces que nosotros hablamos muy rápido y con gente que no necesitamos hablar, que van a confundir lo que usted dijo y vienen problemas en la vida de nosotros. Entonces aquí dice que ¿qué? No sea vencido de lo malo. Cuando usted comienza a hacer lo malo y pensar con la gente mala que le desea lo malo a usted y usted también le desea lo malo, usted venció, vencieron. Usted lo vencieron. Y cuando usted está vencido, usted sabe que es lo que es cuando una persona vencida, a usted le duele que lo venzan. Sí, a usted le duele. Cuando usted vence a una persona, usted le hizo una llave y usted lo hace hasta gritar, me venció. Y entonces usted empieza a hacer lo malo. Si no, vence con el bien. ¿Cómo usted va a vencer? Con el bien, con lo bueno. No va a ser igual que del montón cuando usted se aplique esta palabra. Esta palabra nos ayuda a reflexionar, hermano, día a día, cómo nosotros tenemos el comportamiento de nosotros los cristianos. Nosotros tenemos, mire, usted tiene que triunfar en toda la etapa de su vida. Yo siempre he enseñado aquí que usted nunca, nadie, es más, Jesucristo no lo hizo solo, llegó fue con el Padre. Nadie llega al éxito solo, nadie. Usted no puede decir, yo llegué solo, no. Alguien lo llevó de la mano. Y esto, la palabra nos lleva al éxito. A las cosas que vienen a la vida de nosotros que son difíciles, que a veces no entendemos ni comprendemos, que nosotros queremos practicarlas. Una persona que es vengativa, la Biblia te está diciendo, no te vengues, no seas vengativo, espera en Jehová, dale espacio a Dios, que Dios se venga, la ira de Jehová va a caer. Pero cuando yo, es que yo lo quiero ahora, yo quiero que lo mate ahora, yo quiero que sea ahora. Y dice, no, espera, y se espera cuando Dios, la ira de Dios. Cuando Dios crea, lo va a estar a favor tuyo. Y te está diciendo, no pague mal. Te pagaron mal, no pague mal por mal. Gente que, mira, que esa gente me hicieron esto y lo otro, voy a llevar a la corte y lo voy a bochornar y allá se ponen a pelear en la corte, que si esto, que si lo otro. Hay casos que sí que hay que llevar, ¿verdad? Eso depende de eso, lo que quiero decir. Que hay mucha gente que dice, tú me hiciste mal, yo te voy a pagar con el mal más a ti. Y dice la Biblia que pague con el bien. Oiga, esto es difícil. Claro que es difícil, pero se puede. Porque una persona vive con el Espíritu, entiende estas cosas. Para que usted sea el qué, un mejor cristiano, un mejor hombre. Un mejor hombre de tomar decisiones. Aprendamos a... Mire, yo estaba diciendo en la iglesia ayer, y con esto vamos a terminar porque usted sabe que yo hablo mucho. Tengo que hablar mucho porque, imagínense. Se me fue el hilo. ¿Qué iba a decir? Me iba a decir algo. Se me fue.
1: De la iglesia.
0: Sí, yo sé que iba a decir a la iglesia algo, pero se me fue. Cuando dije que... ¿verdad? Se me fue, porque iba a poner algo nuevo y se me fue. Pero ahorita, cuando si me viene, pues se lo digo así, ¿no? Yo todavía que tengo que mover el agua al coco, pero Dios mío, Señor del cielo. Bueno, así es que, hermano, mire, usted pague el bien. Le hacen mal, pague bien. No pague con el mal, porque usted no va a aprender absolutamente nada. Eso no le suma a la vida suya. No le suma, sino que le resta. Entonces, nosotros tenemos que buscar todas las cosas que sumen a la vida de nosotros para nosotros agradar a Dios. Es que tenemos que agradar a Dios. Y cuando agradamos a Dios, usted ve cómo nosotros vivimos. Usted vive feliz, vive tranquilo. Porque usted sabe cómo triunfa. Ahora mismo, unas personas que están llenas de venganza. Yo quiero que esa gente... Yo quiero venganza. Yo quiero odio. Y ahí usted se llena de cuánta cosa hay. Y porque usted quiere hacerlo de esa manera, la forma suya. Pero Dios le dice que lo haga de otra manera. Entonces usted dice, esa manera no trabaja. La gente no va a aceptar de esa manera. Esas personas no se pueden bregar de esa manera. ¿Usted no ha escuchado eso? No, yo no puedo bregar con ese vecino, lo bueno. Yo he tratado muchas veces. Pero es que Dios dice a todo, toda situación, ¿verdad que sí? Así que... iba a compartir algo con ustedes, pero se me fue Liz, se me fue. Entonces, ya usted sabe, ya hemos terminado. Le damos gracias a Dios por todos ustedes que estuvieron con nosotros en sintonía. Manténganse en sintonía. Este fue su programa, Cuatro Voces a las Cuatro, que estuvieron con nosotros.
1: Es Neida Guerrero.
0: Y Héctor Vicentí. Así que hasta la próxima. Y si me acuerdo mañana, se lo digo. Y si no, olvídese.

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3: Si el Espíritu de Dios está en este lugar, alguien que levante las manos.

La palabra de Dios registra que donde hay dos o tres en su nombre, ahí Él está. Y yo sé que hay gente que sacrificó mucho para estar esta noche. Por lo tanto, esta es la noche en la que Dios te va a bendecir. ¿Alguien cree que Dios lo va a bendecir esta noche? ¿Alguien

eres santo en la tierra. Eres santo en mi vida, eres santo en mi casa, eres santo en mi familia, aleluya. Ay, mis lágrimas son por ti, Nazareno. Mi alma no quiere dejarte nunca, Señor. Ayúdame a hacer tu voluntad. Ay, levantó una oración en este momento.

Feliz inicio de semana. Seguimos aquí compartiendo buena música contigo. 809-380-2810 son nuestras líneas de comunicaciones. 6 y 27 minutos de la tarde de este maravilloso lunes 8 de junio del 2026. Un fin de, bueno, un inicio de semana. Que Dios te bendiga rica y abundantemente a ti que nos escuchas a través de los 810 AM. 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Aquí estamos para ti. 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Seguimos escuchando los grandes éxitos. Roberto Orellana, Jesús de Nazaret.

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Seguimos escuchando más éxitos de Roberto Orellana. Cuéntanos cuál es tu canción favorita de Roberto Orellana y nosotros te la colocamos acá. 809-380-2810 son las líneas de comunicaciones. Queremos escuchar, queremos saber de dónde se está conectado con nosotros, si es a través de la web, si es a través de la radio en tu casa, si es en tu vehículo, en tu negocio. Cuéntanos, 809-380-2810. Ahí suena más éxito de Roberto Orellana, La historia de Cristo.

Este es el día que hizo Jehová, nos gozaremos y nos alegraremos en él. Salmos 118, 24. Así que alégrate, sonríe y sigue en sintonía con nosotros. Saluditos, saluditos allá en el Santa Elena, nuestra hermana Ruth Estel Brito, que está en sintonía con nosotros. Bendiciones para usted, hermana, y todos los suyos que están alrededor de usted también escuchándonos. También saludar allá en Villa Sombrero al hermano Papito Peguero, que reporta su sintonía con nosotros. En medio de las pruebas, en medio de las dificultades, de las situaciones, muchas veces no entendemos y hay una verdad que permanece y es que Dios sigue siendo fiel. Dios sigue siendo fiel. También la hermana Ruth Estel Brito, ella nos pide la oración por ella para que sea Dios esté trayendo sanidad sobre ella y se esté yendo todo dolor de cabeza en el nombre poderoso de Jesús, Padre Celestial. En el nombre poderoso de Jesús, clamamos delante de ti, Señor amado, por la salud de nuestra hermana Ruth Estel Brito. Ella pide la oración en estos momentos, Señor Jesús, porque cree en ti, Señor Jesús. Padre Santo, tú conoces su necesidad. Padre amado, mira, Señor Jesús, que ella le duele la cabeza, Señor Jesús, y está padeciendo de hipertensión, Rey amado, para que sea usted normalizándola, Rey amado, sea usted sanando, Señor Jesús, extendiendo tu mano sanadora sobre ella, que tu paz descienda sobre su mente, sobre su corazón, Señor Jesús, y que toda tensión desaparezca y que esa presión arterial sea estabilizada conforme a tu perfecta voluntad, Señor amado. Declaramos palabras sobre ti, Señor Jesús, en el cuerpo de ella, creyendo que tú eres nuestro médico por excelencia y que tu poder sigue obrando, Señor Jesús, milagro. Renueva sus fuerzas, Señor Jesús, fortalece su fe. En el nombre poderoso de Jesús, aleluya, como dice nuestra hermana Ruth Estel Brito, ella cree, ella lo cree. En el nombre de Jesús, y nosotros también lo creemos, como dice también la canción de Roberto Orellana, creyendo en ti. Así que, hermana Ruth Estel Brito, siga creyendo y siga disfrutando con nosotros esta hora de los grandes éxitos más alabanza aquí en los 810 AM.

Creyendo en ti, plenamente en ti, Señor, aun cuando no veamos la respuesta de inmediato, porque la fe no depende de lo que vemos, sino de la certeza de que Dios está obrando a nuestro favor. Así que continúe creyendo. Saludos a Xiomara Moreta, Elcida Barrios, allá en Boston, Carmen Iris Jiménez, Lidia Bobadilla, Maribel Núñez, allá en los Estados Unidos, reportando su sintonía. 809-380-2810. Te queremos escuchar. Llama, escribe. Aquí estamos para ti. Continuamos escuchando más éxito. Roberto Orellana, bueno es alabarte.

Así que alábale, alábale, alábale. Bueno es alabarte, oh Jehová, y cantar salmos a tu nombre, oh Altísimo. Anunciar por la mañana tu misericordia y tu fidelidad cada noche. Y qué privilegio es comenzar esta semana reconociendo la grandeza de nuestro Dios, agradeciendo por su amor, por su cuidado y por cada victoria que Él nos concede. Bendiciones, Silvia, desde Florida, en sintonía con nosotros. Así que en esta semana que apenas inicia, no permitas que las dificultades te roben el gozo. Y Dios sigue siendo bueno, sigue obrando milagros y sigue sosteniéndonos con su mano poderosa. Y hoy es el día para sonreír y celebrar las maravillas que el Señor ha hecho y seguirá haciendo. Así que, más de Roberto Orellana. Anoche llegaste tarde.

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5: Ahora vive. Aleluya. Yo no sé si ustedes recuerdan esa melodía. Mi nuevo amor. Mi nuevo amor. Tu amor, Jesús.

Más éxitos, más alabanzas. Roberto Orellana. He aquí unas de las canciones de este emblemático artista cristiano. Una canción del ayer. Vamos a ver si se acuerdan de ella. Mis pensamientos eres tú. Una canción que nunca pasa de moda. Roberto Orellana, aquí en Radio Salvación Internacional 810 AM. Ahora con mucho más unción. Mis pensamientos eres tú.

declaro con mi boca, como dice tu palabra, Señor, no te dejaré y no te desampararé. Así que declaro que tú estás aquí, Señor. Estás conmigo, con mi familia. Vamos, cántalo y decláralo.

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1: De este lugar y de cada lugar donde estamos conectados. Y lo que una vez hizo, lo hará otra vez en nosotros. Y aún mayor, te bendecimos, Señor. Te adoramos. La tierra está llena de tu gloria y eres bienvenido, Espíritu Santo. Entrónate.

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Aunque afligido yo y necesitado, Jehová pensará en mí. Mi ayuda y mi libertador eres tú, Dios mío, no te tardes. Salmos 40:17. 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